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3: 2 de junio. 1774, el español Pedro Romero de Terreros funda el Nacional Monte de Piedad bajo el nombre de Sacro Real del Monte de Piedad de Ánimas, que significó la solución a los problemas económicos de los residentes de la Nueva España. 1853, muere Lucas Alemán, político, historiador y destacado ideólogo conservador. Entre otros textos, escribió La Historia de México, considerada un clásico de la historiografía decimonónica. 1887, nace Genaro Estrada, periodista, poeta, novelista, historiador y diplomático mexicano, creador de la doctrina Estrada, basada en la no intervención y el respeto a la autodeterminación de los pueblos. 1896, en Gran Bretaña, Guglielmo Marconi patenta la radio. Y 1958, en las proximidades de Guadalajara, se estrella un avión de pasajeros de Aerovías Mexicanas con 46 ocupantes.
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3: Mantenerte bien hidratado es fundamental para tu salud en esta temporada de calor. Un consejo del nutriólogo Juan Montoya.
4: El metabolismo también necesita agua. El agua participa en procesos digestivos, absorción de nutrientes, transporte de oxígeno y regulación de temperatura. Un cuerpo deshidratado trabaja con menor eficiencia. Incluso la sensación de hambre puede confundirse con sed. Mantener una hidratación adecuada apoya estrategias de control de peso, mejora de digestión y favorece el funcionamiento renal. No se trata de solo de tomar agua, sino de entender que cada célula depende de ella para funcionar correctamente.
3: ¡No te derritas! Un consejo del nutriólogo Juan Montoya en esta temporada de calor.
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3: Descubre, aprende y cuida tu salud con la naturópata Nelly González.
6: ¿Sabías que el agua fluorada reduce sorprendentemente el riesgo de la caída de dientes? El fluoruro es un oligoelemento que interactúa con el esmalte dental y lo endurece, reduciendo de 50% a 70% la posibilidad de tener caries.
3: Pequeños cambios en tu vida, grandes resultados en tu salud.
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12: La voz
2: lavar la ropa en público. A pesar de que en varios periodos de tiempo, Taxco gozó de diversas bonanzas económicas que le proporcionaron sus minas, hasta el siglo XVIII, carecía de agua entubada en cada domicilio. Fueron los prominentes mineros Francisco y José de la Borda en el año 1744 los que vinieron a remediar esta necesidad que era urgente, no solo para satisfacer la vida de sus habitantes, sino para satisfacer la necesidad de limpieza de sus cuerpos y vestimentas. Originalmente se lavaba en los ríos de Cantarranas, La Mulata y Cacalotenango, y el agua se obtenía del manantial de Chacualco. El pueblo de Taxco estaba dividido en cuarteles, y era necesario colocar lavaderos y fuentes en lugares estratégicos para que los habitantes se surtieran de agua, por lo que se dispuso dotar de 4 lavaderos en los 4 puntos cardinales para el servicio de la población, una fuente para cada barrio y tanques de agua para que bebieran los caballos y animales de carga.
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20: ¿Alguna vez te has preguntado por qué a las 10 de la noche tu cuerpo ya pide almohada?
21: Aunque tu mente todavía quiera ver un capítulo más de tu serie favorita.
20: ¿O por qué te da hambre más o menos a la misma hora, como si alguien dentro de ti llevara un horario escondido? Pues resulta que sí. Dentro de ti hay un reloj. No tiene manecillas ni hace ruido, pero lleva millones de años dando la hora.
21: Se llama reloj circadiano.
20: Y trabaja siguiendo ciclos de 24 horas, justo como el giro de la Tierra. Gracias a él, tu cuerpo sabe cuándo despertar, cuándo comer y cuándo apagar las luces para dormir. Este reloj vive en una pequeña región del cerebro llamada núcleo supraquiasmático, un conjunto de unas 20.000 neuronas, pequeñito, del tamaño de un grano de arroz, pero poderoso como el director de una orquesta. Recibe la luz que capta nuestros ojos y con esa información le avisa al resto del cuerpo: ¡es de día! ¡A moverse!
21: O ya oscureció, es hora de reparar tejidos y ahorrar energía.
20: Imagínate, los reptiles tienen en la cabeza algo que los científicos llaman el tercer ojo, un órgano que detecta directamente la luz del sol y les dice cuándo moverse y cuándo quedarse quietos. Nosotros no tenemos ese tercer ojo, pero nuestros ojos hacen el mismo trabajo. Le envían señales de luz y oscuridad al cerebro. Y cuando anochece, una hormona llamada melatonina empieza a inundar nuestro cuerpo, como un arrullo químico que nos prepara para soñar. Mientras dormimos, otra hormona toma el turno de madrugada, el cortisol. Va hacia nuestros depósitos de grasa, libera glucosa y prepara al cuerpo para que cuando suene el despertador o entre el primer rayo de sol por la ventana, tengamos la energía lista para arrancar el día. Pero ojo, este reloj tan fino se puede descomponer. trabajar de noche, desvelarte con el celular a las 2 de la mañana o saltarte horas de sueño es como meterle arena a un reloj suizo. Cuando nuestros ritmos circadianos se alteran, el cuerpo lo cobra caro. Obesidad, diabetes, depresión e incluso estados psicóticos pueden aparecer. Y no solo nos afecta a nosotros. La luz artificial que invade la noche también altera los ciclos de reproducción de muchos animales. En 2017, tres científicos estadounidenses, Jeffrey Hall, Michael Rosbach y Michael Young, recibieron el Premio Nobel de Medicina por descubrir los llamados genes reloj, el manual de instrucciones que le dice a nuestras células cómo fabricar las proteínas que aceleran o frenan nuestro reloj interno. Así que esta noche, cuando sientas que los párpados te pesan y el cuerpo te pide cama, no le eches la culpa al cansancio nada más. Agradece a ese pequeño reloj escondido en tu cerebro que lleva toda tu vida cuidando de ti. En silencio, sin pilas, sin alarma. Solo con la luz del sol y la oscuridad de la noche. Con información del doctor Raúl Aguilar Roblero, del Instituto de Fisiología Celular de la UNAM. Un guión de Leonardo Santiago, con información del portal Ciencia UNAM. Les saluda Mónica Genis.
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¿Qué tal? ¿Cómo están? Muy, pero muy buenas tardes a todos ustedes que nos sintonizan a través de radio y televisión de Guerrero. En esta tarde ya de martes 2 de junio del año 2026, estamos acompañándoles a través de este espacio, listos para disfrutar de buenos temas y buena música, la cual estaremos compartiendo a través del 1310 AM. Yo soy David Morales, esto es Vinilo, bienvenidos.

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2: 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La parroquia de Santa Prisca y San Sebastián en Taxco.
4: La antigua iglesia del Real de Minas de Taxco era extremadamente pobre, pues tenía techo de tejamanil y una sola torre con una campana. Fue varias veces reparada y a fines del siglo XVII, un rayo incendió el altar mayor, con lo que el templo quedó en ruinas. A mediados del siglo XVIII, don José de la Borda, rico minero, viendo el estado tan deplorable en que se hallaba la iglesia, decidió construir una nueva, Santa Prisca. Borda se había enriquecido con su mina San Ignacio y se mostraba generoso en todo. Por aquellos días, se acababa de ordenar sacerdote su hijo Manuel de la Borda, y don José quería que su hijo celebrara en un templo expresamente edificado para él.
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4: Las pipilitas. Son dulces artesanales icónicos en la celebración del Día de Muertos en Taxco, elaborados tradicionalmente con semilla de calabaza, la cual se deja secar, se lava con ceniza para blanquearla, se muele y se mezcla con azúcar para crear una pasta moldeable y hacer figuras de animales como pípilos, guajolotes, conejos, palomas o canastas adornadas con papel china para dar colorido. Más allá de ser un dulce, representa la memoria y la resistencia cultural, reflejando el aprovechamiento de recursos locales en la cocina de los altares de Taxco Guerrero.
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1: Las mañanitas de octubre. Desde el primero en la época de los 40s y 50s, jóvenes y adultos taxqueños emprendían el camino hacia el norte, a Tehuilotepec, a Acamixla o el Azul. O bien Arroyo, Cerro Gordo y Taxco el Viejo hacia el sur, procurando llevar solamente limón, sal y cerillos para asegurar un suculento desayuno a base de elote tierno que se recolectaba en los grandes sembradíos de maíz. Tan grandes eran y pocos los paseantes que los dueños no echaban de menos los elotes cortados, de tal manera que la gran mayoría de propietarios llegaron a contemplar con gusto esta costumbre y en muchas ocasiones participaban en ella, ya que con el tiempo muchas familias se organizaban de tal forma que el paseo resultaba todo un desayuno campestre, acompañado con música de tríos y cantantes locales.
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8: Tasqueños ilustres en los siglos 18 y 19.
9: Alfonso Verdugo Aragonés, bautizado probablemente el 11 de abril de 1709 con el nombre de Ildefonso, que se usaba indiferentemente como Alfonso o Alonso, formó parte de la numerosísima prole de don Martín Verdugo Aragonés y doña María de Rivera Ulloa y Taboada. Fue colegial seminarista de San Ildefonso de la capital, en el que comenzó y terminó la carrera de sus estudios con plausibles ventajas y grandes créditos de que dio muestra en la Universidad de Salamanca, donde recibió el grado de doctor en leyes con pública y universal aclamación.
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12: Con todos ustedes a través del 1310 AM RTG Taxco. Gracias a todos los que siguen con nosotros disfrutando de esta excelente ya casi noche. Vámonos con Michael Jackson. Se llama Ven la rata asesina.

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1: Cinco minutos antes de las 7.

vamos a despedirnos de esta primera hora, claro, porque todavía nos quedan 60 minutos para seguir compartiendo de más música a través del 1310 AM Radio y Televisión de Guerrero. No le cambie, yo soy David Morales, voy y vuelvo.

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3: 2 de junio. 1774, el español Pedro Romero de Terreros funda el Nacional Monte de Piedad bajo el nombre de Sacro Real del Monte de Piedad de Ánimas, que significó la solución a los problemas económicos de los residentes de la Nueva España. 1853, muere Lucas Alemán, político, historiador y destacado ideólogo conservador. Entre otros textos, escribió La Historia de México, considerada un clásico de la historiografía decimonónica. 1887, nace Genaro Estrada, periodista, poeta, novelista, historiador y diplomático mexicano, creador de la doctrina Estrada, basada en la no intervención y el respeto a la autodeterminación de los pueblos. 1896, en Gran Bretaña, Guglielmo Marconi patenta la radio. Y 1958, en las proximidades de Guadalajara, se estrella un avión de pasajeros de Aerovías Mexicanas con 46 ocupantes.
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1: Las tablitas enjabonadas. A falta de campo y jardines para jugar, los niños de Taxco inventaron ese deporte extremo, utilizando un pedazo de madera, el jabón con el que sus mamás lavaban la ropa y las empinadas calles. Así que embadurnando de jabón una parte de la tabla, se sentaban en el lado contrario para lanzarse por las calles más empinadas del pueblo, para deslizarse y adquirir velocidad según la calle elegida. Pues entre más inclinada la calle, más velocidad se adquiría. Este juego se convirtió en deporte extremo al aumentar la cantidad de autos y cuando varios extremistas se lanzaban sobre la calle de Pilita, apostando a cruzar la carretera nacional sin ser arrollados por un automóvil.
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8: Coronando la fachada está el reloj que tiene una sola manecilla, que significa la eternidad. Este, a su vez, sirve de pedestal a la escultura de Nuestra Señora, llevando a cada lado un evangelista, y la cual puede verse desde lejos, asomando entre las dos torres. El cuerpo inferior de las torres está empotrado en ambos lados de la fachada y es muy sencillo, pues solo lo decoran cuatro ventanas, rodeada cada una de cuatro conchas y cuatro granadas.
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vámonos con más temas a través de Radio y Televisión de Guerrero. Qué bueno que siguen con nosotros y disfrutan de esta excelente noche. Ya casi noche, todavía no se oscurece por completo. Está ya pues a punto, ¿verdad? De pues oscurecerse aquí en nuestra ciudad colonial Taxco de Alarcón, Guerrero, donde estamos transmitiendo completamente en vivo y donde les estamos llevando todos estos temas. Vámonos con más. Allá en el taller de la granja nos están acompañando en este día. Vámonos con eso que nos solicita. Es a cargo del Cuarteto de Liverpool, The Beatles, con Here Comes the Sun.

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2: Descubre, aprende y cuida tu salud con la naturópata Nelly González.
3: ¿Sabías que? Benjamin Franklin dijo una vez, es universalmente sabido que al digerir

0: Los alimentos acostumbrados en los intestinos de los seres humanos se crea o produce una gran cantidad de viento, por lo que expulsar gases puede resultar incómodo, incluso penoso. Unos cambios sensatos en su alimentación le pueden ayudar. En la prevención, evite bebidas carbonatadas, mastique perfectamente la comida. Las partículas grandes causan gases al pasar al intestino grueso, sin haber sido digeridas del todo. Coma despacio. Si lo hace rápidamente, tragará aire. Remoje los frijoles antes de cocinarlos. Eso elimina algunos disacáridos indigestos. Tire esa agua y cocínelas con agua nueva. Un té de albahaca, hinojo y manzanilla pueden ayudar a disminuir algunas flatulencias.
1: Pequeños cambios en tu vida, grandes resultados en tu salud.
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2: Las pipilitas son dulces artesanales icónicos en la celebración del Día de Muertos en Taxco, elaborados tradicionalmente con semilla de calabaza, la cual se deja secar, se lava con ceniza para blanquearla, se muele y se mezcla con azúcar para crear una pasta moldeable y hacer figuras de animales como pípilos, guajolotes, conejos, palomas o canastas adornadas con papel china para dar colorido. Más allá de ser un dulce, representa la memoria y la resistencia cultural, reflejando el aprovechamiento de recursos locales en la cocina de los altares de Taxco Guerrero.
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3: Taxqueños ilustres en los siglos XVIII y XIX.
4: Padre Don Pedro de Ocampo. Nació el 29 de junio de 1671. Entró al noviciado de Tepoztlán el 10 de julio de 1690. Desempeñó el cargo de rector del Colegio de San Ildefonso y de Guadalajara y en 1720 fue designado sustituto del Procurador General de la Compañía de Jesús en Madrid y Roma. Falleció en México el día 13 de octubre de 1737, siendo prefecto de la Congregación del Salvador en la Casa Profesa.
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7: De regreso aquí en RTG Taxco. Vámonos con más, ya solamente 22 minutos antes de las 8.

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2: Descubre, aprende y cuida tu salud con la naturópata Nelly González.
3: ¿Sabías que? Benjamin Franklin dijo una vez: es universalmente sabido que al digerir los alimentos acostumbrados en los intestinos de los seres humanos, se crea o produce una gran cantidad de viento. Por lo que expulsar gases puede resultar incómodo, incluso penoso. Unos cambios sensatos en su alimentación le pueden ayudar. En la prevención, evite bebidas carbonatadas, mastique perfectamente la comida. Las partículas grandes causan gases al pasar al intestino grueso, sin haber sido digeridas del todo. Coma despacio, si lo hace rápidamente, tragará aire. Remoje los...
4: Vamos al avance. 5 maestros setejistas lesionados en protestas en la Ciudad de México. 4 muertes causa el mar de fondo en Acapulco. La manipulación de la bandera en Iguala por un influencer debe ser sancionada, dice el subsecretario Rodríguez Cisneros. En San Marcos, la Secretaría de la Mujer imparte taller Construyendo Masculinidades para la Igualdad de Género. Todo esto y más en RTG Noticias. Vamos a enlazarnos con nuestro compañero corresponsal Felipe Zurita, quien nos va a hablar acerca de las protestas que se han estado llevando a cabo por parte de integrantes de maestras y maestros de la coordinadora allá en la Ciudad de México, y que bueno, también han tenido, pues también han causado destrozos en el Congreso. Felipe nos va a informar. ¿Cómo estás? Un gusto saludarte. Buenas noches, Felipe Zurita.
5: Sobre la avenida Rocio Figuero.
4: Adelante, Felipe. Felipe, estamos al aire. Adelante. No nos escucha. Vamos con más información. Reporta la Coordinadora Estatal de Trabajadores de la Educación en Guerrero. Pues cinco maestros de Guerrero lesionados. Esto en las protestas que se llevaron a cabo en la Ciudad de México. Vamos con el reporte.
6: La Coordinadora Estatal de Trabajadores de la Educación en Guerrero, CETEC, reportó un saldo de 5 docentes lesionados de esta agrupación durante la marcha y protesta en la Ciudad de México para exigir la abrogación de la ley del ISSSTE de 2007 y de la reforma educativa. Walter Emanuel Añorbe, líder de la CETEC, aseguró que era una marcha pacífica y los docentes fueron agredidos por policías y granaderos.
7: Son un poco más de 5 compañeros que fueron lesionados. El de mayor gravedad, pues, es el compañero que le cayó el, y obviamente está circulando, ha circulado en videos, fotografías, en la cara. Sí, un compañero que estaba solamente observando, sí, y que pues al tirar este tipo de artefactos, pues obviamente le dieron en la cara.
6: La CETEC continuó sus movilizaciones este martes, también a nivel local, con la toma de las oficinas educativas región Acapulco-Coyuca, donde colocaron sellos de clausura y realizaron pintas en las paredes. En las paredes se podía leer: protestar es un derecho, reprimir es un delito, y si no hay solución, no rodará el balón, en franca advertencia de boicotear las actividades relacionadas con la Copa Mundial de Fútbol en México. Les ha informado Hugo Sandoval Alcaraz para RTG Noticias.
4: Ya está ahora sí en la línea nuestro compañero Felipe Zurita, corresponsal en la zona centro. ¿Cómo estás? Un gusto saludarte. Buenas noches.
8: ¿Qué tal, Manuel? Muy buenas noches. Buenas noches a todos los auditorios que nos hace el favor de sintonizarnos esta noche. Pues déjenme comentarles que Chilpancingo vivió una de las jornadas tensas el día de hoy. Maestros integrantes de la Coordinadora Estatal de Trabajadores de la Educación, CETEC, irrumpieron la mañana de este martes en las instalaciones del Congreso del Estado y causaron daños a por lo menos 12 vehículos estacionados en el recinto legislativo. La movilización comenzó alrededor de las 10 de la mañana en las oficinas de la CETEC, ubicadas sobre la avenida Rufo Figueroa, al sur de Chilpancingo. Al arribar al recinto, los manifestantes realizaron un mitin en el acceso principal del estacionamiento, donde donde intentaron abrir el portón para ingresar al Poder Legislativo, pero este no se dio. Entonces los maestros, al observar que por la parte trasera los diputados y choferes y personal de apoyo de los legisladores estaban sacando los vehículos, corrieron hacia ese lugar y lograron cerrar la gente de seguridad, pero los maestros apisonaron el paso y con golpes de un marro, tubos, palos y piedras provocaron que se abriera el portón trasero del Palacio Legislativo, en donde pudieron ingresar, provocando daños al menos a 12 unidades. Entre los vehículos afectados se encuentran camionetas pertenecientes a empresas que están bajo un contrato en el Congreso del Estado para la renovación de la biblioteca. Son camionetas privadas, entonces también salieron dañadas los carros que estaban ahí, incluso de alta seguridad y de alta gama, también salieron dañados muy seriamente. Esto se debe a que no han llegado a acuerdos la CT con la gente nacional en la Ciudad de México, en donde reclaman los profesores también un trato digno en diálogos, mesas de acuerdo para la derogación de la ley del ISSSTE del 2007 y también la famosa ley que les impide a ellos ingresar a maestros de otra perdón, a maestros en forma escalonada del USICAN. De esa manera ellos piensan que van a lograr avanzar en sus contrataciones laborales, Manuel.
4: Pues, híjole, ¿qué te digo, Felipe? Pues estamos viendo aquí las imágenes que nos enviaste acerca de estas protestas de los maestros ahí en el Congreso, donde podemos observar que con pues marros y tubos y palos rompen los parabrisas y los vidrios de los automóviles que están adentro del estacionamiento del Congreso de Guerrero. Digo, piden respeto, pero estos sí son excesos, y bueno, vamos a estar muy pendiente a ver qué es lo que surge a raíz de esta situación. ¿Algo más, Felipe?
8: Los diputados, nada más para concluir, los diputados locales pusieron la denuncia correspondiente ante la instancia de la Fiscalía General del Estado, quien comenzó a recabar la información correspondiente y procederán conforme a la ley, dijo el diputado Pablo Amílcar Sandoval Ballesteros, quien lamentó el destrozo de una de sus camionetas.
4: Bueno, vamos a estar en contacto entonces para darle seguimiento a esta noticia. Gracias, Felipe, por la información. Muy amable. Gracias. Buenas noches.
8: Buenas noches.
4: Y bueno, así las cosas con los maestros, ¿no? También en la Costa Grande, pues los maestros y las maestras de la Coordinadora Nacional de Trabajadores de la Educación, pues ellos piden respeto y pues están en contra de las acciones que ha hecho el gobierno federal en contra de sus protestas en la Ciudad de México.
9: Maestros de la Coordinadora Nacional de Trabajadores de la Educación, CENTE, Región Sierra y Costa Grande, se concentraron en el Zócalo de la ciudad de Atoyac para la colecta de víveres en apoyo al paro nacional que realizan docentes del país en la Ciudad de México. Los maestros de la región de la Costa Grande lamentaron que un día de haber iniciado sus derechos de protesta para la abrogación de la ley del ISSSTE hayan sido reprimidos con violencia, poniendo en riesgo la vida de dos compañeros, uno de ellos con riesgo de perder el ojo. Señalaron que es importante la participación de la población, ya que la ley del ISSSTE impacta de manera general en todo el país.
10: Y las respuestas que nos acaba de dar el gobierno federal, que fueron balas, fueron golpes, fueron toletes, fueron represiones, donde, repito, compañeros de aquí del estado de Guerrero, que fueron golpeados. Un compañero está hospitalizado con el riesgo de la pérdida de un ojo. Así es que, compañeros, esta es la invitación, es la motivación para que nosotros sigamos unidos, nos sigamos organizando, y a todos esos compañeros que cotizan al ISSSTE, que también se unan a este movimiento. Este movimiento no es únicamente magisterial, Ese es un movimiento que representa a toda esa base trabajadora.
9: Precisaron que el ciclo escolar sigue en curso hasta el 15 de junio con diversas actividades, pero se mantendrán manifestando en las calles. Desde Atoyac de Álvarez para RTG Noticias, Francisco Magaña.
4: También en Iguala hubo manifestaciones de los maestros y maestras de la CETEJ. Este es el reporte de Raimundo Ruiz.
11: Como parte de las movilizaciones que se están haciendo de manera simultánea en el paro nacional que anunció la Coordinadora Nacional de Trabajadores de la Educación, en Iguala una parte del magisterio realizó una primera marcha en demanda de que se cumpla con el pliego petitorio. En la marcha se han lanzado consignas de la demanda a la derogación de la ley del ISSSTE, así como también que se cumpla con el pliego petitorio por parte del gobierno federal. Los CETEJistas mantienen un plantón de horas y comenzaron con el brigadeo para informar a la población de las acciones que están realizando en varios estados del país y el plantón que tienen en el centro de la Ciudad de México a días de que inicie el Mundial de Fútbol 2026. Hasta el momento, sus movilizaciones han sido pacíficas y con el llamado a que se unan más maestros de la región norte a sus acciones de protesta. RTG Noticias, Raimundo Ruiz.
4: Bueno, y se sumó el Frente de Defensa Popular Francisco Villa, esto de municipio de Atoyac de Álvarez, al paro nacional de la Coordinadora Nacional de Trabajadores de la Educación.
9: El Frente Popular Francisco Villa del municipio de Atoyac confirmó que se solidariza con el CENTE y se suma a la movilización nacional del magisterio contra la ley del ISSSTE que vulnera sus logros sindicales. Clemencia Guevara Tejedor, en conferencia de prensa en el Zócalo de la ciudad de Atoyac, dijo que convoca a las organizaciones sociales para fortalecer el movimiento y se cumplan las demandas de los docentes.
12: Resuelvan las demandas sociales de cada uno de los sectores. Nosotros no andamos haciendo otras cosas más que defender el derecho al trabajo, el derecho a la vida, el derecho a la educación, y eso es lo que buscamos.
9: Los maestros de la Coordinadora Nacional de Trabajadores de la Educación en Atoyac realizaron decomiso de autobuses desde el sábado en la cabecera municipal y el crucero de Santa Rosa sobre la carretera federal Acapulco Zihuatanejo, vehículos que se utilizaron para maestros que mantienen un plantón en la Ciudad de México. Este lunes realizaron labores de difusión de sus peticiones y boteo respectivamente con los automovilistas en la carretera federal en el entronque de Santa Rosa en San Jerónimo. Desde Atoyac de Álvarez para RTG Noticias, Francisco Magaña.
4: Bueno, así las cosas con el tema de la CETEJ. Vamos ahora con la información de, pues, agentes de la Guardia Nacional le dispararon a un auto por no detenerse, esto en Iguala de la Independencia.
11: Elementos de la Guardia Nacional Sector Caminos dispararon a las llantas de un vehículo blanco que no se detuvo al momento de que los agentes le marcaron un alto total. Todo esto ocurrió sobre la carretera federal en la comunidad de El Platanillo en el municipio de Iguala, hasta donde llegaron los uniformados y exigieron al conductor del automóvil que bajara. Al no ver la orden, uno de los elementos realizó disparos a las llantas y al aire para amedrentar al conductor. Sin embargo, hasta el momento las autoridades de la Guardia Nacional no han dado a conocer mayores detalles de la posible detención del conductor del vehículo y su situación legal, además de la acción que tomaron los elementos al hacer disparos para amedrentar a la persona que conducía el automóvil. RTG Noticias, Raimundo Ruiz.
4: Hay que recordar que ya hay nuevas facultades de la Guardia Nacional y en este caso, bueno, ya es legal, ¿no? En este caso, si ellos piden que se detengan, es legal, ¿no? Hay que tener respeto por las nuevas indicaciones. Bueno, comentarles que RTG, Radio y Televisión de Guerrero, llevó a cabo el casting, como lo habíamos hecho la convocatoria en semanas atrás, a todas las jóvenes que quisieran participar. Estamos buscando talento humano aquí en RTG. Y bueno, si podemos ver la imagen, por favor, de lo que fue este casting, donde hay jóvenes que llegaron desde muy temprano a la cita para llevar a cabo este casting aquí en el estudio de televisión. Y bueno, bastante bien, todas participaron, excelentes jóvenes, bastante preparadas, y pues vamos a estar ahí informándole de cómo vienen ahora los resultados. Esperemos que les deseamos lo mejor, ¿verdad? a mí me tocó calificar, pero junto con la compañera de televisión, pero por supuesto que van a hacer un análisis de la participación de cada una de ellas y esperemos que quede la mejor, ¿verdad? Todas ya son ganadoras, porque pararse aquí es una gran responsabilidad, ¿eh? No nomás es estar frente a la cámara, realmente hay mucho nervio a veces, hay mucha tensión, pero con el paso del tiempo se va adquiriendo experiencia. Vamos rápidamente a hacer una breve pausa, volvemos en unos instantes, no le cambien.
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0: Estamos de vuelta, gracias por acompañarnos. Vamos hasta Chilpancingo, donde exigen familiares la aparición con vida de Sergio, un joven que ha sido reportado como desaparecido en la capital del estado.
1: Familiares de Sergio Nájera García, quien se encuentra desaparecido, se concentraron en las instalaciones de Ciudad Universitaria Sur para exigir a las autoridades su localización inmediata y su aparición con vida. Durante la protesta, Homero Rueda, familiar del desaparecido, relató que desde el 28 de mayo fue la última vez que se tuvo conocimiento de su paradero cuando salió de la colonia 4 de abril, perdiéndose su rastro en la bodega de la Coca-Cola. Sergio es egresado de la maestría en Ciencias Sociales de la Universidad Autónoma de Guerrero y se encuentra realizando trámites para continuar sus estudios de doctorado. Homero Rueda denunció la falta de resultados por parte de las autoridades encargadas de la investigación oficial.
2: Estamos esperando una respuesta por parte de la fiscalía, pero hemos perdido más el tiempo en sus oficinas de ellos, porque nosotros hemos avanzado más ayudando con los videos que nos ha proporcionado la ciudadanía.
1: Los familiares aseguraron que con apoyo de la ciudadanía realizaron su propia búsqueda, logrando reconstruir parte de la ruta seguida por Sergio mediante videos proporcionados por los particulares. RTG Noticias, Felipe Zurita.
0: Vamos ahora con otras noticias. Le comento que ahogan marejadas a Playa Revolcadero. La verdad es que el mar de fondo estuvo bastante intenso en estas últimas horas en Acapulco. El reporte con nuestra compañera Teresa Lubiano.
3: El mar de fondo no ha dado tregua a restauranteros de Playa Revolcadero, quienes desde hace 2 años sufrieron la peor afectación en sus negocios y ramadas. A decir de don Francisco Mejía Castañón, apenas bajó la marea, decidieron levantar sus ramadas para recibir a los pocos turistas que llegan a esa zona. Sin embargo, este fin de semana el fenómeno estuvo más fuerte que en otras ocasiones.
4: La verdad, estamos decepcionados porque ni siquiera vienen a ver las autoridades. Ya van para 2 años a decir, ¿sabes qué? Ya van a empezar a reconstruir o a ver qué hacen, qué decisión traen para nosotros. Porque la mera verdad, pues no tenemos, ya los recursos ya se agotaron, ya no hay entrada, pues. La playa que teníamos se la comió el mar.
3: Dijo que este problema afecta no solo a comercios establecidos, sino a varias familias que dependen de la venta de diferentes productos en toda la franja de playa.
4: Ahorita si vienen los turistas, nomás dan su vuelta y no se pueden ni meter, ni caminar, nada, ni bajar. Sí, trabajamos, pero no. Cuando intentamos a trabajar, sin fin de semana, si no es una cosa, es otra cosa. Está fuerte el mar, no se puede, no. Hay muchos obstáculos, ¿me entiendes? Trabajamos, pero a la bondad de Dios que nuestro bocado no nos hace falta, porque a veces gana uno, a veces gana el otro, y así nos lo estamos pasando. Pero desgraciadamente, mientras no construyan aquí o renuevan, no va a haber visitantes.
3: Ante esta situación, hizo un llamado a los 3 órdenes de gobierno para que les informen qué harán con Playa Revolcadero, donde se anunció una remodelación para los afectados y hasta la fecha no se ha cumplido. Con imágenes de Jairo Méndez, informó Teresa Lubiano de Labra, RTG Noticias.
0: Es difícil la situación que está viviendo no solamente Playa Revolcadero, hay otras playas, no solamente en Acapulco, sino en otras partes de nuestras costas que están padeciendo las mismas circunstancias, y todo esto es como consecuencia del cambio climático. O sea, no es una situación local, es una situación mundial. Esto del tema del calor intenso, lo que estamos viviendo es algo muy serio, y esto ya es consecuencia de nuestras malas acciones, ¿no? Del abuso que hemos hecho en contra de la naturaleza. Bueno, y como consecuencia del mar de fondo, ya la promotora de playas pues informa sobre el número de muertes porque se han ahogado, porque la gente se mete a nadar sin precaución, lamentablemente. Vamos con la información sobre este tema.
5: Pese a que este martes disminuyó la intensidad del oleaje por el fenómeno mar de fondo, se registró el deceso de un turista originario de la Ciudad de México en la playa El Morro, sumando en total 4 decesos por sumersión en el puerto de Acapulco en estos últimos días.
6: No hemos estado insistiéndole mucho por parte de los compañeros guardavidas acerca de tener prevención, precaución, que no se acerquen al fuerte oleaje. La gente no hace caso, lamentamos muchísimo de verdad esta pérdida de este señor de 49 años de la Ciudad de México, que pues ya le habíamos hecho la advertencia en anteriores ocasiones y no hicieron caso. Estamos teniendo ya informes de por parte de CAPTA, donde hubo 3 ahogados en estos días también. Entonces, con este suman 4, desafortunadamente. Nosotros, si pueden ver, hemos ya establecido un protocolo de retirar a toda la gente de la playa, y es por su propia seguridad, es por su propio bien.
5: Alfredo Lacunza de la Cruz, director general de la promotora y administradora de playas del estado, insistió que pese a la información que se proporciona de no meterse al mar mientras el oleaje esté elevado, no se hace caso por parte de los turistas. También la ingesta de alimentos o bien de alcohol no son recomendables para meterse al mar, y más cuando hay un fenómeno mar de fondo presente, aunque disminuido en comparación en días pasados.
6: Se mete, lo sacan los guardavidas. Y ya afuera el señor se empezó a sentir mal, realmente lo sacaron a tiempo, no es que haya tragado tanta agua, pero al parecer es un infarto por congestión alimenticia, él estaba comiendo.
5: Los alertamientos de mar de fondo seguirán emitiéndose según sea el caso, ya que no hay que olvidar que se está en temporada de lluvias y huracanes, recordó el funcionario estatal. Edwin Zarate, imágenes, RTG Noticias, Maui Ortiz.
0: Lamentable, ¿no? Hay que tomar en serio las recomendaciones de las autoridades. Mientras tanto, también restauranteros de Playa Bonfil están pues desesperados porque el mar de fondo les está pegando en el bolsillo.
3: Este fin de semana, el fenómeno mar de fondo provocó una caída en las ventas de los restauranteros de Playa Bonfil, quienes desde hace varias semanas se ven afectados por el alto oleaje.
7: Como ves, muchos como yo, mis compañeros y yo, tuvimos que sacar el mueble, subirlo, porque ya se lo estaba llevando el mar de fondo, estaba golpeando con mucha intensidad. Algunas ramadas que tenemos aquí a orilla de playa las tuvieron que quitar, desmantelar, para no generar más basura dentro de nuestra playa Bonfil. Desafortunadamente, sí, el turismo, muchos de ellos tuvieron que retirarse, porque el turismo lo que quiere es tocar la playa, sentir la arena, y pues no había forma de que se bajaran.
3: El presidente de la Asociación de Restauranteros y Hoteleros de Playa Bonfil, Armando Jiménez Anaya, reconoció que están coordinados con las autoridades, quienes emiten los comunicados, y así evitar que su mobiliario sea arrastrado. Sin embargo, el turismo, cuando ve el fenómeno, opta por retirarse.
7: Yo creo que tenemos como unos 12 restaurantes que están siendo muy afectados porque el mar no los suelta, o sea, sigue golpeándoles. No sé cómo es la curvatura de la playa que tenemos, pero son los compañeros que están al inicio de la entrada de Playa Bonfil. Los primeros 10, 12 restaurantes es a los que más los golpean siempre.

0: siempre, siempre nos está golpeando el mar.
1: Con imágenes de Jairo Méndez, informó Teresa Lubiano de Labra, RTG Noticias.
2: Bueno, y la veda de ostiones no afecta a cooperativas. Vamos con la información al respecto. Desde

0: Yo Adorantes, dicha veda es anual y es benéfica para la reproducción del ostión de roca.
1: Son 3 meses nosotros que dejamos de sacar ostiones del mar. Es para la propia reproducción de nosotros mismos y para que sigamos teniendo especie de ostión y el tamaño que sea considerable.
0: Externó que durante esos 3 meses los buzos comerciantes pueden ofertar otro tipo de mariscos. La CONAPESCA advirtió con imponer pena de prisión a quien capture, acopie, transporte o dañe ejemplares de la especie declarada en veda. Con imágenes de Jairo Méndez para RTG Noticias, Beatriz Galindo Matamoros.
2: Agradecemos a todo nuestro público que nos sigue por rtg.com.mx, nuestra página oficial en internet, también a quienes nos siguen por las diferentes plataformas en Facebook y en YouTube y nos encuentran como RTG Noticias o RTG Radio y Televisión de Guerrero. Vamos a hacer una breve pausa y volvemos.

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4: Coronando la fachada está el reloj que tiene una sola manecilla, que significa la eternidad. Este, a su vez, sirve de pedestal a la escultura de Nuestra Señora, llevando a cada lado un evangelista, y la cual puede verse desde lejos, asomando entre las dos torres. El cuerpo inferior de las torres está empotrado en ambos lados de la fachada, y es muy sencillo, pues solo lo decoran cuatro ventanas, rodeada cada una de cuatro conchas y cuatro granadas.
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1: Las mañanitas de octubre. Desde el primero en la época de los 40s y 50s, jóvenes y adultos taxqueños emprendían el camino hacia el norte, a Tehuilotepec, a Acamixla o El Azul, o bien Arroyo, Cerro Gordo y Taxco el Viejo hacia el sur, procurando llevar solamente limón, sal y cerillos para asegurar un suculento desayuno a base de elote tierno que se recolectaba en los grandes sembradíos de maíz. Tan grandes eran y pocos los paseantes que los dueños no echaban de menos los elotes cortados, de tal manera que la gran mayoría de propietarios llegaron a contemplar con gusto esta costumbre y en muchas ocasiones participaban en ella, ya que con el tiempo muchas familias se organizaban de tal forma que el paseo resultaba todo un desayuno campestre, acompañado con música de tríos y cantantes.

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4: Nos han dicho que no se había tocado para nada esos caminos, no tenían caminos, estaban no nada más sin pavimentar, estaban en condiciones donde era imposible el tránsito. Hoy son comunidades que ya cuentan pues con caminos dignos y sobre todo con estos puentes. Aquí se mencionaban también el número de puentes que han sido también un número histórico. En estos años se han destinado más de 2,699 millones de pesos en infraestructura carretera con estas obras que han permitido pues pavimentar, rehabilitar, conservar los caminos rurales y construir estos puentes en las diferentes regiones del estado.
5: Vega González agregó que la consolidación de la red carretera y caminos rurales se logró con la coordinación con la Secretaría de Infraestructura, Comunicaciones y Transportes, con lo cual hay más conectividad, además de la conclusión de 52 nuevos puentes y rehabilitados en el estado de Guerrero. Tras las afectaciones de los huracanes Otis y John, la infraestructura carretera de todas las regiones de Guerrero presentan una consolidación y los caminos rurales siguen en su ejecución para que la conectividad carretera esté totalmente lista durante la actual administración de Evelyn Salgado Pineda. RTG Noticias, Mar Horacio Ramos.
6: Bueno, hoy se registraron una serie de protestas en el ayuntamiento de Acapulco. Ahí estuvo nuestra compañera Betty Galindo y ella nos informa.
7: Este martes se concentraron dos protestas diversas en las escalinatas del ayuntamiento de Acapulco. El primer grupo, habitantes de la colonia Lázaro Cárdenas, ubicada en la periferia de Acapulco, quienes demandaron la falta de agua a pesar de los pagos bimensuales de este servicio.
8: Hace meses y el recibito, sí, mire, ahí está presente.
7: A un costado se mantuvieron docentes y administrativos de la Escuela Secundaria Técnica número 222, quienes aseguraron que desde hace 3 meses han solicitado la rehabilitación de la institución, además de la limpieza de un terreno para que pueda ser habilitado como cancha para los estudiantes.
9: Tenemos mobiliario destruido allá en la escuela, butacas muy, muy viejas, muebles de oficina muy viejos y 5 aulas que son prefabricadas, que nos da temor que puedan en algún momento colapsar, ya que pues ya pasaron 2 huracanes y aguantaron.
7: Ambos grupos esperaron ser atendidos por las autoridades municipales para obtener una respuesta oportuna a sus peticiones. Con imágenes de Jairo Méndez para RTG Noticias, Beatriz Galindo Matamoros.
6: Bueno, así las cosas. Vamos ahora con este caso que le hemos informado acerca de este influencer que bajó la bandera de México, la bandera monumental de Iguala, para hacer un video. Bueno, ellos dicen que ayudaron para que no cayera la bandera en el suelo. Lo cierto es que la grabación pues le sale muy costosa, es decir, querían viralizarse y sí, sí lo lograron, pero de manera negativa. Sobre este tema, porque ellos ya habían acudido a realizar una serie de videos con el alcalde de Iguala, Eric Catalán Rendón, que por cierto fue también criticado por la forma en que se conducen los jóvenes con él y cómo él participa con ellos. Bueno, él da un punto de vista, dice que pues también que esta situación de bajar la bandera ya había ocurrido en otro año, en otra administración, y que pues no pasó nada, no hubo ninguna sanción. Pero vamos a escuchar lo que dice al respecto.
10: Ante la polémica que continúa por el arriamiento de la bandera mexicana en el Cerro El Tehuehue por un grupo de influencers, el alcalde de Iguala, Eric Catalán Rendón, recordó que en 2024 se le permitió a un influencer bajar la bandera del asta y la dejó tirada en el piso y nadie se quejó. Señaló que ese tipo de actos debieron ser castigados y no ocurrió.
11: Lo que pasó ya que en el pasado, ya están las explicaciones de cada uno, tanto del gobierno municipal como estos jóvenes, el Trufi, que lo dijo, lo que ellos hicieron y que les pidieron el apoyo de la bandera. Pero ¿sabían ustedes que en el 2024, la administración pasada, le dio oportunidad a un influencer de Veracruz que apretara el botón, bajara la bandera nacional y todavía la dejaran sobre el piso. Y fíjense que yo todavía, pues estando aquí en Iguala, yo no escuchaba ese tipo de cuestiones, de que se le fueran al presidente, que cómo era posible.
10: Mencionó que lo sucedido el fin de semana ha quedado solucionado con las aclaraciones que se dieron. RTG Noticias, Raimundo Ruiz.
6: Bueno, pues si pasó en el 2024, que pase en el 2026, no pasa nada. No, alcalde, anda usted mal, ¿eh? O sea, lo que pasó en el 2024 estuvo muy mal. Lo que pasó en este 2026 también estuvo mal. O sea, no se justifique. Ahora, usted no dio la orden, está bien, pero no justifique que, pues, porque la administración priista pasada lo hizo y no pasó nada, y a usted se la están haciendo de jamón los, pues, los comunicadores allá en Iguala, pues eso no quiere decir que esté bien, ¿sí? Está mal. Más allá de que se haya convenios o no lo haya, o sea, su narrativa no es correcta. Y se lo digo de buena manera, ¿eh? No creo que es mala onda, nosotros no buscamos nada, pero sí estuvo mal. Y lamentablemente hoy los jóvenes que dicen ser influencers traen una cosa en la cabeza muy mal. Ahí los padres de familia deben de intervenir. Bueno, ¿quién no ve los videos de sus hijos? ¿O piensen que así se gana dinero fácil? Porque le va a salir caro si se pone la sanción. Mire, corresponde a la Secretaría de Defensa Nacional, y esto también va para los influencers, corresponde a la Secretaría de Defensa Nacional realizar la valoración del caso del influencer Tufi, que junto con otros jóvenes que también hacen lo que ahora dicen, ¿qué? ¿Creación de contenido? Vaya, si eso se le llama contenido. En fin, si se le llama eso contenido, yo no pude sacar el audio porque son puras groserías. Bueno, el asunto está que en este video pues se ve cómo bajan la bandera monumental de Iguala para realizar un video para las redes sociales. Señaló Francisco Rodríguez Cisneros, subsecretario de Desarrollo Político y Social del Estado. Es decir, que le corresponde a la Sedena valorar este caso que estamos analizando. Dijo de manera textual, lamentó que se dé este tipo de prácticas. Una situación como esta debe ser sancionada. Rodríguez Cisneros dijo que el alcalde de Iguala, Eric Catalán Rendón, no autorizó bajar la bandera para llevar a cabo el video de los influencers. Sin embargo, la Sedena debe analizar el caso, ya que este tipo de conductas no se deben de repetir. Y lo dijimos ayer. ¿Quién autorizó? Hay alguien que está autorizando a la Secretaría de Defensa Nacional. Y la Secretaría de Defensa Nacional han pasado ya 2 días y no ha emitido absolutamente ningún comunicado a este escándalo. ¿Quién autorizó de bajar la bandera para hacer esto que vimos? Pero además, hoy en las redes sociales ya apareció el video del otro influencer del 2024, el que se refiere el presidente de Iguala. Ese está peor, y si es cierto, está peor, tiene razón el presidente Iguala. ¿Qué les parece si vamos viendo? Bueno, aquí la bandera en el piso, ¿eh? Esto fue en el 2024 cuando el influencer Israel Álvarez Landa llegó ahí para izar la bandera, hacer un videíto, como dicen ahora, para izar la bandera. Le dieron una autorización, ahí se puede ver que tiene el control del asta bandera. Y bueno, ahí podemos observar, le pucha ahí al botón y empieza a izar la bandera monumental de Iguala. Esto fue en el 2024. Vuelvo a hacer el mismo cuestionamiento para la Secretaría de la Defensa Nacional. ¿Quién autoriza esto? Porque si yo como medio de comunicación voy a hacer una grabación a este lugar, a mí me piden hasta oficio. Como medio de comunicación, entonces resulta que uno necesita ser influencer para romper hasta la ley, porque aquí se violentan 2 artículos y aquí no solamente hay responsabilidad de los influencers, también alguien, insisto, hay alguna autoridad que está autorizando este tipo de situaciones Y aquí sí se puede observar bien que la bandera está en el piso. Y vean ustedes, para nuestros amigos de la radio, la bandera monumental está en el piso y el influencer le pucha ahí al control para poder izar la bandera, es decir, para poder elevarla. No sé si podemos escuchar un pedacito de lo que pasó ahí. A ver si podemos escuchar cuando le da el clic. Y bueno, está muy bajito el audio, pero el asunto está. Mi cuestionamiento es, como periodista, como ciudadano mexicano, ¿quién autorizó de la Secretaría de Defensa Nacional en 2024 que pusieran la bandera en el piso y ponerse a la disposición de un influencer? Y no se sancionara a este influencer, y mucho menos considero yo que al que autorizó esto, de poner la bandera en el piso. Y dos, ¿quién autorizó en el 2026, pues, darle todas las facilidades al otro influencer, al Tufi, para poder hacer ese video? Sigo esperando la respuesta de la Secretaría de Defensa Nacional. Creo que es importante que den una respuesta. Esto no puede quedar así. Si no, al rato, ¿quién más va a ir? Quiero también yo hacer lo mismo, bajar la bandera nacional. O sea, los medios sí nos ponen trabas para hacer grabaciones en la zona, y a los influencers los dejan hacer lo que se les dé la gana con la bandera nacional. ¡Qué vergüenza! Sí queremos saber quién autorizó en el 2024 y en el 2026. Son dos casos y muy graves. ¿Qué va a suceder con estos jóvenes? Y jóvenes influencers, sean más responsables. No pueden seguir cometiendo este tipo de faltas. Ya no quiero decir otras cosas. De faltas. Hay que prepararse para ser influencer. Y para ser influencer no necesitan decir tantas groserías, ni tantas tonterías. Hay que prepararse para realmente hacer contenido de calidad, ¿vale? Porque la verdad es que ya tenemos mucha basura en las redes sociales. Vamos a hacer una breve pausa y vamos a estar muy pendientes de esta información, por supuesto. Esperemos que pronto la SEDENA dé una respuesta a estos cuestionamientos.

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0: Ya estamos de regreso. Gracias a toda nuestra audiencia que nos sigue por las diferentes estaciones de radio, así como también a quien nos ve a través de la cablera allá en Iguala de la Independencia. Y pues les va a llegar la noticia, ¿verdad? Todo lo que les estoy diciendo de Iguala. Ni modo, pues es que, ¿para qué hacen tonterías, verdad? En fin. Confirman para el 12 de junio la marcha estatal por la diversidad sexual, esto en la ciudad capital. Vamos a Xochipilco.
1: El colectivo Orgullo Guerrero LGBT+, confirmó la realización de la 25ª Marcha Estatal de la Diversidad Sexual en Xochipilco el próximo viernes 12 de junio a las 4 de la tarde. Con esta actividad se conmemoran 25 años de la movilización y visibilización de los derechos de la población de la diversidad sexual en la entidad. Durante la presentación oficial del evento, los organizadores dieron a conocer el cartel conmemorativo a la actividad programada para esta edición. Bajo el lema "Alto a la violencia por prejuicio", integrantes del colectivo señalaron que la marcha busca promover el respeto a los derechos humanos, la inclusión y la no discriminación hacia las personas de la diversidad sexual. Además, indicaron que la movilización servirá para visibilizar la problemática que enfrenta esta población y reiterar el llamado a las autoridades para garantizar condiciones de igualdad, seguridad y acceso pleno a sus derechos. RTG Noticias, Felipe Zurita.
0: Bueno, imparten taller Construyendo Masculinidades para la Igualdad de Género. Vamos hasta el municipio de San Marcos.
2: El gobierno del estado, a través de la Secretaría de la Mujer, llevó a cabo el programa Construyendo Masculinidades para la Igualdad de Género en la Escuela Telesecundaria Miguel Hidalgo y Costilla de la localidad del Tamarindo, San Marcos. Belén Barragán Altamirano, directora general de programas de la Dirección de la Mujer en Guerrero, dijo que este programa busca educar a estudiantes locales para prevenir la violencia de género, promover relaciones más justas, sanas y equitativas en la comunidad.
3: La igualdad sustantiva es un trabajo de todas y todos. No únicamente de las mujeres, no únicamente de la gobernadora del estado, la maestra Evelyn Salgado, no solamente de las maestras, profesoras frente al grupo, es un trabajo de todas y todos. Padres de familia, madres de familias y ustedes, ustedes que son las generaciones futuras.
2: Por su parte, Tania Abril Lozano Jaramillo, directora de la Mujer en San Marcos, indicó que promueve la reflexión sobre cómo se construyen las masculinidades y busca fomentar relaciones igualitarias, libres de violencia y discriminación, basadas en el respeto, la corresponsabilidad y la resolución pacífica de conflictos.
4: La igualdad y la responsabilidad. Por ello reconocemos y agradecemos profundamente el apoyo brindado por el gobierno del estado. Este tipo de actividades tiene un impacto muy importante en nuestras juventudes, ya que esto les permite reflexionar sobre los valores, el respeto mutuo, la empatía.
2: La Secretaría de la Mujer detalló que continuarán impartiendo talleres en escuelas en nivel básico, medio superior y universidades. Víctor Manzanares, Romualdo, RTG Noticias.
0: Bueno, ahora vamos hasta el otro lado, hasta la Costa Grande, donde se realiza una visita guiada a estudiantes de la Sierra de Atoyac, esto en el 109 Batallón, ubicado en el Ticuí.
5: Alumnos de la comunidad de San Martín de las Flores, de la Sierra de Atoyac, del plantel telesecundaria Leyes de Reforma, tuvieron una visita guiada en el 109 Batallón de Infantería del Ticuí, el cual abrió sus puertas para que los jóvenes conocieran la logística y cotidianidad que maneja el personal militar. Los directivos del plantel señalaron que tras tres intentos, por fin lograron esta actividad que era muy esperada por los jóvenes, quienes han mostrado interés en conocer la manera en que se coordinan las diversas actividades que hace la Sedena. Los estudiantes recibieron atención por parte del personal especializado en diferentes módulos, en sanidad, vestuario y equipo, teniendo la oportunidad de portar equipo y pintar de camuflaje, así como también dormitorios, tipos de armamentos, transmisiones, con exposición y demostración de equipo de comunicación.
6: Sean bienvenidos a estas instalaciones, en donde esperamos que su estancia sea grata, llena de experiencias inolvidables y enriquecedoras. Durante su permanencia en esta unidad, deseamos que puedan familiarizarse con el vestuario, material, equipo y algunas de las actividades que desarrollan sus Fuerzas Armadas. La comandancia del 109 Batallón de Infantería estableció diferentes módulos en los que podrán interactuar con el personal militar.
5: Los niños han expresado que sueñan con ser militares y este día tuvieron la oportunidad de sentirse parte de la Sedena con esta visita guiada. Desde Atoyac de Álvarez para RTG Noticias, Francisco Magaña.
0: Fíjese, mientras aquí en el 109 Batallón de Infantería del Ticuí están haciendo la labor con los jóvenes, valores, principios, ¿no? El trabajo que hace la Secretaría de Defensa Nacional. En Iguala, que por cierto está bajo el tema de la bandera monumental, está bajo la responsabilidad del 25 Batallón de la Guardia Nacional, pues la traen la bandera en el piso. Y luego aquí me exponen, ¿no? Podemos ver las dos caras, de la cara positiva de la Secretaría de Defensa Nacional y los que andan en el piso, llevándonos nuestra bandera al piso. En fin, vamos a estar muy pendientes de eso. Vamos ahora con Manuel Nava y la sección Cuestión de Peso. Adelante, Manuel.
7: ¿Cómo les va? ¿Cómo están ustedes? La inflación ha cedido, pero continúa incrementándose y eso es una cuestión de peso. Recientemente, Banamex dio a conocer que la inflación acumulada en 2026 golpeó con más fuerza al bolsillo de los hogares de menores recursos ante una persistente alza en rubros como frutas y verduras, lo cual es una mala noticia para los niveles de pobreza del país. La inflación acumulada, de acuerdo con los datos del INEGI, hasta marzo de 2026 fue de 1.5%, pero para el sector de la población con el rango más bajo, el gasto fue de 1.7%. En cambio, aquellos con mayores recursos tuvieron una tasa de incremento de 1.6%. El hallazgo de una inflación relativamente mayor para los ingresos bajos es una mala noticia para la evolución de la pobreza en México, ya que implica una pérdida real del poder adquisitivo para los más vulnerables, contribuyendo a una mayor desigualdad en el corto plazo. La inflación en general en México ha mostrado una ligera tendencia a la baja en las últimas mediciones, situándose en 4.1% anual en la primera quincena de mayo. Aunque retrocedió desde el pico de 4.6 registrado en marzo, se proyecta que cerrará el año en un rango cercano al 3.9%, ligeramente arriba de la meta oficial que tiene el Banco de México. La inflación ha cedido. La cuestión de peso es que sigue golpeando a los bolsillos de menor ingreso. Por el favor de su atención, muchas gracias.
0: Gracias, Manuel. Pues nos vamos con las imágenes del casting que se llevó a cabo aquí en RTG, en el cual se busca talento. Gracias a todas las jóvenes que estuvieron participando. Todas lo hicieron bastante bien. Aquí estuvimos, como les dije hace unos momentos, pues estuvieron presentes, llegaron muy temprano, muy puntuales y reconocemos todo el esfuerzo y el trabajo que hicieron para poder participar en este casting convocado por RTG. Pronto tendrán respuestas al respecto. Pues muchas gracias a cada una de ellas, ¿no? Y pues ya nos vamos. Gracias por su amable atención. Mañana tenemos más noticias en punto de las 2 de la tarde con Irving Ávila y Manuel Nava. Yo los espero a las 8 de la noche con repetición a la medianoche. Muchas gracias. Que descansen.

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4: 2 de junio. 1774, el español Pedro Romero de Terreros funda el Nacional Monte de Piedad bajo el nombre de Sacro Real del Monte de Piedad de Ánimas, que significó la solución a los problemas económicos de los residentes de la Nueva España. 1853, muere Lucas Alemán, político, historiador y destacado ideólogo conservador. Entre otros textos, escribió La Historia de México, considerada un clásico de la historiografía decimonónica. 1887, nace Genaro Estrada, periodista, poeta, novelista, historiador y diplomático mexicano, creador de la doctrina Estrada, basada en la no intervención y el respeto a la autodeterminación de los pueblos. 1896, en Gran Bretaña, Guglielmo Marconi patenta la radio. Y 1958, en las proximidades de Guadalajara, se estrella un avión de pasajeros de Aerovías Mexicanas con 46 ocupantes.
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4: Mantenerte bien hidratado es fundamental para tu salud en esta temporada de calor. Un consejo del nutriólogo Juan Montoya.
5: El metabolismo también necesita agua. El agua participa en procesos digestivos, absorción de nutrientes, transporte de oxígeno y regulación de temperatura. Un cuerpo deshidratado trabaja con menor eficiencia. Incluso la sensación de hambre puede confundirse con sed. Mantener una hidratación adecuada apoya estrategias de control de peso, mejora de digestión y favorece el funcionamiento renal. No se trata de solo de tomar agua, sino de entender que cada célula depende de ella para funcionar correctamente.
4: ¡No te derritas! Un consejo del nutriólogo.

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1: Prácticas cuaresmales. Transmitidas oralmente por generaciones hasta los años 60, eran estrictamente cumplidas por los fieles, ya que desde el miércoles de ceniza, día en que se iniciaba la cuaresma, se practicaba el ayuno los miércoles y los viernes de cada semana hasta la terminación de la misma. En algunas familias, las reglas impuestas por sus antecesores hacían que sus miembros se abstuvieran también de asistir a lugares de distracción. Y en no pocos casos, se limitaban o se suprimían las visitas a familiares y amigos. También era común que radios y fonógrafos enmudecieran en señal de respeto. Durante la cuaresma se acostumbraba a erigir altares en las capillas y en Santa Prisca, adornados con toda clase de flores, entre las que sobresalían las cadenas de clavellinas, así como ramas de dorado trigo, cebada y maíz, formando vistosos arreglos. Complementaban el adorno las velas y la música de las chirimías. Arreglos y música eran costeados por un padrino, quien además mandaba hacer bastones del tipo pastoral, pintados y adornados con flores artificiales y verduras naturales como colecitas, lechugas y rábanos, así como pequeños bules, palomitas talladas de zompantle y campanitas de barro traídas de Taxco el Viejo, decorados finamente con pintura de color brillante.
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1: Salsa de jumil. El jumil es un insecto de sabor tan especial que las familias taxqueñas aprecian como condimento de sus alimentos. Por costumbre, los jumiles se muelen vivos en un molcajete junto con tomates verdes, chiles, ajo y sal. En las mañanas se sirve en huevos estrellados o revueltos bañados con salsa de jumil, recién hecha a base de tomates tatemados. Para la cocina se utiliza en mole de olla, cecina y carne de cerdo o res. Se considera un ajo joya de la cocina tradicional mexicana.
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¿Qué tal? Buenas noches, me da un gusto enorme saludarles a través de Radio Guerrero Taxco en este día 2 del mes de junio del año 2026. Gracias por estar con nosotros a través de esta frecuencia de Radio Guerrero Taxco. Desde la Catedral del Rock Mexicano llegan los grupos del rock nacional. Bienvenidos y nos vamos a ir con la siguiente melodía. Ellos son los Muñecos de Tex-Tex, originarios de el estado de... Pues una agrupación que se vino a vivir a lo que es el Estado de México, pero pues que ellos tienen muchas raíces pues en lo que es el centro de nuestro país, en Tlaxcala, y ellos son los Muñecos de Tex-Tex. Se llama Te Vas a Acordar de Mí.

través de esta frecuencia escuchamos a los muñecos de Tex-Tex, los hermanos Mujica, que eran comandados por Lalo Tex. Lamentablemente Lalo pues falleció hace algunos años y un hermano de él, Paco, ya se había salido de esta banda y solamente quedó Chucho, pero también está el hijo de Lalo Tex, Lalito Jr. Están con esta agrupación de los muñecos de Tex-Tex, aunque también pues luego hay algunos músicos que de otras bandas que participan también con ellos en las liras. Nos vamos ahora con la siguiente rola y esta canción pues nos dice Toño Lira que es de las más emblemáticas de su discografía. Esto se llama María, una de las cinco mujeres a las cuales le canta a la flaca, le canta a Cristina, le canta también a Josefina, le canta a su hija Dulce Ivón y también le canta a María.

Escuchamos esta rola con la banda de Lear and Roll, se llama María, una de las bandas emblemáticas del rock nacional, de, bueno, pues ya con una trayectoria muy grande dentro de esto que es el rock. También hay otra de las bandas importantes dentro del rock nacional, y una rolita que nos ofrecen de las mejores que tienen, es la de Luis Álvarez, El Aragán y Compañía, que hace unas semanas estuvo en la Arena Ciudad de México con un concierto que ya se había postergado bastante tiempo, y bueno, pues ya lo presentaron. Esto se llama En el Corazón, En el Corazón No Hay Nada. Es Luis Álvarez, El Aragán y Compañía.

En el corazón no hay nada, la presencia de Luis Álvarez, el Aragán y compañía, a través de esta frecuencia. Bueno, platica que pues él, cuando se presentó en un festival, le dio el nombre, bueno, le dio su nombre y le dio también el nombre de la rola al conductor del evento, y pues resulta que el conductor creyó que la rola se llamaba Luis Álvarez, y que quien iba a interpretar la melodía se llamaba El Aragán. Y bueno, pues resulta que así lo anunció con ustedes, y en vez de decir con ustedes Luis Álvarez con la canción El Aragán, dijo con ustedes El Aragán con la canción Luis Álvarez. Y bueno, pues de ahí nace este sobrenombre para Luis Álvarez. Continuamos con la siguiente rola, y esta está dedicada especialmente para nuestros amigos del taller de la granja allá en el barrio de Cantarranas, para el pequeño que nos está acompañando en esta noche, para saludar al pequeño Felipe de Jesús, que es un niño bien tranquilo, también que es un niño bien tranquilo, y que bueno, pues está ahorita ahí sentado esperando nada más esta rola para escucharla. Saludos cordiales para el niño Felipe de Jesús Junior, también para Lynn, la patrona, y el chalán de chalanes que nos están acompañando. Esto se llama Nunca Digas Que No, la presencia del Tri, del disco Trabajadores Rocanroleros Institucionales, de costa a costa, hecho en México. Es el Tri de México.

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7: El proyecto arquitectónico fue realizado por Cayetano de Sigüenza, pero no hay seguridad de quien realizó la obra. En un poema hecho para conmemorar el regreso de Don Manuel de la Borda, se habla de un tal Durán, del que se dice fue el artífice de esta iglesia. Por eso se cree que él pudo haber participado en la realización de la obra. En el Archivo General de la Nación aparece el nombre de Don Diego Durán, que vivía en México hacia 1753. Fue precisamente por el tiempo en que fue construida Santa Prisca. Por otra parte, el Durán mencionado en esos versos pudo haber sido Don Miguel Custodio Durán, uno de los arquitectos que firmaban las ordenanzas para arquitectos de 1736. En último análisis, y según los datos más seguros, parece que el proyecto fue de Sigüenza. Durán dirigió la construcción y el maestro de obras fue Don Juan Caballero.
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11: Taxqueños ilustres en los siglos XVIII y XIX. Alfonso Verdugo Aragonés. Bautizado probablemente el 11 de abril de 1709 con el nombre de Ildefonso, que se usaba indiferentemente como Alfonso o Alonso. Formó parte de la numerosísima prole de Don Martín Verdugo Aragonés y doña María de Rivera, Ulloa y Taboada. Fue colegial seminarista de San Ildefonso de la capital, en el que comenzó y terminó la carrera de sus estudios con plausibles ventajas y grandes créditos de que dio muestra en la Universidad de Salamanca, donde recibió el grado de doctor en leyes con pública y universal aclamación.
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0: Ya estamos de regreso con ustedes a través de Radio Guerrero Taxco y qué bueno que siguen con la sintonía en esta frecuencia en el programa de Rock Hecho en México. Y la siguiente rola es para que se pongan a bailar slam, para que se avienten a la pelusa, para aquellos que tienen por allá a sus compañeros se estén aventando de empujones y también de hombro a hombro. Esto se llama Aviéntese Todos, la presencia de Rod Levario.
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A través de Radio Guerrero Taxco escuchamos esta rola que se llama Vientes de Todos, Rod Levario, y ahora tenemos la siguiente. Es uno de los clásicos del rock mexicano, aunque es un cover, pero se ha convertido en una de las rolas clásicas de nuestro rock. Esto se llama Quizás Sí, Quizás No, que en los años 70 fue un tema que hizo éxito Sabú, y Los Gestos de la Doña retomaron esa rola y ya la han convertido también en una rola importante del rock mexicano.

Quizás sí, quizás no, la presencia de los gestos de la doña. Y otra rola también clásica de esta, de este nuestro rock, es la siguiente de Isis, que también es una canción de Sabu y se llama Pequeña y Frágil.

a través de Radio Guerrero Taxco, escuchamos esta rola que se llama Pequeño y Frágil. Nos vamos a despedir con la siguiente rola. Bueno, vamos a escuchar dos rolitas más. ¿Qué les parece si vamos a escuchar algo de El Tri Sol y My Man? Esto se llama Todo Tiene Una Razón, Radio Guerrero Taxco, Rock Hecho en México.

Todo tiene una razón, la presencia de El Trisol y Maimán. Nos vamos a despedir con la siguiente rola. Él es Hugo Tamayo, nos ofrece la siguiente rola. Se titula Con las alas rotas en Radio Guerrero Taxco. Recuerde mantener viva la llama del rock and roll. 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
4: 2 de junio. 1774, el español Pedro Romero de Terreros funda el Nacional Monte de Piedad bajo el nombre de Sacro Real del Monte de Piedad de Ánimas, que significó la solución a los problemas económicos de los residentes de la Nueva España. 1853, muere Lucas Alemán, político, historiador y destacado ideólogo conservador. Entre otros textos, escribió La Historia de México, considerada un clásico de la historiografía decimonónica. 1887, nace Genaro Estrada, periodista, poeta, novelista, historiador y diplomático mexicano, creador de la doctrina Estrada, basada en la no intervención y el respeto a la autodeterminación de los pueblos. 1896, en Gran Bretaña, Guglielmo Marconi patenta la radio. Y 1958, en las proximidades de Guadalajara, se estrella un avión de pasajeros de Aerovías Mexicanas con 46 ocupantes.
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0: Cristina Salinas Luna. Nació en la Ciudad de México el 19 de junio de 1974. En 1985 llegó a la ciudad de Taxco, donde ingresó al coro de la iglesia de la comunidad de Tehuilotepec. A los 11 años recibió la invitación a participar en el concurso de canción ranchera en el marco de la Feria Nacional de La Plata, obteniendo el primer lugar. Junto a su esposo Fidel Ronces, formó el grupo Versión 3, teniendo hasta el momento más de 25 años de

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3: El pozole de tía Calla. Doña Amancia Ríos Orozco nació el 8 de abril de 1926 en Cuautepec, Guerrero. Heredó los secretos gastronómicos de su suegra, doña Ricarda Garzón, pero sobre todo el sobrenombre Doña Calla, quien junto a su familia iniciaron una leyenda dentro de la gastronomía de esta entidad suriana. La primera pozolería la abrieron en 1950 en la calle de San Nicolás y se recuerda que servían tacos dorados para llevar en una hoja de col. El pozole de tía Calla es, en esencia, la representación de la cocina local de Taxco, combinando tradición, sabor y la autenticidad del pozole de Guerrero.
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Buenas noches, bienvenidos a la música romántica, tríos, boleros y baladas a través de Radio Guerrero Atasco. En esta noche escuchamos a Julio el tema Entre la lluvia y mi llorar con la ronda de Saltillo. Y ahora tenemos a Julio Jaramillo, la canción se llama Ódiame. Bienvenidos a la música romántica, a esta serenata que llega a todos ustedes a través de Radio Guerrero Atasco.

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1: De la noche con 21 minutos tenemos el tema de los Dandys, se llama Renunciación. Gracias por acompañarnos, música romántica a través de esta frecuencia.

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3: Los programas chuscos del Día del Jumil. Así como se ha perdido la saludable costumbre de subir a pie al Cerro del Huixteco, también se perdió la de hacer invitaciones impresas con los programas artísticos, en los que había una gran dosis de fino humor y sátira. Se cantaba y bailaba con la música de viento del barrio de Guadalupe. Se bebían los curados de fruta, que se preparaban con la fórmula de Chimiro Pineda y Juventino Sánchez, y se daba lectura al programa, que pregoneros oficiosos elaboraban y repartían religiosamente el Día de Muertos en el Panteón, cuya esencia era la sátira hacia personajes de la localidad. Estos programas dejaron de circular en 1965, aun cuando en un desafortunado intento pretendieron reaparecer en 1986.
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1: Escuchamos No Me Quieras Tanto, la interpretación a través de Radio Guerrero Taxco del trío Los Reyes. Nos vamos con más melodías. Ya son las 10 de la noche con 42 minutos y esto se llama Nuestra Cobardía. Estás escuchando la música romántica en esta serenata que llega a todos ustedes a través de esta frecuencia.

Esta fue la voz de Jorge Garduño, el tema que nos entregó, se llama ¿Cómo fue? Agradecer que nos estén acompañando en esta noche y ahora tenemos este popurrí con los Trío y se llama Sabor a mí.

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1: La presencia de Los Panchos, el tema Si Tú Me Dices Ven, a través de Radio Guerrero Taxco.

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4: 2 de junio. 1774, el español Pedro Romero de Terreros funda el Nacional Monte de Piedad bajo el nombre de Sacro Real del Monte de Piedad de Ánimas, que significó la solución a los problemas económicos de los residentes de la Nueva España. 1853, muere Lucas Alemán, político, historiador y destacado ideólogo conservador. Entre otros textos, escribió La Historia de México, considerada un clásico de la historiografía decimonónica. 1887, nace Genaro Estrada, periodista, poeta, novelista, historiador y diplomático mexicano, creador de la doctrina Estrada, basada en la no intervención y el respeto a la autodeterminación de los pueblos. 1896, en Gran Bretaña, Guglielmo Marconi patenta la radio. Y 1958, en las proximidades de Guadalajara, se estrella un avión de pasajeros de Aerovías Mexicanas con 46 ocupantes.
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9: Mantenerte bien hidratado es fundamental para tu salud en esta temporada de calor. 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
10: Los adultos mayores tienen mayor riesgo. Con el paso de los años, disminuye la sensación de sed y también la capacidad de sus riñones. Para conservar agua, esto coloca a los adultos mayores en mayor riesgo de deshidratación. Incluso sin darse cuenta, la deshidratación en esta etapa puede manifestarse como confusión, debilidad, mareos o incluso caídas. Por eso es importante establecer recordatorios y ofrecer líquidos de manera constante, aunque no lo pidan. La deshidratación es una etapa, no solo comodidad, es prevención de complicaciones y mejorar la calidad de vida.
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15: En la época en que fue construida Santa Prisca, florecía en la Nueva España el arte barroco que había surgido en Italia y cuyo nombre en italiano, barroco, significa extravagante, mezclado, impuro, en términos estrictamente estéticos. El barroco se impuso en México y todas las iglesias construidas durante ese lapso recibieron la influencia de este estilo que modificó la traza inicial de esos templos. Dentro de este periodo artístico se erigió la parroquia de Santa Prisca, cuyas características son netamente barrocas y realizadas según la mejor tradición de los templos de México correspondientes a la época. La planta en una cruz latina, con la cúpula sobre el cruce, las torres a pie y entre ellas la fachada, entre los brazos de la cruz, quedan situadas la sacristía, el bautisterio y el cuadrante.
9: Parroquia de Santa Prisca y San Sebastián.
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3: La leyenda de Santa Prisca. A mediados del siglo XVIII, cuando se empezó la construcción de la parroquia de Santa Prisca en 1751, muchos obreros y artesanos estaban dedicados a esculpir en cantera los detalles finos y minuciosos para adornar la fachada y el interior del templo, incluyendo las corolas de las flores, los santos y los ornamentos en las dos torres gemelas. La parroquia enorme, alta, con el color natural de

La cantera, envuelta en andamios de postes delgados, atados con ixtle, parecía un tejido que desafiaba al cielo que comenzaba a oscurecer. De pronto, las nubes llenas de malos augurios parecían lanzarse hacia la tierra, amenazando ruina y destrucción. Un viento empezó a soplar por las calles de Taxco y silbaba sobre las torres de la parroquia. Todo quedó en tinieblas. Los maestros y obreros aterrorizados bajaron precipitadamente de los andamios. Se veían relámpagos furiosos que parecían azotar al huisteco. Bramaban las nubes, los truenos se sucedían unos a otros, se acercaba una terrible tormenta con intenciones de arrasar a la ciudad y a la parroquia. Todo era terror y suspenso en aquel instante tenebroso y fatídico. De repente, un estruendoso relámpago hizo una silueta negra que se abalanzó sobre la parroquia e hizo brillar la cúpula. Toda la talavera se iluminó con luces desconocidas, dejándose ver la leyenda que figura en la cúpula. Gloria a Dios en las alturas y paz en la tierra a los hombres de buena voluntad. Tanto maestros, obreros como nativos de la población que presenciaron tal acontecimiento se pusieron a rezar con los brazos en cruz, llenos de terror de que los demonios furiosos destruyeran su hermoso santuario.

repente, flotando entre hermosísimas nubes, apareció sobre la parroquia una bellísima dama. Llevaba elegante y brillante ropaje de los mártires romanos. Sonriente, tranquila y con mirada serena, sujetaba entre sus suaves manos a los relámpagos destructores. Con una los estrujaba más fuertemente y con la otra sostenía la palma de los mártires. Con ella tendió al espacio su bendición y así su templo, y los tasqueños se salvaron de la muerte. Luego desapareció tenuemente en medio del crepúsculo nocturnal de aquel

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6: Taxqueños ilustres en los siglos XVIII y XIX.
7: Doctor José Joaquín Verdugo Rivera Ulloa y Taboada. Hijo de don Martín Verdugo Aragonés y de doña María de Rivera, y por lo tanto, cuñado de los señores Borda, don Francisco y don José, y tío del doctor don Manuel de la Borda. Nació el 6 de marzo de 1708. Comenzó sus estudios en 1720 en el Colegio de San Ildefonso, donde cursó por 11 años con gran éxito en gramática latina, filosofía y cánones. Inmediatamente recibió las Sagradas Órdenes en 1731. Fue cura en Taxco, donde desempeñó el curato por su majestad, y fue además juez eclesiástico, visitador de testamentos y obras pías y comisario del Santo Oficio. Murió el 29 de septiembre de 1768.
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Buenos días, amigos y amigas. Gracias por escucharnos a través de RTG. Gracias por estar con nosotros. Gracias, Señor, por permitirnos esta oportunidad, esta nueva oportunidad de estar en esta mañana, en este día, día maravilloso. Es 3 de junio del 2026, 3 de junio del 2026. Les saludamos con gusto a todo nuestro auditorio que nos está escuchando. Ya es mitad de semana, miércoles 3 de junio. Gracias, Señor, por permitirnos este día, por regalarnos la salud, regalarnos la vida, la oportunidad de poder estar, de poder mirar este maravilloso amanecer, este día. Gracias, Señor, por tantas cosas que en tu infinita misericordia tienes para nosotros, el regalo de la salud, el regalo de tener pues una familia, un trabajo, un lugar donde poder trabajar para llevar el pan a la casa. Gracias, Señor, por tu misericordia, por tu bondad. Aquí estamos con todos ustedes, mis amigos y amigas. Estamos transmitiendo totalmente en vivo desde la histórica ex hacienda del Chorrillo, Casa Gallo, en Taxco, Taxco de Alarcón, Guerrero, México. Para usted que nos escucha a través de internet, les saludamos con mucho gusto. Y a todos nuestros amigos que nos están sintonizando en esta ciudad de Taxco, en sus barrios y colonias, les saludamos con mucho gusto. También allá en las diferentes comunidades del municipio de Taxco. Buenos días, bienvenidos. Ya estamos con usted en esta mañana. Les saludamos con gusto también a nuestros amigos allá en el estado de Morelos, en el estado de México, donde la señal de RTG se hace presente. Ahí estamos con usted en esta mañana. Buenos días, Taxco. Buenos días, Señor Dios.

0: Buenos días, Señor Dios.
1: Buenos días, Taxco.
2: Saludos allá en el Azul Guerrero, gracias por estarnos escuchando, nos acompañan en esta mañana, les saludamos con mucho gusto allá en el Azul Guerrero, calle del Zopilote, por aquellos lugares desde tempranito, ya están escuchando la radio y ahí les saludamos con mucho gusto. También para nuestros amigos, la familia Cambray Valladares, allá en Panorámica, les saludamos en esta mañana. A usted que nos está escuchando allá en el barrio del Progreso, en Cacalotenango, buenos días, Taxco, saludos allá en el Azul.

Son las 6 de la mañana con 36 minutos, 6 de la mañana con 36 minutos, las Casas de Madera, Ramón Ayala y sus Bravos del Norte.

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4: ¿Recuerdas la última vez que te reíste tanto que te dolió la panza?
5: ¿O esa tarde en que comiste con toda tu familia y sin saber por qué sentiste que todo estaba bien en el mundo?
4: Eso que sentiste tiene nombre, tiene ciencia. Y aunque parezca increíble, se puede medir. Hoy hablamos de la felicidad. Mundial de la Salud dice que la felicidad no es solo una emoción bonita. Es un estado que causa bienestar, que alarga la vida y que nos protege frente al estrés, la depresión y los golpes duros que trae la existencia. La felicidad involucra emociones positivas que nos ayudan a mantener relaciones sociales y laborales más sanas. No es que los felices no tengan problemas, es que cuentan con herramientas emocionales para enfrentarlos sin quebrarse. Según el Informe Mundial de la Felicidad 2025, impulsado por la ONU y la Universidad de Oxford, México entró por primera vez al top 10 de los países más felices del planeta, en el lugar número 10 entre 147 naciones. Sí, lo escuchaste bien. El país que inventara el taco, la fiesta de 15 años y el no te preocupes, todo se arregla, resultó ser de los más felices del mundo.
5: Y no es casualidad.
4: Ese informe mide cosas como el ingreso, la salud, el apoyo social, la libertad, la generosidad y qué tan libre de corrupción se siente la gente. Pero los investigadores descubrieron algo que a los mexicanos no suena familiar.
6: Y por acá están saliendo las tostadas. Están los chiles, no pueden faltar los chiles porque si no. ¿Qué tenemos ahí, jóvenes?
4: Compartir la mesa con otros es uno de los factores que más felicidad genera. Comer acompañado, tener a alguien de confianza para los momentos difíciles, saber que no estás solo, eso que en México hacemos casi sin pensarlo, resulta ser oro puro para el bienestar. Ahora, la ciencia también se ha transformado. Durante décadas, la psicología se enfocó casi exclusivamente en estudiar lo que nos hace sufrir: las enfermedades mentales, la ansiedad, la tristeza profunda. Pero a finales del siglo XX, surgió un nuevo enfoque llamado psicología positiva, que le dio la vuelta a la moneda y se atrevió a preguntar: ¿qué nos hace fuertes? ¿Qué nos hace convivir mejor?
5: ¿Y qué experiencias nos llenan de sentido?
4: Estos estudios también buscan identificar los obstáculos que nos impiden sentirnos bien y cómo superarlos para vivir en armonía. Y en México ya tenemos quien estudie esto de cerca. Desde 2018, la UNAM cuenta con un laboratorio de la felicidad, ubicado en el Centro Regional de Investigaciones Multidisciplinarias en Cuernavaca. Ahí se investiga cómo construir bienestar en escuelas, familias y comunidades. Trabajan con terapia del reencuentro, talleres de manejo de emociones y algo tan sencillo como revolucionario: promover el buen trato entre las personas. Cada persona construye su felicidad de manera distinta. Sí, pero la ciencia ya nos confirmó un secreto que las abuelas de este país siempre supieron. La felicidad no está en tenerlo todo, sino en compartir lo que se tiene. Así que hoy, antes de dormir, manda ese mensaje, haz esa llamada, comparte esa cena. Porque ser feliz, más que un golpe de suerte, es un acto que se cultiva todos los días con los demás. Con información de Una Mirada a la Ciencia, publicación de la Dirección General de Divulgación de la Ciencia de la UNAM. Les saluda Mónica Genis.
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13: Descubre, aprende y cuida tu salud. 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
14: ¿Sabías que hasta los antiguos griegos se infestaron de aftas? Fue Hipócrates, el llamado padre de la medicina, quien en el siglo IV a.C. acuñó el término médico para ellas, estomatitis aftosa. Como tip preventivo, mantenga su boca limpia y sana, cepille y use hilo dental al menos 2 veces al día. Tenga cuidado si muerde constantemente al interior de la mejilla. Enjuague bucal. Mezcle 3 gramos de las siguientes plantas: eucalipto, corteza de encino, sangre de drago, hierba, y con esto se hacen las gárgaras. No coma alimentos condimentados. Si es propenso a las úlceras recurrentes, evite café y goma de mascar y otros irritantes. Ve a su profesional de la salud bucal con regularidad.
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16: Las tabitas enjabonadas. A falta de campo y jardines para jugar, los niños de Taxco inventaron ese deporte extremo, utilizando un pedazo de madera, el jabón con el que sus mamás lavaban la ropa y las empinadas calles. Así que embadurnando de jabón una parte de la tabla, se sentaban en el lado contrario para lanzarse por las calles más empinadas del pueblo, para deslizarse y adquirir velocidad según la calle elegida. Pues entre más inclinada la calle, más velocidad se adquiría. Este juego se convirtió en deporte extremo al aumentar la cantidad de autos y cuando varios extremistas se lanzaban sobre la calle de Pilita, apostando a cruzar la carretera nacional sin ser arrollados por un automóvil.
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17: En la parte superior de las torres hay 8 columnas corintias distribuidas de igual manera que abajo, solo que en sus huecos se ve un apóstol. Los arcos de los que cuelgan las campanas son pequeños, pero su decoración es muy profusa y están coronados por escudos de armas. A la izquierda se ve la luna con una corona ducal y a la derecha el sol con una corona de ciudad. El remate de las torres es parecido, por su forma, a la base de un candelero.
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9: Un punto de encuentro
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2: Tacos de chuleta. Fue desde el año de 1953 cuando una mujer apodada La Güera llegaba a las 10 de la mañana con su canasto en mano a la esquina de la parroquia de Santa Prisca a vender sus sabrosos tacos. Colocaba sobre la tortilla una chuleta de puerco empanizada y bañada en salsa de chicharrón, considerada el secreto del sabor que los hace únicos en la región. Fue tal el éxito que abrió una taquería formal en la plazuela de San Juan y dejó una huella en la cultura gastronómica de los taxqueños, que ahora existen una serie de sucursales.
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1: Buenos días, Taxco. Ahí escuchamos la carta abierta con los hermanos Hernández, Tigres del Norte. Buenos días, Taxco. Faltan cuatro minutos para las 7. Saludos para Gaudencio Rodríguez, nos está escuchando allá en Minas Viejas. Gaudencio Rodríguez, y también para Alejandra allá en Minas Viejas. Allá en el Azul Guerrero, les mandamos muchos saludos allá en la calle del Sopilote. Buenos días, Taxco.

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1: Quédese con nosotros a través de RTG, tenemos la mejor programación para usted que nos acompaña en esta mañana. Les saludamos con mucho gusto y bueno, pues con este tema finalizamos. Buenos días, Taxco.

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3: 3 de junio. Día Mundial de la Bicicleta. 1548. Muere Juan de Zumárraga, religioso franciscano español, quien destacó por ser el primer obispo y el primer arzobispo de México. Además, fue testigo del milagro de la Virgen de Guadalupe y trajo la primera imprenta al Nuevo Mundo. 1861. Es asesinado en la hacienda de Caltengo, Tepeji del Río, Melchor Ocampo. Fue uno de los ideólogos políticos más importantes de la etapa de reforma liberal. 1863. El periódico conservador El Cronista de México, clausurado por Benito Juárez, vuelve a publicarse. 1875. Muere Georges Bizet, compositor francés. Su última obra, Carmen, se convirtió en una de las obras más populares e interpretadas de todo el repertorio operístico. Y 1932. En la Ciudad de México sucede un terremoto que deja más de 300 muertos.
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12: En el corazón de Guerrero.
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14: El templo se empezó a construir en 1748 y se terminó el 3 de septiembre de 1758. Fue consagrado el 11 y 12 de mayo de 1759 por don Manuel Antonio Rojo de Lubián y Vieira, delegado por el arzobispo de México. El material de la construcción costó 471.572. Los 9 altares, los púlpitos, los confesionarios y las 18 pinturas grandes, 590.000, y la custodia y las joyas, 600.000. El costo total, ya terminado el templo, fue de 1.661.572 pesos de la época.
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15: Los programas chuscos del Día del Jumil. Así como se ha perdido la saludable costumbre de subir a pie al Cerro del Huixteco, también se perdió la de hacer invitaciones impresas con los programas artísticos, en los que había una gran dosis de fino humor y sátira. Se cantaba y bailaba con la música de viento del barrio de Guadalupe. Se bebían los curados de fruta, que se preparaban con la fórmula de Chimiro Pineda y Juventino Sánchez. Y se daba lectura al programa, que pregoneros oficiosos elaboraban y repartían religiosamente el Día de Muertos en el Panteón, cuya esencia era la sátira hacia personajes de la localidad. Estos programas dejaron de circular en 1965, aun cuando en un desafortunado intento pretendieron reaparecer en 1986.
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17: La limpieza exagerada de la región anal puede causar hemorroides, pues inflama las venas. La buena higiene con suavidad es importante. Use papel de baño húmedo o toallas especiales para su aseo luego de evacuar. En la prevención, aumente la fibra. Coma suficiente fruta y verdura, cereales y legumbres. Beba agua al menos 8 vasos al día. Los líquidos son importantes para evitar el estreñimiento propio de las hemorroides. Respire en forma normal al levantar pesos y objetos pesados. Aguantar la respiración aumenta la presión en el abdomen. Los flavonoides y el resveratrol de la uva y el rusco pueden tonificar y contraer las venas.
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Pequeños guerreros, ¿cómo están? Buenos días, qué gusto reencontrarnos en este su espacio. Los pequeños guerreros de Radio Guerrero Taxco 1310, amplitud modulada en su radio. Saludos a todos los que nos siguen a través de nuestra página en internet www.rtg.com.mx. Habíamos dejado de hacer el programa días anteriores. Pues resulta que habían emitido un comunicado que algunas instituciones no iban a tener clases, pero me dicen que otras sí tienen clases, que muchas sí tienen clases. Entonces tenemos que estar con ustedes, acompañándoles en los pequeños guerreros, mientras ustedes se preparan para salir rumbo a la escuela. Son las 7 de la mañana con 18 minutos en este maravilloso miércoles 3 de junio del año 2026. Hoy queremos felicitar, mandarles un abrazo enorme y desearles que se la pasen increíble aquellos que cumplen años o festejan su santo. El calendario nos marca el santoral Kevin, Isaac y Adán. Muchísimas felicidades si tú llevas uno de estos nombres, cumples años o festejas tu santo, recibe un abrazo bien, bien fuerte. Kevin, Isaac y Adán. Pero además, si en este 3 de junio tú celebras algo importante, haces algún acontecimiento, hay algún motivo por el cual celebrar este 3 de junio, también que sea muy extensiva la felicitación. Vámonos rápido con el tema de esta mañana. Vamos a hablar sobre un alimento que es muy importante para nuestro desarrollo: la leche. ¿Qué es la leche? La leche es un líquido nutritivo y saludable de color blanco que producen las mamás de todos los mamíferos, como por ejemplo las vacas, las cabras y también las mamás, las mujeres, los seres humanos. Y su función principal es alimentar y proteger a los bebés recién nacidos, ayudándoles a crecer sanos y fuertes. ¿De dónde viene la leche? La mayor parte de la leche que tomamos proviene de las vacas. En las granjas, las vacas comen mucha hierba y beben agua para producirla. Luego pasan por un proceso especial llamado pasteurización que la limpia para que sea súper segura y deliciosa al beberla. Hay muchos pequeños guerreros y pequeñas guerreras que no les gusta la leche, pero hay también algunos complementos que podemos hacer que sea más divertido y más rico poder tomar la leche. Por ejemplo, los cereales o las granolas, o complementarla con acompañarla con algunos hot cakes, con algún pan, con mermelada o algo por el estilo, para hacer más divertido el consumo de la leche. Hoy vamos a escuchar esta canción muy bonita que se llama Arroz con Leche, y le pedimos a Fausto Bautista, quien nos apoya en controles técnicos, nos mande a ella en los pequeños guerreros. Rápido, pequeños guerreros, son 7:21, no se les vaya a hacer tarde.

7 de la mañana con 23 minutos, 7 con 23. Oigan, hay un descontrol de verdad con este tema de la escuela, de las clases. Algunos tienen, otros no tienen, que van un día y después ya no regresan. Bueno, son temas que suelen suceder casi ya al final del ciclo escolar. Vamos a terminar el ciclo escolar, a echarle muchas ganas, a entretenernos, divertirnos, pero sobre todo a aprender muchísimo, que es nuestra misión de todos los días al ir a la escuela. Emprender este maravilloso viaje al conocimiento de la mejor manera, que sea súper divertida, alegres y contentos, y adquirir toda la sabiduría y conocimiento que nos transmiten nuestros profesores. Saludos para Silvia Sotelo, para Don Tino en la comunidad de Tehuilotepec. Ya se reportan, mandan mensaje, que se la pasan muy bonito en este miércoles, mitad de semana. 7:24. ¿Por qué es una super bebida la leche? Un super alimento. Bueno, la leche contiene poderes naturales en forma de nutrientes que ayudan a nuestro cuerpo. Por ejemplo, la leche nos da proteínas. Funcionan como pequeños bloques de construcción que forman nuestros músculos. Calcio es un mineral mágico que fortalece nuestros huesos y hace que nuestros dientes sean muy duros. Vitamina D nos proporciona la leche, que ayuda a nuestro cuerpo a absorber mucho mejor el calcio. Entonces, por esto se dice que la leche es una super bebida, porque nos proporciona, nos da superpoderes naturales como proteínas, calcio y vitamina D. Hay algunos alimentos, yo les decía que hay alguna forma divertida para poder consumir la leche a aquellos pequeños guerreros o pequeñas guerreras que no les gusta tomar leche. Pues hay unos alimentos que son amigos precisamente de la leche, que se pueden preparar, que se les llama productos lácteos. Por ejemplo, el yogur. El yogur sí les gusta un poco más, ¿no? Porque es suave, cremoso y delicioso, sobre todo con frutas. Además, El queso viene en muchas formas y sabores. ¿A ustedes cómo les gusta el queso? Oaxaca, fresco, el queso amarillo. A veces queso amarillo también en algunos totopos o en algunos. En fin, hay muchas formas de comer el queso. La mantequilla, ideal para dar un toque rico a las comidas, al pan. Pan con mantequilla y también con tantita mermelada. ¡Ah, qué delicia! Para esta mañana con este frito y con un cafecito estaría genial. Además, la crema la comemos en distintas formas. Es muy usada para acompañar diversos platillos. Por ejemplo, enchiladas, ¿qué se les antoja? Gorditas, picaditas, tostadas. ¡Ah! Mejor no hablemos de comida porque se nos abre el apetito a esta hora. Entonces, estos son los alimentos amigos de la leche. Nos vamos con la granja de Zenón y esto se llama Señora Vaca. Fausto Bautista la programa en Los Pequeños Guerreros.

Pequeños guerreros, son 7 de la mañana con 30 minutos. 7 con 30. Si tienes clases el día de hoy, hay que salir rapidísimo rumbo a la escuela para llegar a buena hora, para llegar temprano y puntual, porque se nos puede hacer tarde en el camino. 7 con 30 minutos. Vamos a dar el último. Vamos a hablar sobre la última parte de este tema de la leche, pero considero que es de la más importante, la leche materna. ¿Sí sabe cuál es la leche materna? La que mamá le da a los pequeños guerreros recién nacidos, a los bebés recién nacidos. Pues este es el mejor alimento para los bebés recién nacidos. Funciona como una super comida mágica que les da todas las vitaminas y energía necesaria para crecer fuertes y sanos, además de protegerlos contra las enfermedades. Por eso es de vital importancia hablar y también promover la lactancia materna, que las mamás le den la leche materna a sus pequeños. Uno, es como un escudo protector la leche materna. La leche de mamá contiene pequeños soldaditos llamados anticuerpos. Pongamos este ejemplo. Son unos anticuerpos llamados, son unos pequeños soldaditos que podemos llamar anticuerpos. Cuando el bebé la toma, estos soldaditos viajan por su cuerpo para luchar contra los virus y bacterias, evitando que les dé gripa o dolor de panza. Es como la primera vacuna que reciben. Es una comida mágica que cambia de sabor. Aunque parece un líquido blanco y sencillo, es en realidad un tejido vivo. Lo increíble es que cambia mágicamente. Cuando el bebé tiene mucha sed, la leche sale más aguadita para hidratarlo. Cuando tiene hambre, se vuelve más espesa y nutritiva. Además, cambia de sabor dependiendo de lo que la mamá haya comido, lo que ayuda al bebé a conocer nuevos sabores. 3. Hace que crezca su cerebro. Contiene ingredientes especiales que ayudan a que los huesos, los músculos y sobre todo el cerebro del bebé se desarrolle de manera inteligente y rápida. Otro beneficio de la leche materna, de la lactancia, de dar la leche materna a los bebés, es un puente de amor. El momento de la lactancia no solo sirve para alimentar la pancita, sino también el corazón. El contacto piel a piel hace que el bebé se sienta muy seguro, relajado y muy querido por su mamá. Por eso la importancia de la leche materna. 7:33, nos vamos. Gracias, Fausto Bautista. Sean felices, disfruten mucho su día y nos vamos a despedir con la canción La Leche de Mamá. Y les decimos simple y sencillamente, adiós.

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3: ¿Sabía que el colesterol alimentario puede aumentar los niveles de colesterol en la sangre, pero es la grasa saturada de los alimentos lo que afecta todavía más esos niveles? Aunque la etiqueta ostente el letrero "sin colesterol", no suponga que el producto es saludable. Revise con atención su contenido en grasas saturadas. Por su salud, mejore su dieta, reduciendo las grasas saturadas y colesterol. Coma pescado en vez de carne. Prefiera alimentos con fibra, como cereales integrales, entre ellos la avena integral. Es una buena opción, además de verduras semicrudas y fruta. Use aceites monoinsaturados, como el de olivo, aguacate, ajonjolí, pepita de calabaza, en vez de mantequilla. Siga un programa de ejercicio constante. Aumentará el nivel de HDL, llamado colesterol bueno.
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5: Primera, la orientación para que el INE pueda constituir una comisión que, junto con las autoridades federales, en caso de que el partido político lo solicite, puedan revisar la historia o el historial de los candidatos de los partidos vinculados con algún, para saber si están vinculados a algún delito. La segunda tiene que ver con aplazar la reforma al Poder Judicial de 2027 a 2028. Y la tercera, una iniciativa que presentó el diputado Monreal para que haya anulación de las elecciones en caso de demostrarse que hay injerencia extranjera. Va a presentar las tres iniciativas que ya fueron publicadas, que ya son decretos. En el caso de las reformas constitucionales, pasaron por la Cámara de Diputados, la Cámara de Senadores y por más de 20 diputaciones estatales. Entonces, vamos con los tres temas y después pasamos a las preguntas. Vamos entonces primero al enlace, por favor. Adelante.
6: Estaba bien concentrados allá en la tele.
5: Adelante, buenos días, gobernador Pablo.
7: Hola, presidenta, me da mucho gusto saludarla desde Jalisco y sobre todo con este gran programa de vivienda federal que hoy aterriza aquí en nuestro estado. Usted sabe, presidenta, que Jalisco es considerado el Silicon Valley de Latinoamérica. La industria electrónica participa aquí desde hace décadas y estamos en el municipio del Salto. Este corredor industrial participa importantemente, sobre todo en el diseño y producción de semiconductores. Aquí en Jalisco se producen y se diseñan el 70% de los semiconductores que se generan en el país. Con ellos se producen automóviles eléctricos, computadoras, servidores de inteligencia artificial, etcétera. Es decir, es muy importante para todos los trabajadores de la industria electrónica tener vivienda digna aquí en el corredor industrial del Salto. Aquí está Erika, nuestra beneficiaria, presidenta, y ella tiene dos hijos y una hija que son ingenieros, uno medioambiental, por cierto, y también forman parte de este ecosistema. Por lo tanto, que llegue este programa de vivienda al Salto es verdaderamente importante para el desarrollo de la industria electrónica. Quiero decirle que este desarrollo, con la participación de la iniciativa privada, también con la participación del gobierno del estado de Jalisco, próximamente que estamos aportando más de 20 hectáreas de terreno

0: Para el desarrollo de 2.500 viviendas en todo el estado de Jalisco, no solo en la zona metropolitana, nos va a ayudar mucho en lo que usted ha mencionado, presidenta, de darle una vivienda digna a toda la gente de Jalisco. Yo de verdad quiero reconocer este gran esfuerzo que su gobierno ha hecho y cuente absolutamente con todo el respaldo de Jalisco. Finalmente, presidenta, esto nos ayuda mucho a empoderar a las personas. Hay un libro muy bonito que se llama El Misterio del Capital, de Hernando de Soto, que describe perfectamente este desarrollo de cómo la gente, a través de tener una vivienda, puede crecer personal, social, familiarmente, y esto es extraordinario para Jalisco y para México. Presidenta, cuente siempre con nosotros y le mando un respetuoso saludo.
1: Igualmente, Pablo, muchas gracias. Adelante, Edna.
2: Sí, desde el Salto Jalisco nos despertó una lluvia muy intensa, por eso nos ve aquí resguardados. Tengo el gusto estar en este conjunto habitacional bonito, bonito, presidenta. Está con muchas áreas libres, muy abierto, pasillos profesionales, muy bonito, presidenta. Para comentar los datos que corresponden a Jalisco, aquí la meta se incrementó de 29.500 viviendas nuevas a 75.743. O sea, el reto es bastante amplio. Vamos ahora con 5.664 viviendas en avance, con 14 proyectos. 8 proyectos de Conavi con casi 2.000 viviendas y 6 de Infonavit con casi 4.000. También en materia de regularización, aquí en Jalisco vamos bien, presidenta. 4.673 escrituras creadas por el INSU. Todo este programa, pues, la inversión será superior a 45.500 millones de pesos. Y comentar que en Infonavit también el mejoramiento de créditos tienen una meta bastante amplia, más bien ya concretaron 490.531 casos de mejorado de créditos. Entonces, nos tenemos que apurar un poco más aquí con el gobernador. Vamos a tratar más de la mano para avanzar más rápido.
1: Adelante. Gracias, Edna. Octavio.
3: Presidenta, muy buenos días. Aquí estamos en el fraccionamiento Infonavit Parques, El Triunfo, en el Salto Jalisco. Este es el evento 25 de miércoles de vivienda, presidenta, para el Infonavit, y ya en 87 fraccionamientos en todo el país estamos entregando vivienda. De los 87, presidenta, 29 están totalmente colocados entre los derechohabientes. Ya son más de 21.500 familias que han recibido su vivienda, y este mes de junio vamos a abrir 13 fraccionamientos más para seguir colocando vivienda. Aquí en este fraccionamiento, que es El Triunfo, son 384 viviendas, y este día le vamos a entregar la llave de su casa a 48 familias. Quiero aprovechar, presidenta, para agradecerle al gobernador Pablo Lemus Navarro por los apoyos que hemos recibido, a la alcaldesa del Salto, a María Elena Farías Villafán, que han sido muy importantes estos apoyos para poder llevar a cabo estos desarrollos, y desde luego a la desarrolladora de la vivienda, se llama Afile, porque la verdad están muy bonitas las viviendas, están muy bien hechas. Y si usted no tiene inconveniente, presidenta, procederíamos a entregarle la llave de su casa a Erika Adriana Zaragoza Sánchez para que nos la muestre.
1: Erika, adelante.
4: Gracias. Pues vamos a mi casa.
1: Ay, qué bonita. Platícanos, Erika.
4: Buenos días, presidenta. Pues primeramente agradecerle que haya impulsado este programa para la vivienda del bienestar en todo México, y pues hoy estar en Jalisco, ¿no? Este proyecto, viviendas dignas con una características peculiares, que son 60 metros cuadrados que no había habido en mucho tiempo en la vivienda, La altura son 270, que la hacen súper fresca, muy amplia. Y este, y pues nada, agradecer que al gobernador, al director del Infonavit, este, que hayan hecho este proyecto realidad para muchas familias, y sobre todo a usted que lo haya impulsado en su sexenio. Y este, y pues nada, feliz, contenta de tener esta vivienda. Aparte, pues yo pagaba renta y pues si era una renta pues cara, para mí pues es 8,000 pesos, y pues ya ahora sí que va a ser mi casa. Este, bienvenida a mi casa, presidenta, y le mando un cordial saludo el señor David. Ya no voy a pagar 8,000, van a ser 4,000 pesos, y pues la vivienda va a ser mía. O sea, Erika tiene su vivienda propia. Eso es lo más espectacular de todo. Y pues agradecerle y que siga con más proyectos y más planes. Dos ingenieros van a vivir en esta casa. Bueno, uno lo va a visitar y otro va a estar conmigo. Y tratando de formar comunidades y colonias con gente trabajadora, que estamos en este lugar. Ya voy a pertenecer al Salto. Y pues bienvenida y gracias. Le mando un cordial saludo a mi papá David Francisco Zaragoza. Este, y saludos a todos. Crean en el programa.
1: Muchas gracias, Erika. Muchas, muchas felicidades. Gracias, gobernador. Gracias, Octavio. Gracias, Edna. Felicidades. Gracias,
0: presidente. Muy cordiales.
4: Saludos.
1: Saludos. Muy bien. Vamos ahora con Jesús Esteban.
5: Con su permiso, señora presidenta, buenos días a todas y a todos. A continuación, informando los avances del Programa Nacional de Conservación de Carreteras, el Megabachetón y los Caminos Artesanales. Como saben, la red federal de carreteras tiene 52,000 kilómetros, 40,000 la red libre de peaje y 11,500 la red de autopistas de cuotas. Este año hace una inversión histórica, 50,000 millones de pesos, 18,000 kilómetros de intervención en repavimentación y 100,000 empleos a generar. Adelante. Voy a empezar por regiones, voy a ser breve porque está extenso. Son 3,170 kilómetros en Baja California Sur, Chihuahua, Durango, Sonora y Sinaloa. Las localidades beneficiadas principalmente, Ensenada, Mexicali, Cabo San Lucas, Ciudad Juárez, Gómez Palacio, Culiacán, Ciudad Obregón, Hermosillo, Nogales, Fresnillo, Zacatecas. Ahí se ve el eje transpeninsular. En color vino es la intervención 2026, en verde lo que se hizo en 2025, y como ven, bueno, ya iniciamos, llevamos 12%. Aquí se ven algunas imágenes de los tramos que se están trabajando. Adelante. En la región noreste son 2,110 kilómetros en 2026, localidades beneficiadas: Ramos Arizpe, Monclova, Piedras Negras, Torreón, Matamoros, Monterrey, Escobedo, García Juárez, Matehuala, Moctezuma, Guadalupe, Fresnillo, Calera, Río Grande. Aquí ya llevamos el 16%, inició en marzo y estaremos terminando en diciembre. Algunas imágenes de los tramos que se están trabajando. Pasamos a la siguiente región, región centro-occidente: Aguascalientes, Colima, Guanajuato, Jalisco, Michoacán, Nayarit y Querétaro. Como ven, hay continuidad prácticamente todas las vías principales, la 70, la 80, la 90 en Jalisco. Algunas de las localidades beneficiadas: Jesús María, San Francisco del Romo, Manzanillo, Tecomán, Armería, Silao, Irapuato, Salamanca, Cámbaro, en Jalisco, Zapopan, Tlaquepaque, Lagos de Moreno, Puerto Vallarta, en Michoacán, Morelia, Pátzcuaro, Uruapan, Zacapu, Marabatío, Lázaro Cárdenas, Nayarit, Tepic, Bahía de Bandera, San Blas y Querétaro, Santiago, San Juan del Río, Tequisquiapan. Ya llevamos el 18%. Adelante. Región Centro, Estado de México, Guerrero, Hidalgo, Morelos, Puebla y Tlaxcala, casi 2,000 kilómetros de intervención en 2026, y algunas de las localidades beneficiadas: Atlacomulco, Chalco, Texcoco, Toluca, Acapulco, Chilpancingo, Iguala, Ometepec, sí, Ciudad Sahagún, Huejutla, Huetamo, Cuernavaca, Huajuapan de León, Minatopa Nacional, eso más adelante voy a mencionar el programa Lázaro Cárdenas, Atlixco, Apizaca, Huamantla. Ya llevamos el 15% de avance. Adelante. La región sureste, Campeche, Chiapas, Oaxaca, Quintana Roo, Tabasco, Veracruz y Yucatán, 3.140 kilómetros. Algunas de las localidades beneficiadas, Campeche, Ciudad del Carmen, Escárcega, Arriaga, San Cristóbal de las Casas, Tapachula, Pinotepa Nacional, Puerto Ángel, Puerto Escondido, Pochutla, Cancún, Chetumal, Felipe Carrillo Puerto, Tulum, Macuspana, Acayucan, Coatzacoalcos, Celestún y Mérida, 14% de avance al día de hoy. Adelante. Finalmente, bueno, parte de estos trabajos los hacemos ya con los trenes de repavimentación. Para este año estaremos invirtiendo casi 10 mil millones de pesos de los 50 mil en los trenes de repavimentación. Ya tenemos 20, 11 estarán llegando el próximo mes y con esto tendremos un tren en cada estado. Son 192 máquinas las que están ya trabajando por administración con este nuevo esquema. Estamos llegando casi a 4.000 kilómetros atendidos con esta de los 18.000 y son, están ya para todos los estados. Adelante. En cuanto a Megabachetón, que es el otro programa, una es la conservación que llaman periódica o repavimentación y la conservación rutinaria, que es atención de baches, calafateo de grietas, limpieza de cunetas, limpieza de maleza. Al día de hoy, le estaremos dando dos vueltas a la red federal completa en este año. Son 239 cuadrillas, 1.500 trabajadores y 1.900 máquinas. Adelante. Además, estaremos adquiriendo 62 equipos de bacheo que también nos van a permitir atender la parte de la conservación que le llaman rutinaria, que les acabo de describir. Estos estarán llegando también en los próximos dos meses. Ya fueron las licitaciones. La siguiente, en cuanto a conservación de autopistas, Capufe trae 4.000 kilómetros para este año, está atendiendo 129 plazas de cobro y 4.000 kilómetros de repavimentación y bacheo, además de atender 22 puentes. Adelante. En cuanto a cómo trabajamos, tenemos un sistema de control, evaluación y monitoreo de carreteras, donde los centros SICT recorren todas las semanas la red federal libre, hacen un levantamiento de los baches.
1: Que incorporó Jesús, no existía. O sea, alguien llamaba, daba una queja de que había un bache o alguien, o según el tiempo en que se había intervenido la carretera, se incorporaba. Y Jesús incorporó este sistema de control, evaluación y monitoreo. Entonces, tanto a nivel satelital como a nivel de calle o a nivel de tierra, pues van pasando, van haciendo el análisis de cómo está la carretera y a partir de ese análisis sistemático, de ingeniería, científico, es que se decide en dónde se hace una intervención profunda y dónde se hace una intervención solo de bacheo.
5: Así es, y tenemos estas pantallas en la oficina del secretario, donde damos seguimiento, que también en los momentos de contingencia nos sirven para ubicar interrupciones. Este es el nivel de detalle que tenemos, bache por bache, si ya fue atendido, el seguimiento que se da, y además ya estamos incorporando inteligencia artificial con cámaras que nos permiten hacerlo mucho más rápido pasando los vehículos. Muy pronto les estaremos presentando el sistema ya con los avances que se han desarrollado. Adelante. Además, traemos caminos rurales, que también es una de las acciones. Ahí tenemos 10 trenes trabajando también por administración, son equipos propios de la SICT. Aquí lo que se hace es estabilizar lo que son la base con cal, con diferentes tratamientos que estamos dando, ya sea fresado, riegos de emulsión, y estamos inclusive incorporando y haciendo pruebas con sargazo, en fin, ya estamos con muchos trabajos interviniendo en estos estados. Los 10 trenes ya están trabajando y estaremos atendiendo este año 409. El sargazo son fibras, entonces esto nos permite tomar tensiones y eso se incorpora con diferentes productos. Ya el Instituto Mexicano del Transporte tiene tramos de control y vamos a estar, además de utilizarlo para adoquines, en banquetas, también para estabilizar bases, y también hule de llanta, en fin, diferentes productos, y tenemos ya los tramos de control. Y como ven, con esto alargamos la vida de estos caminos que también son muy importantes, son los caminos alimentadores, son los caminos sacacosechas. Adelante. En cuanto a conservación de carreteras, en el programa Lázaro Cárdenas del Río, traemos 1.162 kilómetros. El año pasado atendimos más de 800 kilómetros, este año estaremos atendiendo 226. Nada para dimensionar la intervención aquí, es el equivalente a la red vial primaria de la Ciudad de México. Lo que se está haciendo, y en muchos casos es reconstrucción, es decir, entramos a las capas inferiores, las estabilizamos y luego colocamos la capa de repavimentación. Entonces estaremos atendiendo toda la Mixteca poblana, la Mixteca oaxaqueña y parte de la guerrerense. Adelante. En cuanto a caminos artesanales, aquí en coordinación con el INPI, con Adelfo, el año pasado se hicieron 432 kilómetros, 135 caminos, aquí son 136,000 habitantes beneficiados. Estos se hicieron en Chiapas, Colima, Durango, Guerrero, Jalisco, Nayarit, Oaxaca, Puebla, Sonora, Veracruz y Zacatecas, y para este año la presidenta nos instruyó a invertir 6,000 millones de pesos, y de aquí a que termine la administración se van a estar invirtiendo cada año 6,000 millones de pesos. Son casi 900 kilómetros, 388 caminos, ya se llevaron a cabo 143 asambleas, ya se iniciaron los trabajos, y estos son en Baja California, Campeche, Chiapas, Chihuahua, Colima, Durango, Guanajuato, Guerrero, Hidalgo, Jalisco, Michoacán, Nayarit, Oaxaca, Puebla, Querétaro, Sonora, Veracruz y Zacatecas. Adelante. Al cierre de la administración, de acuerdo a la programación que tenemos, habremos atendido el total de la red federal. Aquí adelante podemos ver cómo avanza 2025. Adelante. Bueno, aparecían cómo iban, se va atendiendo la totalidad de la red, que eso es lo que haremos en la administración. Ahí se va viendo cómo van apareciendo y volviéndose en color vino toda la red federal libre de peaje. Y ese es el programa de gestión de pavimentos que estamos atendiendo. La siguiente. Y aquí, bueno, la inversión en total para este año son 70,000 millones de pesos en conservación de carreteras, en caminos alimentadores y en caminos artesanales. Al día de hoy, en cuanto a infraestructura, en inversión de infraestructura carretera y de conservación, tenemos 3,042 licitaciones, 1,703 adjudicadas por 70,000 millones de pesos, 558 en proceso y 781 que estarán en junio por el restante 50,000 millones de pesos. Eso es lo que estamos trabajando. Y tenemos un último video muy breve, adelante, para agradeciendo pues a las camineras y camineros que trabajan y conservan las carreteras. Adelante.
6: 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Para todo México llegó el bachetón.
7: Con el Megabachetón 2026 seguimos rehabilitando y dando mantenimiento mayor a la red carretera federal libre de peaje. 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Además, 7,203 trabajadores han repavimentado 1,392 kilómetros de carreteras federales libres de peaje a lo largo de todo el país, es decir, 10,470,000 metros cuadrados, equivalentes a 1,467 canchas de fútbol profesional. Y con el uso de 20 trenes de pavimentación, se han intervenido 3,510,000 metros cuadrados de carreteras. 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Secretaría de Infraestructura, Comunicaciones y Transportes.
1: Gracias, Jesús. Bueno, normalmente Jesús presenta las nuevas carreteras o la ampliación de carreteras. Entonces hoy lo dedicamos a la repavimentación, bacheo, con este modelo nuevo que tiene SICT, a caminos artesanales y caminos rurales, que ahora se está incorporando nuevas tecnologías para poder hacerlos de más largo plazo. Normalmente entra la máquina y en el camino de tierra solamente lo arregla, y ahora se están incorporando otros materiales que permiten que dure mucho más tiempo. Además, están todas las nuevas carreteras y puentes que está haciendo la SICT, escuelas, y ahora también van a ser los hospitales, la SICT. Bueno, vamos con Luisa María.
8: Muchas gracias, presidenta. Para informar respecto a tres reformas para fortalecer nuestra democracia, adelante. Bueno, como sabemos, hubo un periodo extraordinario que se realizó en las últimas semanas. Ayer, martes 2 de junio, se publicaron en el Diario Oficial de la Federación, en su versión vespertina, ya estas tres reformas, dos constitucionales, una legal, dos presentadas por la presidenta de México. La primera respecto a la elección al Poder Judicial, una reforma constitucional; la segunda respecto a la verificación de integridad de candidaturas, también esta propuesta por la presidenta; y una tercera respecto a la nulidad de elecciones por intervención extranjera. Esta iniciativa propuesta por el coordinador del Grupo Parlamentario de Morena, Ricardo Monreal, en la Cámara de Diputados. Adelante. Fueron aprobadas por la mayoría calificada, dos terceras partes, de la Cámara de Diputados y del Senado. Como sabemos, las reformas constitucionales requieren también pasar por los congresos locales. Fueron aprobadas por 25 congresos locales, concluyendo así todo el proceso legislativo. Por ello, dado que ayer fueron publicadas en el Diario Oficial, estas reformas entran en vigor a partir de hoy. Los partidos que votaron a favor, Morena, PT y Partido Verde, y en contra de estas tres iniciativas, el PAN, el PRI y Movimiento Ciudadano. Vamos a ver el contenido, lo hemos visto anteriormente, pero retomemos un resumen sobre de qué tratan estas tres iniciativas. Adelante. La primera tiene el objetivo de fortalecer y facilitar la elección al Poder Judicial. Número uno, se mueve la fecha, ya no se realizaría en 2027, pasa a realizarse en 2028, para que no se combine con la elección que de por sí será una de las elecciones más grandes de la historia, y darle tiempo para que la ciudadanía pueda conocer los candidatos de manera separada, todos aquellos que quieran ser nuestros juzgadores. Por ello, la elección se realizará el 4 de junio de 2028. Número dos, se facilita la elección para la ciudadanía. Dos cosas importantísimas. Número uno, reduciendo el número de candidaturas. Ya vivimos esta experiencia y sabemos que si hay muchos candidatos es complejo conocer las opciones. Se reduce el número de candidaturas y se simplifica el diseño de la boleta, donde podamos ver con claridad quién es el que está proponiendo, qué poder está proponiendo y cuál es la materia, la especialidad, y reduciendo el número de opciones es mucho más fácil que la ciudadanía pueda participar y conocer a las personas. Número tres, se homologa la metodología y criterios de evaluación de los comités de evaluación de los tres poderes y se incluye el examen de conocimientos para poderse aplicar para a todos aquellos que quieran participar. Finalmente, se garantiza que las elecciones judiciales y las ordinarias se realicen en la misma ubicación, en la misma casilla, para que no sea complejo y la ciudadanía sea más fácil que participe, y que los votos se cuenten en las casillas donde fueron emitidos. Es decir, no trasladar las boletas a los distritos, sino que se cuenten ahí en las casillas. Adelante. Vimos una crítica que decía, ya se echaron para atrás, reconocen que su reforma se equivocaron. Falso. En realidad, esta reforma reitera el carácter democrático de elegir al Poder Judicial y se reafirma facilitando la participación ciudadana a partir del ejercicio que ya vivimos. Un ejercicio inédito, por primera vez en la historia de este país, los ciudadanos votamos de manera libre, informada, por quienes serán nuestros juzgadores. Número dos, la siguiente iniciativa, adelante, tiene el objetivo de blindar los procesos electorales de candidaturas provenientes de todos los partidos políticos que tengan posibles vínculos con la delincuencia organizada o actividades delictivas. El INE crea una comisión conformada por 3 consejeros y consejeras. La comisión recibe de forma voluntaria, subrayo voluntaria, por parte de los partidos políticos, los listados, ya sea totales o parciales, de las candidaturas y los remite a las autoridades de seguridad, de inteligencia, de procuración de justicia y del sistema financiero para su análisis. Las autoridades advertirán la existencia o no de un riesgo razonable, sin señalar el asunto que derive del riesgo, y lo informará la comisión en condiciones de confidencialidad. La comisión notificará a los partidos políticos si existiera un riesgo razonable para que, bajo su estricta responsabilidad, resuelvan si procede o no su registro. Adelante. Críticas. ¿El INE será juez y parte en este proceso? No. El INE no investiga, no emite un juicio sobre la integridad de las candidaturas ni resuelve sobre su registro. El INE solo será el vínculo institucional para facilitar el intercambio de información de manera ágil de las instituciones que tienen la información de inteligencia y seguridad y los partidos políticos. Son este puente. ¿Es un mecanismo a modo para perseguir o desacreditar candidaturas? Falso. Es un mecanismo voluntario, es un mecanismo confidencial para que los partidos políticos tengan información relevante antes de postular y sean ellos quienes asuman con responsabilidad la decisión de hacerlo o no. Y la crítica contraria, fíjense cómo. Critican esto, pero también dicen, no se establecen sanciones, no se hace obligatorio para los partidos y candidatos cuando existe un riesgo razonable, es entonces una simulación. No, de establecerse sanciones se acusaría a la autoridad de entrometerse en la vida interna de los partidos políticos cuando únicamente lo que se pretende es poner a disposición la información relevante y que los partidos políticos tomen las decisiones. Adelante. Finalmente, la tercera, respecto a la nulidad de elecciones por intervención extranjera. Esta iniciativa presentada por el diputado Monreal es una modificación constitucional donde se establece como causal de nulidad las elecciones federales o locales cuando se acrediten actos de intervención o injerencia extranjera que influyan en los resultados electorales. Aquí aclaro, el artículo 40 de la Constitución ya establecía, por supuesto, la prohibición de intervención extranjera en las elecciones mexicanas de tiempo atrás. ¿Qué es lo novedoso? La consecuencia. Esa intervención puede derivar en una nulidad de la elección. ¿Quién toma esa determinación? Las autoridades electorales, los tribunales electorales. Finalmente, la crítica es, se establecen causales ambiguas y discrecionales que abren la puerta a que cualquier cosa puede interpretarse para anular una elección. No es así. La reforma solo estableció el principio general en la Constitución. Ahora tocará la discusión sobre las leyes secundarias que permitan una discusión donde se desarrollen los criterios, los estándares de prueba y las reglas de aplicación en las leyes secundarias. Eso tendrá que hacerse en un plazo no mayor a 90 días. Es cuanto, presidente.
9: Muchas gracias, Luisa. Muy claro. Bueno, vamos a las preguntas ahora sí. A ver.
10: Gracias. Gracias, presidenta. Hoy traigo un poco de temas diferentes. El primero, justamente lo que acaban de anunciar sobre la reforma judicial, sobre este cambio. Hay un debate en las redes sobre comentarios de algunos miembros de la Corte Suprema de Justicia, entre ellos la ministra Lenia Batres. Se ha generado un fuerte debate público en las redes sobre qué tan importante debe ser la formación y la experiencia jurídica para quienes imparten justicia. De hecho, según lo que acaba de leer Luisa María Alcalde, hasta se harán exámenes de conocimiento. En ese contexto, ¿usted qué considera, cuál debe ser el perfil ideal de un juez, de un ministro, de un magistrado? ¿La reforma incluye examen de conocimientos, como se acaba de anunciar? ¿Qué peso deben tener la preparación técnica, la trayectoria profesional y el compromiso social? Eso sé que usted siempre insiste en ese tema, para fortalecer la confianza de los ciudadanos en el sistema de justicia que se quiere construir en el país.
9: Son para mí dos temas, y sobre todo no hay que analizarlo de manera aislada. Hay que analizarlo en función del sistema o del poder judicial que tuvimos durante tantos años, porque si no, no se entiende por qué la reforma. La Suprema Corte, decidida por los presidentes, fíjense la diferencia, porque formalmente se decidía por el Senado de la República, pero el esquema de propuesta de un ministro de la Corte o ministra de la Corte era: el presidente enviaba tres nombres y el Senado, por mayoría calificada, decidía entre esos tres nombres. Si no se ponían de acuerdo, se enviaba otra terna. Y si no se ponían de acuerdo, entonces el presidente elegía. Entonces, al final, la decisión de la terna, pues, es del presidente de la República. Zedillo hizo la penúltima reforma al Poder Judicial, cambió a todo el Poder Judicial anterior, renovó al Poder Judicial a imagen y semejanza del presidente de la República, porque así fue. Y se consensaba, pues, en lo que fue aquel régimen, que era el régimen del PRIAN. Entonces, entre el PRI y el PAN se ponían de acuerdo quiénes, para que tuvieran la mayoría calificada, y así decidían quién participaba como ministro. La propuesta que hace en su momento el presidente López Obrador es que los elige el pueblo, que ya no los elige el Senado y que ya no los elija, en este caso, la presidenta, sino que los elige el pueblo. ¿Qué otro problema tenía el Poder Judicial anterior? El nepotismo, reconocido incluso por la propia Corte anterior. Más del 50% de quienes participaban en el Poder Judicial eran primos, hermanos, sobrinos. Y supuestamente había una carrera judicial, pero en realidad no la existía. Era, pues, el amigo, el primo, el hermano, el conocido que participaban dentro de la Corte. Entonces volvió en realidad una élite de los mismos que se iban reproduciendo. Y muchos de ellos, así como fue en el periodo neoliberal, pues tenían mucho vínculo con los poderes económicos. Entonces estaban dedicados a ayudar a los poderes económicos del país. Al elegirse por el pueblo, el objetivo es que hagan justicia de manera lo más imparcial posible, siguiendo la Constitución y las leyes de México. Y que no influya un poder sobre las decisiones que se toman, sino que sea una decisión de ministras, ministros, jueces, juezas, magistrados elegidos por el pueblo. Bueno, se hizo una primera votación. En la votación, pues todos participamos en esa votación, eran muchísimos nombres, incluso hubo la crítica del famoso acordeón, pues porque todo el mundo teníamos que llevar. ¿Por quién íbamos a votar? Porque de otra manera era imposible acordarte cuáles eran los nombres que habías elegido previamente, porque era una cantidad enorme por la que votamos. Bueno, tomando en cuenta esa experiencia y también la experiencia de la elección, entonces, ¿cómo se planteó la primera reforma al Poder Judicial? El Ejecutivo nombra una comisión, el Legislativo nombra una comisión y el Poder Judicial otra comisión. Esas comisiones reciben propuestas de la gente que se quiere autoproponer o que alguien proponga, presentan su currículum y se establece la Constitución que tienen que tener el 8 de promedio, cartas de recomendación y varias consideraciones que se establecían. Una vez hecha la primera elección, pues entonces, con esa experiencia que se tuvo, se dice, a ver, primero va a ser muy difícil que en el 27 se vote por todo, porque vas a votar en algunos estados por el gobernador, por el diputado local, por el diputado federal y por el presidente municipal. Ya son 4 boletas. Si aparte le agregas otras 4 boletas del Poder Judicial, y además, como estaba planteado antes, de que tenía que ser en una casilla distinta, pues entonces se iba a votar por las elecciones establecidas en términos federales en el 27 y tenías que moverte a otra casilla para votar por el Poder Judicial. Entonces hubo muchos planteamientos. Es más, la mayoría de la gente dijo, ¿por qué no se mueve al 28? Va a ser mucho más fácil. Nos escuchamos y dijimos, bueno, vamos a moverla al 28, analizamos, dijimos, sí, va a ser muy complejo, hablamos con el INE, nos dijo, sí, tienen que ser 2 casillas distintas, de acuerdo a lo que dice la Constitución. Entonces hicimos un planteamiento, ¿para qué? Para que sea la elección al Poder Judicial en el 28 y en caso de proponerse la revocación de mandato, se pueda hacer el mismo día, en la misma casilla. Eso es lo primero. Lo segundo, en vez de que sean, ¿cuántos candidatos eran? 3, ¿verdad? 3 candidatos por cada puesto elegido por la Comisión del Ejecutivo, del Legislativo y Judicial. Son 2, nada más, ya no son 3, ahora van a ser 2. Y se pone la posibilidad de poder hacer un examen adicional a todos los requisitos que venían antes. De tal manera que se garantice, pues, que si vas a ser juez de penal, pues tengas ciertos conocimientos sobre lo penal. Si vas a ser juez civil, puedas tener ciertos conocimientos sobre lo civil. Luisa María es abogada, por eso pregunto. Entonces, sobre cada una de las características o de las disciplinas que tienen que cubrir los jueces, pues que se haga un mínimo examen que pueda garantizar pues que sí conocen ese tema. Entonces, se incorporan estos 2 temas y también la forma de votar. Que la boleta sea más sencilla, porque todos los que votamos en el 25, pues la verdad era muy compleja la boleta. Y entonces eso llevó a toda esta crítica de que si los acordeones o no, pues no había manera de votar si no llevabas en un papelito uno, porque se dijo que había una orientación, falso. Si no llevabas una hoja en donde dijeras, bueno, pues ya elegí a estos, voy a votar por esto. Entonces, para evitar todo eso, se simplifica la boleta, se simplifica la elección y además se nombra una sola comisión de las 3 comisiones que puedan tener relación con la SEP, por ejemplo, a ver si es válido su título o no es válido su título, si es válido la calificación que obtuvo o no es válida la calificación que obtuvo. Entonces esa comisión va a estar en contacto con las autoridades para ver si se cumplen los requisitos y luego ya cada comisión pues hace las especificidades. Entonces, se simplifica, pero se mantiene lo más importante, que la elija la gente, que la elija el pueblo, porque es lo mejor que puede haber. Hay quien piensa que el pueblo es tonto y que no tiene la capacidad de elegir a sus jueces, magistrados o ministros. Nosotros pensamos todo lo contrario, que la gente tiene toda la capacidad para poder decidir quién quiere que participe. Hay otros ejemplos en el mundo, en el propio Estados Unidos, con excepción de la Corte, se elige a los jueces. Igual. O sea, no es que también ahora sea el único. No, aquí somos el único porque elegimos a todos, desde la Corte hasta el juez, digamos, de menor escala en el rango del Poder Judicial. Entonces, pero en otros países también se eligen jueces, ¿no? Entonces, eso es en torno al Poder Judicial y lo más importante, con el pueblo todo, sin el pueblo nada.
10: Gracias, Presidenta. Y bueno, perdón, olvidé presentarme. Soy Aisa García, del Canal Internacional Telesur. Usted todos los miércoles en la mañanera presenta el tema de la vivienda. Y eso es muy importante porque se avisa de la entrega de viviendas en tal u otro, o más para lugar, en otro estado. Hace un tiempo tengo un tema guardado de quejas que llegan a Telesur, cartas y cosas así, y es un caso que me llama mucho la atención. Es algo incómodo sobre fiscalías, impunidad y defensa del patrimonio, pero tiene que ver con defensa del patrimonio de las familias, de vivienda, tiene que ver con Nuevo León. Cientos de afectados hay por el caso Proyecto 9. Nos han escrito mucho, denuncian que después de años siguen sin vivienda, sin el dinero que invirtieron en ese proyecto 9 y sin justicia. Hablan de un presunto fraude inmobiliario multimillonario y de investigaciones que durante mucho tiempo no avanzaron. No tiene nada que ver con su gobierno, fueron en otra época. Más allá de este caso, ¿cree usted que... ¿qué se le puede decir a estas personas que sienten que la justicia no ha operado a su favor porque no tienen influencia? Usted contó cómo era antes el sistema judicial acá, porque no tienen dinero y se impone las influencias por encima de la solidez de las pruebas. ¿Qué mensaje le daría a este tipo de personas?
9: Bueno, primero que en este caso particular, que nos puedas dar los datos para poder... entrar en contacto con ellos y poder apoyarles, asesorarles. Justamente es el cambio en el Poder Judicial, que al ponerse una denuncia, sea civil o penal, el Poder Judicial pueda resolver más rápido. Ahora le voy a pedir también a Luisa que platique cómo ahora los juicios van a ser mucho más rápidos que en el pasado, porque también hubo esos cambios. Comento esto también, no sé si este caso sea viviendas del Infonavit, pero no. Hay casos de fraude de algunas inmobiliarias y hubo otros casos del Infonavit del pasado que ahora pues está investigando la fiscalía, los responsables, porque se vendieron viviendas que nunca se construyeron o y la gente sigue pagando. Ahora ya no, porque ya se resolvieron los casos, esos casos. Hubo casos también de gente que pidió su crédito para vivienda y le dijeron, tu vivienda está aquí, y acabaron siendo viviendas de 20 metros cuadrados sin servicios. Entonces la gente seguía pagando su crédito sin poder ocupar la vivienda porque era imposible ocupar la vivienda. O algunos otros casos en donde la vivienda quedaba tan lejos del lugar donde se trabajaba que dijeron, bueno, para tener un patrimonio pido un préstamo. Cuando ya se van a vivir ahí, pues son 3 horas de ida, 3 horas de vuelta a su lugar de trabajo y deciden pues dejar la vivienda y de todas maneras la seguían pagando. Entonces hay casos de ese tipo que todavía está trabajando el Infonavit, que son las viviendas abandonadas, que en algunos casos han sido ocupadas, en otros casos sí está la persona, pero ya no sigue pagando, porque dejó, por ejemplo, ya no tiene el trabajo para que se le pueda descontar del cheque del Infonavit. Entonces, esa parte todavía se sigue trabajando. Pero, evidentemente, pues damos la asesoría. No sé si quieras platicar, Luisa, de los tiempos.
11: Con mucho gusto, presidente. En efecto, la reforma... consistió en varias cosas, pero una muy relevante es que lo que era el Consejo de la Judicatura se, digamos, cambia y ahora se creó el Tribunal de Disciplina. Como sabemos, se creó una nueva institución y se separó toda la parte administrativa. Entonces, hoy tenemos un órgano administrativo separado del Tribunal de Disciplina, cuyos magistrados son electos también por el pueblo. Este Tribunal de Disciplina, dentro de sus funciones, están dos cosas muy relevantes que antes, digamos, se hacían de manera ordinaria, pero no como tal focalizada. Por un lado, detección de corrupción. dan seguimiento a los jueces, a los magistrados, incluso a los propios ministros de la Corte, respecto a que haya un comportamiento acorde a todos los principios que deben tener los juzgadores, y detectar irregularidades proceden y pueden llegar incluso a suspender a jueces o juezas o magistrados, a juzgadores. Y por el otro lado, lo que tiene que ver con las tardanzas. La mayoría de las quejas que recibe el órgano de disciplina tiene que ver con las tardanzas. La tardanza de la justicia. No me han resuelto. Entonces, este tribunal no solamente, digamos, puede establecer sanciones a los juzgadores, sino que hace procesos en donde se evalúe, a ver, ¿dónde están los grandes problemas? Puedo identificarles yo algunos, las notificaciones estatales. Ahí se está atorando, ese es el cuello de botella. Entonces, hace planes precisamente para poder mejorar con un sistema de justicia más ágil. Aparte de que se establecieron plazos máximos en la propia ley orgánica adicionales. ¿Qué quiere decir esto? Que la propia reforma no solamente cambia el sistema de elección de los juzgadores, sino que pretende resolver los problemas de fondo, corrupción y también las grandes tardanzas en la justicia mexicana. Entonces, vamos a ir viendo cómo este tribunal, que es muy reciente, lleva 8 meses en funcionamiento, está madurándose, pero ya inicia con cambios importantes para la reducción de tiempos y que los mexicanos y mexicanas tengan un verdadero acceso a la justicia.
12: Presidenta, hay un tema que no podemos, bueno, que no puedo obviar en aprovechando que usted me dio la palabra, y es preguntarle sobre la relación México-Estados Unidos. Durante años, la presión de Estados Unidos hacia México se concentró en temas migratorios o en temas comerciales, con los tratados de libre comercio. Hoy pareciera que el eje se está desplazando hacia la seguridad, los cárteles e incluso señalamientos sobre actores políticos mexicanos. Mi pregunta es, si a usted le preocupa que la lucha contra el crimen organizado esté evolucionando de un tema de seguridad a una herramienta de presión política o económica sobre México, y cómo proteger la relación bilateral, usted habló el domingo de eso, sin poner en riesgo la soberanía ni la estabilidad que su gobierno busca proyectar, por ejemplo, con el Plan México.
9: Lo primero es que no es nuevo. Es decir, otros gobiernos, leí aquí hace unos días las memorias de Miguel de la Madrid. O sea, desde entonces, y lo dice él mismo en sus memorias, el narcotráfico va a ser un pretexto, así lo dice, para influir en México. Lo dice así, tal cual en el texto, no es nuevo. Dice, y eso, fíjense, va a seguir creciendo. Así lo pone en sus memorias. Estamos hablando hace más de la Madrid terminó en el 88, pues por lo menos casi 40 años. Entonces, eso es lo primero. Siempre ha sido una presión. Ahora, pues, es uno de los elementos centrales. Lo primero es, el Estado mexicano utiliza todo lo que está en su poder en términos de la legalidad para combatir a la delincuencia organizada. No es aquella cosa de la fuerza del Estado y sale los militares, como en el caso de Calderón, de la guerra contra el narco. Son las leyes, es la investigación, es la inteligencia, es la justicia y al mismo tiempo la atención a las causas. Evitar que los jóvenes se acerquen a los grupos delictivos. Entonces, es público y notorio todo lo que hemos hecho, tanto el gobierno, el presidente López Obrador y nosotros, fortaleciendo la inteligencia y la investigación para la detención de personas vinculadas con la delincuencia organizada, que cometen delitos. ¿Cómo? Pues a través de las carpetas de investigación, la orden de un juez para la detención o el cateo de un inmueble, y a partir de ahí pues todo el trabajo que se hace. Ha habido más de 50 mil personas detenidas desde que nosotros entramos, vinculadas con distintos delitos que tienen que ver con delincuencia organizada. Muchos pueden ser del fuero común, pero están vinculados con algún grupo delictivo. El Consejo Nacional de Seguridad decidió enviar a 92 personas a Estados Unidos que pedían su extradición por considerar que era benéfico incluso para México en términos de la construcción de la paz y la seguridad. Y podemos hablar de las detenciones de niveles muy altos en los grupos delictivos que ha hecho el Ejército, la Marina y el Gabinete en General de Seguridad. Recientemente, ayer o antier, se detuvo a un miembro del Cártel de Sinaloa por parte del Gabinete de Seguridad, de una jerarquía muy alta. ¿Cómo? Pues con la ley en la mano. Hay orden de aprehensión, se detiene, o en caso de haber alguna flagrancia. Entonces, no se nos puede decir que no estamos actuando. Tan estamos actuando que los homicidios dolosos en nuestro sexenio disminuyeron en 49%. 49%. Yo los reto a que me digan en qué país del mundo, con la población que tiene México, han disminuido los homicidios dolosos en 49% en 18 meses o en 20 meses. 19 meses, que es hasta mayo. Entonces, pues claro que estamos trabajando. Y al mismo tiempo estamos construyendo escuelas, yendo casa por casa a buscar a los jóvenes, con jóvenes construyendo el futuro, con los programas de bienestar y distintos programas de jóvenes transformando México que ayudan o que evitan que un joven se incorpore a la delincuencia, o incluso un joven que de alguna manera tiene vínculos, poderlo incorporar a otras actividades. Ahí está un programa, dos programas, uno que se llama Jóvenes Unen al Barrio y otro que se llama Reconecta con la Paz, en donde, por ejemplo, en Reconecta con la Paz, un joven que cometió un delito se le da la oportunidad que se incorpore a este programa que le permita vincularse pues con una actividad distinta, apoyado por tutores y por su familia, en el caso de pues de que tenga una familia que quiera seguirlo apoyando. Entonces son muchos programas y muchas acciones que van construyendo la paz en México. Nos falta, sí, todavía nos falta, pero vamos avanzando. En el caso de extorsión, por ejemplo, que es uno de los delitos que más afecta a la población, pues se hizo una estrategia anti-extorsión, un cambio en la Constitución, un cambio en la ley que permite que la gente ya no tenga que ir a denunciar al Ministerio Público, sino que al denunciar ante un policía sea suficiente para que se haga la investigación y pueda haber detención. Pasó de ser la víctima de extorsión, la única víctima, e hicimos, todos somos víctimas cuando ocurre una situación de este tipo y el Estado actúa. Entonces, vamos avanzando. Eso es lo primero. Lo segundo es lo segundo es la coordinación que tenemos con el gobierno de Estados Unidos. México ha tenido coordinación, colaboración de distintas maneras a lo largo de su historia con Estados Unidos. Tenemos más de 3.000 kilómetros de frontera, somos vecinos. Cuando entramos nosotros, y entra después el presidente Trump, recuerden ustedes que en su discurso inaugural pues habla mucho sobre el tema de México y el narcotráfico. Entonces nosotros de inmediato nos pusimos en contacto con la nueva administración para buscar un mecanismo de entendimiento de cómo podemos colaborar, cómo podemos coordinarnos para atender un fenómeno o un problema común ayudar a evitar que entren drogas a los Estados Unidos y al mismo tiempo pacificar a nuestro país. Fueron varios meses de trabajo. Ellos tenían la intención, pues, de participar, digamos, en operativos en nuestro país. Nosotros siempre dijimos no, denos la información, colaboramos de distinta forma, pero en los operativos participan las instituciones mexicanas. No pueden participar instituciones extranjeras ni personas extranjeras, porque eso violaría nuestra soberanía. Entonces, fueron varios meses de trabajo para poder encontrar el mecanismo de trabajo conjunto. Finalmente se logra, viene el secretario de Estado, Marco Rubio, a México, y ahí...

0: gobierno de Estados Unidos en diferentes momentos distintos de sus miembros, desde el secretario de Estado hasta la vocera de la Casa Blanca, dijeron: estamos colaborando muy bien con México, histórico, nunca antes visto la manera en que estamos colaborando. Decidimos también apoyar en el tema de migración y buscar un mecanismo que le permitiera, sobre todo a las personas extranjeras que estaban cruzando por nuestro territorio, tener una alternativa en México o, en su caso, ayudar a que regresaran a su país, si es que así lo decidían. Entonces, eso lo seguimos haciendo. Tanto que, a ver si tienes la gráfica de migración. O sea, vean el nivel de encuentro, se llama, que son personas que quieren entrar a los Estados Unidos y son detenidas por CBP, que es la, la agencia de Estados Unidos, que en la frontera detiene a personas que quieren cruzar sin papeles. Entonces, se redujo 97.5%. Y hay reuniones y trabajamos y colaboramos y buscamos la manera de que la gente tenga la opción de quedarse en nuestro país o regresar a su país si es un extranjero. Y si son mexicanos, pues evidentemente el desarrollo económico del país, los programas de bienestar, todo lo que hacemos, pues evita que la gente quiera cruzar. Mientras mejor esté el acceso al empleo en México, pues la gente no se va por, en general no se va por gusto, se va por necesidad. Entonces, esto se logra pues porque los mexicanos ya cruzan menos, porque quieren quedarse en el país, y también pues por el trabajo que estamos haciendo, incluso hablando, cuando se forman caravanas, hablando con las caravanas, buscando que no lleguen a la frontera norte, para que, de manera humanitaria siempre, porque no, nosotros no usamos la fuerza, sino de manera humanitaria, hablando con todos, buscando mecanismos para que o se queden en México con algún tipo de empleo o puedan regresar a su país.
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7: De la detención para extradición de 10 ciudadanos mexicanos, entre ellos un gobernador en funciones, un senador en funciones y un presidente municipal en funciones. Entonces, ahí es donde decimos, bueno, ¿qué pruebas hay? Todavía no presentan las pruebas. 2 de los 10 deciden entregarse a Estados Unidos. En ese tema vamos. Y la Fiscalía abre sus propias carpetas de investigación a los 10 para saber si los delitos de los que se les acusa, pues hay pruebas sustantivas para poder hacer su investigación. Entonces, de todas maneras es muy relevante preguntarse, como lo dije el domingo, ¿es un interés real? Porque nunca había ocurrido que una oficina del Departamento de Justicia de Estados Unidos solicitará la extradición de gobiernos en funciones. ¿Quién elige a los gobernadores? ¿A un senador, a un presidente municipal? La gente, el pueblo. Entonces, si hay pruebas, pues entonces la fiscalía hace su trabajo. Pero tiene que haber pruebas. Si no, ¿cuál es el sentido? Entonces, por eso el domingo dije, vale la pena preguntarse. ¿Por qué? Pues por la historia que existe y lo que ha venido ocurriendo y las campañas que hemos tenido en contra. Si realmente es un asunto jurídico, si realmente es un asunto de querer pacificar a México, si realmente es un asunto que tiene que ver con delincuencia organizada o hay otros intereses, como la elección de Estados Unidos en noviembre o la elección que vamos a tener el próximo año. Lo hice como pregunta. Entonces, es muy importante que el pueblo de México, más allá de la investigación que haga la Fiscalía, se dé cuenta de lo que está ocurriendo. Porque, y lo dije así, viene un gobernador, y no es porque sea de Morena, porque si viniera una solicitud de extradición urgente de un gobernador de otro partido político, del PAN o de Movimiento Ciudadano, del PRI, actuaríamos exactamente de la misma manera, de la misma manera. Porque el asunto es quién eligió a las personas y si hay pruebas para retirar del cargo a una persona y detenerla que está en esas condiciones. Por ejemplo, recientemente la Fiscalía ha detenido presidentes municipales que están vinculados con la delincuencia organizada. ¿Quién lo ha denunciado? La propia gente.
8: Una gran diferencia.
7: Es muy distinto. Entonces, es muy relevante preguntarse, porque porque dicen, es que ya hay revistas, periódicos, que ahora es el narcopartido, el narcogobierno, que es la narrativa que traen desde el 2024 y desde antes. Entonces, en esta narrativa, en esta ofensiva mediática y de redes sociales, que es principalmente pagada por la ultraderecha mexicana y de otros lados del mundo, pues es muy importante que nos preguntemos, bueno, ¿quién juzga eso? Porque si viene este caso de un gobernador y luego viene otro gobernador, de cualquier partido, y luego viene otro gobernador, y luego viene otro gobernador, y luego viene otro gobernador, y luego otro gobernador, y luego otro gobernador, ¿quién se vuelve el elector? Por eso lo dije así el domingo. ¿Quién elige entonces a las autoridades? Nosotros siempre hemos dicho, el pueblo pone y el pueblo quita. Entonces, ahora, si hay una investigación, hay pruebas suficientes de los delitos, es otra cosa, ya la fiscalía actuará y le corresponde a la fiscalía y al Poder Judicial. Pero es muy relevante cuestionarnos la situación que estamos viviendo. Y la visión de largo plazo, porque no es una visión coyuntural. Y la responsabilidad de la presidenta y las autoridades mexicanas en este caso. Porque es hasta dónde somos nosotros quienes decidimos en México y hasta dónde es de fuera quienes deciden por nosotros. Entonces, es muy importante esta reflexión. Por eso dije siempre, este es un tema de soberanía. Soberanía, además, en nuestra Constitución establece que la soberanía reside en el pueblo. Pone el 39 constitucional. Es muy relevante, porque no solamente es el territorio, no solamente son nuestras leyes, nuestra constitución y la defensa de que aquí decidimos los mexicanos, colaborando y coordinándonos. La soberanía nacional reside esencial y originariamente en el pueblo. Eso viene desde los sentimientos de la nación, de Morelos. Es muy profundo, muy profundo. ¿Quién decide en México? El pueblo. Por eso decía la presidenta, no, decide el pueblo. El pueblo nos puso donde estamos. Nosotros respondemos a esa soberanía. ¿A quién respondemos? Al pueblo. Por eso es muy relevante. Y la campaña que ha venido de afuera, de dentro, de todo, o sea, es la ultraderecha internacional, vinculada con la ultraderecha mexicana, que lo que dicen es, no es que la presidenta está cubriendo delincuentes. No, pues no, no es eso. Es mucho más profundo que eso. Que la fiscalía haga su trabajo. Pues mucho más profundo que eso. Es quien decide en México. Y eso debería preguntárselo todas y todos los mexicanos. ¿Y hasta dónde permitimos que otros decidan por nosotros? Eso es lo que está a debate hoy. Y las decisiones que tomemos hoy van a influir en nuestros hijos y en nuestros nietos y en nuestros bisnietos. La decisión que tomó Santana, pues influyó en la historia de México de tal manera que perdimos la mitad del territorio o más de la mitad del territorio. La decisión que toma Juárez, el valiente Juárez, el gigante Juárez, de decir, no participo en el gobierno de Maximiliano, porque Maximiliano lo invita a participar en su gobierno. Y Juárez dice, no, yo no voy a participar en el gobierno de un extranjero en nuestro país.
5: Porque la soberanía es de aquí.
7: Al contrario, me voy a ir a luchar por la segunda independencia de México. Y se logra la segunda independencia. Imagínense ustedes, imagínense que Juárez hubiera dicho, bueno, sí, me voy con Maximiliano. Imagínense. Bueno, las decisiones que uno toma influyen en el futuro. Imagínense si en el 2006, bueno, en 1988, el ingeniero Cárdenas hubiera dicho, sí, sí, participo en el gobierno de Salinas. Imagínense si en el 2006 el presidente López Obrador hubiera dicho, no, bueno, pues ya vámonos todos a nuestra casa. No, son decisiones que trascienden en momentos en donde estamos viendo pues una ultraderecha que quiere avanzar. Ahora, ¿qué queremos nosotros? ¿Conflicto con Estados Unidos? No, claro que no. Nosotros queremos que haya tratado comercial y todo lo mejor para México y la relación conjunta. Es decir, no es que nosotros queramos generar un problema, no, pero no podemos nosotros cerrar los ojos y decir, bueno, no pasa nada. No, pues sí pasa. Y tenemos que hacer conciencia de lo que está pasando y lo que estamos viviendo. Y buscar siempre la vía diplomática. La vía diplomática, siempre. Buscar pues todos los mecanismos que nos permitan pues tener una buena relación con nuestro vecino. Porque ni ellos se van a ir a ningún lado, ni nosotros nos vamos a ir a ningún lado. Pero en México decide el pueblo. Ese es el, pues, el gran debate en este momento.
8: Gracias, presidente.
9: Buenos días, presidenta. Buenos días a todos. Yo soy Carolina de Código Libre. Presidenta, con todo esto que está pasando de la CENTE, ¿qué hace falta para desactivar el conflicto con la CENTE? Pues esto de la CENTE es cíclico, viene pasando. ¿Hay alguna manera de solucionar esto?
7: Está ahí la Secretaría de Gobernación y el Secretario de Educación. Fíjense cómo se juntan los extremos, que también es relevante decirlo. Hay la ultraderecha que dice, no, hay que rebelarnos contra el gobierno. Y provocación, porque yo pienso que es una provocación, de quien llega con la cara cubierta, porque muy distinto las manifestaciones de los maestros de la CENTE de hace muchos años a las que estamos viviendo ahora, en donde pues deciden actuar con palos, con romper vidrios, en fin. Entonces juntan los extremos, ¿no? La ultraderecha con la supuesta ultraizquierda, que en realidad pues yo lo veo de una manera distinta. Hay demandas legítimas y también hay la posibilidad de cumplir todas o no, porque a lo mejor no se puede, pero el diálogo siempre está abierto, siempre está abierto. Entonces, lo que quieren muchos es que caigamos en la provocación de una represión. Que por cierto, yo estoy en contra de cualquier forma de represión. Entonces, quieren que caigamos en una represión para la antesala del mundial. No vamos a caer en la provocación. Si no somos ya sordas, no vamos a caer en la provocación. Entonces, ahí está el diálogo abierto, de puertas abiertas, la Secretaría de Gobernación y la Secretaría de Educación Pública, para trabajar en los temas de los maestros de los distintos estados, en mesas tripartitas, y buscar los mecanismos para mejorar las pensiones también, que es una de las grandes demandas, y la discusión en las escuelas de la reforma educativa, o bueno, de lo que quedó de Lucicam, de la reforma educativa, porque la reforma educativa de Peña se echó para atrás, pero quedaron algunas cosas que los maestros no están de acuerdo. No todos, algunos maestros, porque no son todos los maestros. Es un grupo principalmente de Oaxaca. Quienes tienen la representación de la CENTE, de la coordinadora, en las secciones del CENTE, esto es muy importante. El sindicato de maestros es el Sindicato Nacional de Trabajadores de la Educación. En una época de mucho autoritarismo, creció la Coordinadora Nacional de Trabajadores de la Educación, que son pues los mismos maestros. Entonces, la coordinadora tiene la representación sindical formal en Oaxaca, en Chiapas y en Zacatecas, creo, en estos tres estados. Otros son maestros que no tienen la representación sindical porque no la ganaron en una elección abierta, pero que son, que se coordinan con la Coordinadora Nacional de Trabajadores de la Educación. Y a todos se les atiende, a todos. Entonces se les está atendiendo de las puertas abiertas del diálogo, pero no vamos a caer en la provocación. Y aquellos que están permanentemente provocando, para que caigamos en la provocación, pues les decimos, pues mejor entren al diálogo, porque si no parece que son de ultraderecha, la verdad. La verdad eso parece, porque no se entiende por qué romper vidrios cuando hay la puerta abierta de una negociación.
9: Ellos que le están pidiendo un aumento salarial, quieren conversación con usted, quieren atrás la reforma de las pensiones. Usted ayer tampoco pudo salir por lo de todo estaba trancado, pero usted piensa reunirse con ellos. Usted se reunió con los de Oaxaca, como comenta, pero todos los demás, ¿espera usted reunirse con ellos?
7: Yo recientemente me reuní con los de Chiapas. Incluso firmamos un acuerdo muy importante para los maestros de Chiapas. Con la presencia del gobernador y con la coordinadora como tal, se están reuniendo el secretario de Educación y la secretaria de Gobernación, que tienen toda la atribución para llegar a acuerdos, toda. Considero en este momento pues que no es pertinente esta reunión. ¿Por qué? Pues porque ahí está el secretario de Educación y la secretaria de Gobernación, que tienen todo. Es decir, no va a cambiar nada si se reúnen conmigo, nada. Ellos tienen toda la confianza de la presidenta para que puedan llegar a acuerdos con los maestros. Y saben ellos también, pues, si no se puede por temas presupuestales, pues tampoco vamos a ofrecer algo que no podemos cumplir. Pero hemos estado trabajando, por ejemplo, en nuevos esquemas para pensionistas que sean que se acerquen más al régimen de pensiones anterior. Y está el Fondo de Pensiones para el Bienestar, que mejora el retiro de los profesores. Entonces se ha estado trabajando en muchos temas. El año pasado abrimos el mecanismo para que lo que más les afectaba de la forma de evaluación de los profesores era la movilidad de una escuela a otra. Y eso pues prácticamente desapareció de LUCICAP y ahora se trata de una manera muy distinta. Entonces está el diálogo y tienen la secretaria de Gobernación y el secretario de Educación toda mi confianza para que puedan llegar a acuerdos. En caso de que tengan alguna duda, me buscan para hacerlo. Pero está ahí la mesa de diálogo abierta.
9: Ok. Presidenta, en otro tema, usted tendría con esto de las relaciones bilaterales, acuerdos, coordinación con Estados Unidos y la injerencia, que no hay injerencia, ¿usted tendría alguna llamada para una reunión con el embajador de Estados Unidos? ¿Lo llamaría para esto?
7: Se reúne muy seguido el embajador con el secretario de Relaciones Exteriores, en algunos casos me he reunido yo. Se reúne también con el gabinete a través de la Secretaría de Relaciones Exteriores, particularmente el Gabinete de Seguridad o el Gabinete de Migración, que es Secretaría de Gobernación y el Instituto Nacional de Migración, y participa ahí la Guardia Nacional para temas de seguridad. Entonces hay una comunicación permanente.
10: ¿Pero como mecanismo diplomático la Cancillería lo mandaría a llamar por las declaraciones que hizo?
7: Están en comunicación permanente. Ayer Roberto habló con el embajador varias veces. Nosotros no queremos un conflicto, no es nuestra intención, pero nosotros tenemos que ser muy claros cuando vemos que hay otras intenciones. He hablado muchísimo, he hablado como 20 veces con el presidente Trump, y si es necesario, vamos a buscar la llamada, siempre. Vamos a buscar siempre el mejor mecanismo de la diplomacia para buscar acuerdos y que no haya asuntos que ni les afecten a ellos ni a nosotros, pero sí tenemos que poner los puntos sobre las íes, como se dice.
9: ¿Cree, presidenta, que la decisión de no entregar en automático al gobernador con licencia Rubén Rocha y al resto de los requeridos por el departamento podría pesar esto en un costo político para las elecciones o para la administración?
7: ¿Para nosotros? No, pues por eso estamos explicando. O sea, lo peor que podría pasar es que ocurriera esto y sin pruebas se detuviera una persona. Tú no puedes detener a una persona sin pruebas, nada más porque políticamente o porque en los medios dijeron que era culpable o porque políticamente es conveniente. Pues no, claro que no. Conveniente primero, quién sabe para quién, pero yo sería incapaz de tomar una decisión política para detener a alguien, imagínense. Pues, ¿cómo? ¿Estoy violando la ley? Y yo me comprometí a velar por la Constitución y las leyes mexicanas. ¿A quién le compete eso? A la Fiscalía, y hará su investigación. Y de hecho está haciendo su investigación, tanto que ha llamado a comparecer para ver si son culpables de los delitos que se les acusan. Y va a hacer una investigación. Ernestina pues es una persona muy profesional, muy, muy profesional. Entonces, ¿qué es lo más importante? Que estemos cerca del pueblo, que expliquemos, que no nos escondamos, que no digamos, ay, está muy difícil esta situación y a ver ahora cómo le hago. No, hay que explicar lo que pensamos y lo que analizamos conjuntamente en el gabinete y lo que analizamos a partir también del jurídico de Relaciones Exteriores, de la propia Fiscalía que nos da su opinión, de la consejera jurídica, que nos dicen, a ver, en esta condición, cómo se debe de actuar en torno a la ley y qué cosas debemos de dejarle claro a la gente y al pueblo de México en general. Ser abierta, con tranquilidad, pero también, si es necesario convocar, como hicimos, a una campaña informativa, pues hacemos una campaña informativa. Entonces, así somos nosotros, así siempre ha sido mi vida, transparente, abierta y de cara al pueblo, de cara a la gente. Y creo que es lo mejor que puede hacer una presidenta, dar a conocer al pueblo de México por qué se dan estas situaciones, por qué la decisión que tomamos y por qué hay que estar atentos a que esto no vaya a ser un asunto de injerencia o de conveniencia política para otros, y buscar siempre al mismo tiempo una buena relación con el gobierno de Estados Unidos, porque es nuestro interés para los mexicanos que viven allá y para todas y todos los mexicanos que vivimos aquí. Pero no es por la buena relación no decir lo que uno piensa, o si uno está viendo que hay injerencia en asuntos que solo le competen a las y los mexicanos, no decirlo, ¿no? Tiene que ser abierto, claro, y pensando no solo en el momento actual, sino en las implicaciones de lo que haríamos para el futuro, para los siguientes presidentes o presidentas, para nuestros hijos, para nuestros nietos. ¿Qué decisión tomamos ahora que influya hacia el futuro? ¿Qué permitimos que ocurra sin darnos cuenta de una visión global hacia las siguientes generaciones? Entonces, es muy importante que todos estemos muy atentos a ello.
9: Fíjese que esta mañana salieron en medios, ¿qué nos dice usted? Porque se puede desmentir, sí o no, que sancionaron y le quitaron la visa a dos gobernadores. Muchos los desmienten, otros sí. ¿Cómo usted ve esto? ¿Cómo va a afectar esto? ¿Cómo ve esta retirada de visa a los gobernadores?
7: Salió una nota en LA Times, en Los Ángeles Times, ¿no? De, de dos gobernadores, entiendo que pues ellos tienen que aclarar, pero antier o ayer lo dije, ¿no? O sea, qué intención con quitar la visa y además hacerlo público, o sea, vamos a filtrar, porque así lo se actúa por algunos sectores, para ver que, para decirle a los mexicanos, aguas, aguas, te van a quitar la visa. O sea, hay que estar tranquilos. Cuando uno está tranquilo con sus convicciones y con la certeza de lo que está haciendo y la garantía de que estamos actuando por el bien del pueblo de México y de la nación, entonces pueden venir estas cosas. Pero, ¿cuál es el interés? ¿Cuál? Tenemos todo el derecho, al menos de la duda, al menos.
9: Y por último, presidenta, hablando esto de la injerencia, luego de la explicación que nos ofreció el vicealcalde, el tema, esto no se va a aprobar y la ley reglamentaria no aplicará esta medida en las elecciones de 2027. Entonces, ¿México irá a esas elecciones de 2027 con ese riesgo latente y sin posibilidades de nulidad?
11: Bueno, hoy ya lo establece nuestra norma, ¿no? O sea, constitucional, hay, en efecto, hay que llevar a cabo las reformas constitucionales, pero sí establece ya, incluso la presidenta, no sé si pueden poner aquí el artículo 40, ahora que leía el 39, fíjense cómo el artículo 40 con claridad establece que aquí. El pueblo de México bajo ninguna circunstancia, perdón, presidente, aceptará intervenciones, intromisiones o cualquier otro acto desde el extranjero que sea lesivo de la integridad, independencia y soberanía de la nación, tales como golpes de Estado, injerencias en elecciones. Eso es texto vigente actualmente. Hoy está establecido esto, ya nuestra norma constitucional, y también, como vimos ahora, pues viene la se establece que hay posibilidades de nulidad en caso de que se acredite esta injerencia que tuvo efectos. Entonces, faltan las leyes secundarias, en efecto, pero está en nuestra norma constitucional, que es nuestra Carta Magna, finalmente, ¿no?
10: ¿Podría aplicar para las elecciones del 27?
11: Podría. A ver, no tenemos todavía las normas secundarias, eso hay que esperar a las normas secundarias, pero dado que está en nuestra norma constitucional, podría haber una interpretación de que estableciéndose en la Carta Magna puede ser considerado.
7: ¿Quién tiene que hacer esta, quién debe hacer esta interpretación finalmente? El Tribunal Electoral. Ahora, es muy importante porque lo que han estado diciendo nuestros adversarios y las críticas es que ahora, como somos unos autoritarios, queremos utilizar este pretexto para anular cualquier elección. Es falso, absolutamente falso. Si es evidente que hay una intromisión del exterior, pues entonces puede ser causa de nulidad.
9: Gracias.
7: Vamos. ¿Quién más? A ver, compañero.
12: Perdón, acá. ¿Qué tal? Buenos días, presidenta. Buenos días a todos, a todas los que nos acompañan y nos escuchan. Soy Raúl Benet, de Radio Tepoztlán, colaborador también de pues algunos portales de noticias, de Radio Educación, de Rompeviento TV, de la red, red de radios comunitarias de México. Qué bueno que recuerda en este día. Justamente aquel tiempo de cuando Miguel de la Madrid hacía esta referencia al narcotráfico. Yo quería muy brevemente, antes de empezar con mis preguntas, pues sí rendir un cierto memoria, homenaje a Manuel Buendía, que justamente hace 42 años, se acaban de cumplir hace muy pocos días, el 30 de mayo, el asesinato de Manuel Buendía, quien estaba investigando, entre otras cosas, la intervención de la CIA y algunos asuntos de la relación entre el narcotráfico y el gobierno. Y bueno, pues el hecho es de que quien estuvo encarcelado directamente por el asesinato de Manuel Buendía, pues fue de la Dirección Federal de Seguridad, Zorrilla Pérez, de tal manera que creo que me parece un contexto, bueno, me parece importante recordarlo. Aquí estamos rodeados por periodistas y bueno, pues un homenaje a Manuel Buendía Ábalos, a 42 años de su asesinato, y justamente por los temas que nos traen el día de hoy, pues que son temas fundamentales en la agenda del día de hoy. Creo que, digamos, efectivamente hay una historia, sin embargo yo percibo, y creo que muchos y muchas de nosotros coincidimos en esta percepción, de que en los últimos días, en las últimas semanas, ha habido una, digamos, como que se ha concentrado muchísimo una campaña. La campaña existe desde hace años, pero que yo tengo la percepción de que en muy pocas semanas o algunos meses se ha como alineado, se han logrado alinear, porque habían estado buscando de mucho tiempo, durante mucho tiempo, muchas fuerzas, tanto la ultraderecha norteamericana, sus agencias, o las agencias norteamericanas, varias de las agencias norteamericanas, los grandes o poderosos medios de comunicación en México y algunas otras fuerzas. Y para mí que el excelente discurso, la intervención que tuvo usted el domingo en la en el Monumento de la Revolución, es una convocatoria, y en todas las plazas públicas del país, a cerrar filas ante esa situación tan grave. Yo estoy totalmente, digamos, cuando menos percibo muy claramente que estamos entre una situación particularmente grave, y tal vez exagero en ese sentido, pero yo sí siento que las cosas se han alineado gravísimamente, muchas fuerzas, ¿no? España, la diputada esta de España, lo que están haciendo esa universidad de, no sé cómo se llama, de Salinas Pliego, todo lo que se está, bueno, todo esto que se ha estado viendo, por supuesto, la intervención de la CIA en Chihuahua, etcétera, toda la persecución de los de funcionarios mexicanos por parte del gobierno norteamericano, todo esto sí nos llama a cerrar filas. Sin embargo, nosotros, desde nuestras diferentes responsabilidades o áreas de interés o trincheras, tenemos una serie de señalamientos, de observaciones, de cuestionamientos, de posicionamientos en algunos temas que pueden ser divergentes. Entonces, por ejemplo, todo el tema del fracking, que ya lo vamos a discutir un poco más adelante cuando se presenten los resultados de esta comisión que lo está investigando, o algunos otros temas en donde tenemos nosotros señalamientos, cuestionamientos, y ahí, pues, a lo mejor es una pregunta, pues no sé si exactamente retórica o si es realmente posible abordarla, pero cómo podemos, y desde el punto de vista, y le pido su opinión, es cómo podemos mantener una posición crítica, una posición, crítica en el sentido constructivo, en el sentido, de no permanecer impávidos ante cosas con las que no estamos de acuerdo, pero manteniendo ese frente, esas filas en torno a las cuales somos conscientes de que tenemos que cerrar filas, ¿no? No sé, veo que mis preguntas generalmente son bastante rebuscadas, a lo mejor un poco complejas, pero creo que la pregunta pues concreta es esa: ¿cómo es que usted nos concibe a quienes planteamos dentro de la Cuarta Transformación cuestionamientos, señalamientos y divergencias políticas, sobre todo en mi caso en los temas ambientales y de derechos humanos, pero pues que permean toda la acción política? Ese sería mi primer cuestionamiento.
7: Nadie pide que todos pensemos igual. Es absurdo. Un país tan diverso, tan plural en muchos sentidos, pues ¿cómo vamos a pedir que todos piensen lo mismo? Incluso en mi discurso del domingo, en el último párrafo antes del cierre, dije: a las mexicanas y a los mexicanos podemos tener diferencias, pero tenemos que cerrar filas cuando hay injerencia. cuando consideramos que hay intervención en asuntos que solo le competen a los mexicanos, a todos. Pero puede ser de la 4T y no estar de acuerdo con, no sé, la planta está de amoníaco que se está poniendo en Sinaloa. Puede ser de la 4T y no estar de acuerdo con, que haya formado una comisión para revisar el tema del fracking o las nuevas tecnologías del fracking para saber si es factible o no desarrollarlo en México, dada la dependencia que tenemos de Estados Unidos del gas, porque no es así nada más porque sí. O sea, hay un problema que frente a ese problema es decir, ¿qué hacemos? Además de las fuentes renovables y todo lo que se están haciendo. Puedes no estar de acuerdo. Y está bien. Nadie pide que estemos de acuerdo en todo. El asunto nada más es, hay momentos de definición. Y en esa definición tienes tú que decir, aún con estas diferencias, ¿dónde estoy? ¿Estoy acá o estoy allá? Manteniendo tus críticas, pero hay momentos de definición en la historia de los pueblos. Y me parece que este momento es un momento de definición. Eso no quiere decir que pienses como yo en todo, pues sería hasta aburrido. No, pero sí darse cuenta de la ofensiva que hay y qué prioridad pones en todo, sin renunciar a tus principios y a lo que piensas.
12: Muy bien, entonces, para no aburrirnos, pues, pasado mañana es el Día Mundial del Medio Ambiente y hay algunos temas pues en la agenda que creo que sí son muy importantes. Por supuesto que todo el asunto de los maestros y todo el asunto de la injerencia extranjera son fundamentales. Sin embargo, hay otros temas que también pues preocupan mucho. Yo he estado dando seguimiento, por un lado, al tema de la minería y de Calica en particular en Playa del Carmen, me voy a referir un poquito más adelante a ese, pero también algunos de los asuntos que están ocurriendo con megaproyectos, sobre todo en las penínsulas, pero en todo el país, ¿no? En particular en Baja California Sur, en la Sierra de la Laguna, se están llevando a cabo proyectos dentro de la Reserva de la Biosfera, un área natural protegida, proyectos pues básicamente en la clandestinidad, donde llega el material, llegan vigas de acero, cemento, diferentes comunidades de ahí de la Reserva de la Biosfera de la Laguna, y pues parece que no hay, los esconden, ahorita están escondidos bajo lonas o bajo los árboles, y parece que no hay una, digamos, de dónde viene este tipo de proyectos, este en particular, en la Sierra de la Laguna. Y ahí hay algunos otros temas ahí también en Baja California Sur, el ordenamiento territorial de La Paz, que de alguna manera, si bien tiene muchos elementos muy positivos, también tiene una parte que parece destinada a garantizarle a las mineras de fósforo que puedan seguir explotando justamente en una de las pocas regiones que quedan para la recarga de acuíferos de allá de Baja California Sur. Ahí también hemos estado viendo a lo largo del tiempo cómo muchas empresas hoteleras se han ido quedando con los caminos y no se ha logrado resolver también ese tema, que es también bastante grave. Y son varios de los temas, pero hay una de las cosas que saltan a la vista es el hecho de que hay esta política de deforestar, de tumbar, y luego inmediatamente después fraccionar o desarrollar, ¿no? Otro de los temas allá que es muy interesante, que yo creo que es importante reconocer y festejar, el hecho de que se haya echado abajo el decreto que permitía que Loreto se convirtiera en un puerto de altura, en un puerto para los cruceros, igual que pasó en Majagual. Yo creo que son cosas que tenemos que no solo reconocer, festejar, agradecer, que se hayan detenido esos proyectos, tanto el de Majagual en Quintana Roo como el de Baja California Sur, en Loreto. Sin embargo, en Loreto, de todos modos, sigue haciendo falta urgentemente el plan de manejo del área natural, porque siguen llegando cruceros con el impacto que tienen. O sea, ya no es el puerto de altura. Pero bueno, entonces estos temas en particular de la sierra, de la laguna, del ordenamiento territorial de Ensenada y el tema de la, pues, del plan de manejo del área natural protegida de Loreto, creo que son pues temas que sí, sí nos gustaría poder abordar con las autoridades pues correspondientes.
7: Sí. En el caso de Baja Sur, ahí ha estado muy de cerca Ileana Villalobos y Marina Robles, también en Baja California. Y ahí donde hay una denuncia, pues actúa Profepa, siempre. De hecho, actúan de manera pues coordinada. Entonces, hay algún caso de alguna construcción ilegal y está en zona federal, pues actúa Profepa, si no, pues son los gobiernos estatales. Y siempre tenemos comunicación con ellos en caso de una situación como esta. Es cierto que en muchos lugares ha crecido el turismo de una forma pues muy desordenada, vamos a llamarle así, con implicaciones ambientales. Entonces, tiene que cuidarse y tiene que haber una coordinación entre los municipios, el Estado y la Federación.
12: Son dos temas más. Uno de ellos es el asunto de la de esta planta gasificadora. Justamente usted hablaba ayer de la belleza y de la importancia del estado de Sonora y particularmente del Golfo de California, y pues no solo por su belleza, por la importancia que tiene también en términos de pesquerías, en términos ecológicos, etcétera. Y sin embargo, vemos que se sigue avanzando en este proyecto Saguaro, un proyecto que muy poco tiene que ver con la soberanía nacional, porque es un proyecto para exportar gas tejano al continente asiático. Y bueno, pues sí quisiera preguntar cómo va esto, si efectivamente es verdad que el proyecto sigue avanzando, los gasoductos que se están construyendo hacia esa zona de donde está el proyecto Saguaro en el Golfo de California, y qué se puede hacer para detener esto, o si se va a hacer, sería esta pregunta, ¿no?
7: Yo creo que primero hay que conocer, digamos, el proyecto y los impactos ambientales que pueda tener. Entonces, se está trabajando en ello, está trabajando la Secretaría de Medio Ambiente y la CEA, que es quien hace estas evaluaciones. El lugar donde está ubicado, cuántos barcos llegarían, en fin, entonces hacer la evaluación de impacto ambiental de fondo y ver realmente, incluso internacionalmente, porque es una zona protegida internacionalmente, si cumple con las especificaciones o no el proyecto, como otros proyectos que se desarrollan. No puede decir, bueno, la refinería Dos Bocas tuvo impactos ambientales, pues sí, sí tiene impactos ambientales, pero al mismo tiempo da soberanía al país. Entonces, toda actividad humana, tú lo sabes, pues provoca impactos ambientales. El asunto es la evaluación, la valoración del impacto, si se puede mitigar y si es reversible o no el impacto que pueda tener. Entonces, en función de eso es que se evalúan los proyectos. Este proyecto fue aprobado desde el presidente López Obrador. Ya se había aprobado el impacto ambiental. No es un proyecto nuevo. Y tiene sus consideraciones en términos pues de la relación con Estados Unidos también, porque es importante decirlo. Entonces, en esa perspectiva hay que evaluarlo y hay que evaluar sus impactos ambientales. Si realmente daña la zona de la vaquita marina y de la totuaba, o no, si está en otra zona, de las ballenas, cada cuánto entraría un barco, cuál sería la ruta del barco, cuántos barcos entran ahora, cuántos barcos adicionales entrarían. Entonces, en función de eso es que hay que evaluarlo y valorarlo. Porque si no, pues uno dice no a todo. Entonces, no es no a todo. Hay ciertos lugares donde no se pueden hacer cosas porque deben estar protegidos. Y hay otras donde hay que valorar sus beneficios y sus no beneficios en función pues de una visión integral y de los impactos ambientales que realmente puedan provocar, y no los que se dicen que van a provocar, sino bajo una evaluación científica de los impactos ambientales de un proyecto.
12: Creo que ahí todavía está muy pendiente, para ese proyecto en particular, todo el asunto de la consulta pública, porque se hizo una manifestación de impacto ambiental para otro, para otra actividad, que era la de la desgasificación, más bien la gasificación del gas licuado, y con esa misma manifestación de impacto ambiental se adecuó, pero ya digamos el proyecto actual, sus impactos acumulados, el gasoducto, toda la obra en el mar, toda la obra en la tierra, sí se requiere una manifestación de impacto ambiental de carácter regional, y que se ponga a discusión, que se ponga a consulta pública esa manifestación.
7: Lo que diga la ley se va a hacer.
12: Por último,
7: ahora, repito, ese proyecto ya estaba aprobado. La manifestación de impacto ambiental estaba aprobada, ya se había hecho la consulta. O sea, es algo que nosotros recibimos aprobado. Nosotros estamos haciendo una segunda valoración de los posibles impactos que pueda tener a partir realmente del proyecto.
12: Exacto.
7: Porque dicen, va a entrar 5 barcos diarios. No es cierto.
12: Sí, creo que es importante revisar.
7: Y la ruta de los barcos, etcétera.
12: Si la manifestación de impacto ambiental que está aprobada realmente es para el proyecto actual o una versión muy anterior y muy distinta. Por último, Presidenta, quisiera preguntarle sobre, aquí en la mañanera se planteó hace unos días la negociación que existe con Calica, con la empresa Vulcan, que tiene demandado a México a través de estos instrumentos de disputa de las empresas contra los estados, que por cierto se acaba de incluir este mismo instrumento en el tratado que se firmó la semana pasada con la Unión Europea. Bueno, no es el mismo, es diferente, pero en el fondo tiene las mismas implicaciones. Pero la pregunta es, ¿cómo va el tema de Calica? Se había mencionado que se estaría buscando pues posiblemente otorgarle el acceso a algunos otros predios, eso no me quedó claro, pero así lo entendí, que se estaría buscando que en otros predios siguiera extrayendo el SASCAP, la roca caliza, la empresa para seguírsela llevando. Eso no me quedó claro, y también pues me gustaría, si eso es lo que se está buscando como ofrecimiento para la empresa, y cómo va ese proceso.
7: Se está en pláticas con la empresa y se está buscando llegar a una solución negociada. Si llegara a extraerse más material, se está buscando que sean zonas impactadas, que ya estén impactadas de por sí y que no generen un problema en el lugar. Hay una demanda internacional, por cierto, un monto de miles de millones de dólares. Entonces, en ese proceso estamos viendo si es factible llegar a un acuerdo o no, de manera muy responsable. Entonces hay hay pláticas con la empresa Vulcan, se llama. Ellos tienen el puerto, ellos tienen la concesión del puerto, que es un puerto de altura muy importante para Quintana Roo, y también en esa plática pues estamos viendo qué salidas consensadas puede haber, que sean acordes con un acuerdo al que se pueda llegar.
12: Muchas gracias.
7: Sí. 9:30 ya son.
13: Ya.
7: Vámonos. Mentiras. Detector de mentiras. Ah, hoy en la tarde viene Luisa, ¿eh?
14: Con su permiso, Presidenta, buenos días a todas y todos. Desmentir las falsedades que difunden medios de comunicación y comentaristas es garantizar a las y los ciudadanos el derecho a la información plasmado en la Constitución. Es ejercer el derecho de réplica y también es informar con la verdad. Quienes hacen de la mentira un arma política han difundido la falsa narrativa de una persecución que no existe. Veamos el detector de mentiras de esta semana.
15: Desabastos de combustibles y mentiras sobre la situación de zonas arqueológicas son algunas de las noticias falsas que el detector de mentiras localizó esta semana. 1. Conductores de TV Azteca y de ADN Noticias Carlos Loret de Mola, Carlos Alarraqui y medios digitales como Político MX han asegurado que el gobierno de México persigue a María Eugenia Campos, gobernadora de Chihuahua.
13: El régimen está echado a andar contra la gobernadora de Chihuahua, que es de oposición.
15: ¡Mentira! El gobierno de México no persigue ni investiga a la gobernadora de Chihuahua. La Fiscalía General de la República citó a María Eugenia Campos con el único fin de conocer su testimonio para allegarse de elementos para integrarlos a la investigación acerca de la participación de agentes extranjeros en el descubrimiento de un laboratorio clandestino en Chihuahua y no ha emprendido ninguna acción judicial en su contra. 2. El Universal, La Silla Rota, José Cárdenas, Javier Alatorre, Manuel López San Martín, Lucy Bravo en ADN Noticias, Carlos Loret de Mola en Latinus y otros medios digitales aseguraron que Marco Antonio Almanza Avilés, ex titular de la Policía de Investigación de Sinaloa, se entregó a autoridades de Estados Unidos. ¡Mentira! Marco Antonio Almanza no se entregó en Estados Unidos. 3. Los diarios Reforma, El Financiero y El Siglo de Durango aseguraron que existen problemas de abastecimiento y desabasto de combustible en distintas regiones de México. ¡Mentira! Desde el 25 de mayo, Pemex informó que el suministro de hidrocarburos opera con absoluta normalidad a nivel nacional. Aclaró que cuenta con el volumen de producto necesario para satisfacer la demanda de todos sus clientes de manera oportuna. Pemex confirmó que tanto los canales de distribución como la logística de entrega en las estaciones de servicio funcionan bajo los esquemas regulares programados, desmintiendo cualquier paro o insuficiencia en la cadena de distribución. 4. El diario El Universal publicó que el Templo de la Serpiente Emplumada en Teotihuacán se encuentra en abandono. ¡Mentira! El Instituto Nacional de Antropología e Historia rechazó cualquier señalamiento de abandono en las labores de conservación, rehabilitación y protección del monumento e informó que actualmente se ejerce una inversión económica de 30 millones de pesos destinada de forma específica al fortalecimiento de la infraestructura del templo. 5. La Silla Rota, el diario El Norte y Manuel López San Martín aseguraron que los cambios a la reforma al Poder Judicial regalan a magistrados del Tribunal Electoral hasta 17 años en el cargo. ¡Mentira! La propuesta legislativa no otorga ninguna extensión directa, automática ni vitalicia a los periodos actuales de los magistrados. Establece una vía de postulación abierta y regulada mediante elecciones. La iniciativa propone formalmente que en el año 2028 se celebre una jornada electoral para elegir a los magistrados del Tribunal Electoral, fijando la duración de dicho encargo por un periodo determinado de 5 años, el cual vencerá en el año 2033.
14: Gracias, presidenta.
7: Gracias. Hoy a las 5 de la tarde aquí, por la cuenta de Gobierno de México, derecho de réplica con Luisa María Alcalde. Gracias a todos. Gracias.

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2: 3 de junio. Día Mundial de la Bicicleta. 1548, muere Juan de Zumárraga, religioso franciscano español, quien destacó por ser el primer obispo y el primer arzobispo de México. Además, fue testigo del milagro de la Virgen de Guadalupe y trajo la primera imprenta al Nuevo Mundo. 1861, es asesinado en la hacienda de Caltengo, Tepeji del Río, Melchor Ocampo. Fue uno de los ideólogos políticos más importantes de la etapa de reforma liberal. 1863, el periódico conservador El Cronista de México, clausurado por Benito Juárez, vuelve a publicarse. 1875, muere Georges Bizet, compositor francés. Su última obra, Carmen, se convirtió en una de las obras más populares e interpretadas de todo el repertorio operístico. Y 1932, en la Ciudad de México, sucede un terremoto que deja más de 300 muertos.
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1: Tasqueños ilustres en los siglos XVIII y XIX.
2: Doctor José Joaquín Verdugo Rivera Ulloa y Taboada. Hijo de don Martín Verdugo Aragonés y de doña María de Rivera, y por lo tanto, cuñado de los señores Borda, don Francisco y don José, y tío del doctor don Manuel de la Borda. Nació el 6 de marzo de 1708. Comenzó sus estudios en 1720 en el Colegio de San Ildefonso, donde cursó por 11 años con gran éxito en gramática latina, filosofía y cánones. Inmediatamente recibió las Sagradas Órdenes en 1731. Fue cura en Taxco, donde desempeñó el curato por su majestad, y fue además juez eclesiástico, visitador de testamentos y obras pías y comisario del Santo Oficio. Murió el 29 de septiembre de 1768.
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2: Son las 9:45.
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3: 3 de junio. Día Mundial de la Bicicleta. 1548. Muere Juan de Zumárraga, religioso franciscano español, quien destacó por ser el primer obispo y el primer arzobispo de México. Además, fue testigo del milagro de la Virgen de Guadalupe y trajo la primera imprenta al Nuevo Mundo. 1861. Es asesinado en la hacienda de Caltengo, Tepeji del Río, Melchor Ocampo. Fue uno de los ideólogos políticos más importantes de la etapa de reforma liberal. 1863. El periódico conservador El Cronista de México, clausurado por Benito Juárez, vuelve a publicarse. 1875. Muere Georges Bizet, compositor francés. Su última obra, Carmen, se convirtió en una de las obras más populares e interpretadas de todo el repertorio operístico. Y 1932. En la Ciudad de México sucede un terremoto que deja más de 300 muertos.
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5: Buenos días. Sean ustedes bienvenidos a RTG Noticias Taxco, del Instituto Radio y Televisión de Guerrero. Hacemos un recorrido por la información más importante generada hasta este momento en el mundo, el país, el estado y nuestra ciudad. Comenzamos RTG Noticias Taxco con el licenciado Jesús Antonio Hernández Martínez.

0: Hola, ¿qué tal? ¿Cómo se encuentran en este día miércoles 3 de junio de 2026? Sea usted bienvenido a una emisión más de RTG Noticias Taxco. Hoy, como decía, 3 de junio, ya mitad de semana. Pues bueno, seguimos avantes, como siempre. Al día de hoy han transcurrido 154 días y faltan 211 días por transcurrir para concluir este año 2026. Y oiga, hoy es el Día Mundial de la Bicicleta, este medio de transporte, por mucha gente, pues muy querido, ya que es un medio de transporte pues económico. Uno fortifica los músculos de las piernas, es un deporte, lo usan como deporte, deporte extremo. Bueno, hoy día mundial de la bicicleta. Y mire, antes de entrar a la información del día de hoy, tengo un enlace con mi compañero Fernando Mejía, ya que está el coordinador, sí, de las becas, y hoy están entregando becas Rita Cetina, que es para escuelas primarias. Fernando, buenos días.
1: Muy buenos días, licenciado Jesús Antonio Hernández Martínez, RTG Noticias. Muy buenos días, pues les entregamos la información correspondiente por parte del licenciado Luis Alfonso Muñiz Mariano, quien es el coordinador estatal de la oficina de representación de las becas Bienestar de Guerrero, la beca Rita Cetina. En este momento está iniciando la entrega de poco más de 1,000 ciudadanos que se dieron cita desde muy temprano para recibir este beneficio a nivel federal, en donde las madres, tutores, padres de familia realizaron previo un registro a nivel digital, a nivel federal, y que en este momento ya está entregándose la tarjeta, que posterior será el beneficio de manera económica para la uniformes y útiles. Nos estamos entrevistando con el licenciado Luis Alfonso Muñiz Mariano. Platíquenos de lo que se está viviendo en este momento en el Auditorio de Bermejo.
2: Muy bien, agradeciendo mucho también a nuestro compañero Antonio Hernández Martínez y también a RTG Taxco, que nos brinda este espacio para informar que estamos haciendo asambleas de entrega de tarjetas de la beca Rita Cetina. El día lunes arrancamos nuestro operativo. Nosotros tenemos 15 días para poder entregar 81,000 tarjetas en todo el estado de Guerrero. Y hoy aquí en Taxco nos dimos cita para entregar un poquito más de 1,000 beneficiarios, 1,000 tarjetas, que muy bien van a ser posible que llegue el apoyo para los útiles y uniformes. Este ejercicio se multiplica en todos los municipios de Guerrero, en muchísimas localidades, porque queremos hacer el esfuerzo humanamente posible por estar cada vez más cerca de la gente.
1: Hay un listado, hay una agenda dentro de la participación y beneficiarios de esta beca. En caso de no aparecer en ese listado, ¿qué es lo que procede para los ciudadanos? Porque sabemos que es una beca universal. Todos, y sin excepción a ninguno, pueden recibir este beneficio.
2: Muy bien, claro que sí. Primero, mamá, papá, auditor, si hiciste tu trámite en el mes de marzo, del 2 al 19 de marzo, en la plataforma, puedes buscar tu folio en nuestro buscador de folio de la Coordinación Nacional de Becas. En la página de Facebook de su servidor, de Luis Alfonso Muñiz Mariano, ahí encuentras todos los enlaces, también el calendario de nuestras asambleas, al igual que nuestro canal oficial de WhatsApp. Ahí está esa información. ¿Qué es lo que tenemos que hacer? Buscar nuestro folio para primero poder verificar que somos beneficiarios de la beca. Y posterior a ello, una de dos: o apareces en los listados de nuestras asambleas, que convocan muy bien nuestros directivos y autoridades educativas, y si no apareces en los listados, no te preocupes. Muy probablemente pueden suceder dos cosas. Una, que tú ya tengas a un niño registrado en primaria o en secundaria. En esa tarjeta te vamos a vincular el pago de Rita Cetina primaria. Es decir, tú ya no necesitas otra tarjeta porque ya la tienes, ya cuentas con ella. Estamos convocando a quienes no tienen ninguna tarjeta, ningún medio de pago, en donde depositarles el apoyo para útiles y uniformes. Y también comentarles, viene una segunda remisa de tarjetas, en donde seguiremos entregando cada una de ellas, porque porque tenemos el mes de junio y el mes de julio para hacer posible la entrega de tarjetas, y en el mes de agosto caigan todos los depósitos.
1: Durante su intervención e indicación, información a estas más de 1,000 ciudadanos que se dieron cita el día de hoy, nos dio mucho la atención el comentario en relación al tema de que este es un evento con un apoyo de manera colectiva para las primarias. Es otra situación para las secundarias y para medio superior y superior. Esta beca se tiene, el compromiso es que toda esta escalonada situación educativa sea beneficiario siempre becado.
2: Así es. Nuestra presidenta de la República, la doctora Claudia Simón Pardo, tiene el objetivo de lograr las becas desde el preescolar hasta la universidad. Y para eso estamos trabajando. Gracias al gobierno de Andrés Manuel López Obrador, logramos la universalidad en nivel media superior. Ahora, con nuestro actual gobierno de la doctora Claudia Simón Pardo, hemos logrado el 100% en secundarias, y este año trabajamos para lograrlo de igual forma en primarias. ¿Qué nos quedará pendiente? El preescolar y la universidad. Para ello, ya nuestra presidenta ha anunciado la nueva beca que va a universalizar el nivel superior, con el objetivo de que todos los universitarios también llegue el momento en que tengan el 100% de becas, que ningún estudiante abandone nuestras aulas por una cuestión de falta de recursos económicos. Y para ello, Gobierno de México acompañará a mamá, papá o tutores desde la primaria en este momento hasta que sus hijos lleguen a la universidad, porque estamos convencidos de que educar es transformar.
1: Pues es la información que está prevaleciendo en el auditorio de Bermeja, licenciado Jesús Antonio Hernández Martínez. Algo que, por último, que quiero usted preguntar, o finalizamos esta entrevista.
0: Es lo que iba a preguntar hace rato, que si no estaban dentro de la lista, ¿qué se podía hacer? Pero ya escuchamos de viva voz que no se preocupen, que más adelante se estará abarcando esas personas que no aparecieron en dicho padrón. Y bueno, como bien lo mencionas, una beca universal.
1: Pues con esto finalizamos la entrevista. Vamos a estar pendiente, ya escuchamos las redes sociales en Facebook para el licenciado Luis Alfonso Muñiz Mariano, para que se entere de manera oficial este tipo de actividad y beneficio a nivel federal. Mi reporte para RTG Noticias, Fernando Mejía.
0: Muchas gracias, Fernando. Bueno, tiene esta información que hizo llegar en este enlace en vivo desde el auditorio de Bermeja sobre la entrega de estas tarjetas con ese beneficio de la beca Rita Cetina para primaria y secundaria, que bueno, es universal, y a estar pendiente si usted no, o su hijo no aparece o no apareció. Bueno, más adelante se estará abordando este tema. Ahora sí le doy a conocer la información que tendré para usted el día de hoy. Más de 2,699 millones de pesos destinados en infraestructura carretera para impulsar la transformación de Guerrero. Esto lo dijo la gobernadora Evelyn Salgado. La gobernadora Evelyn Salgado consolida manejo responsable de recursos para fortalecer las finanzas y la transformación de Guerrero. Cetejistas realizaron plantón en la oficina del SAT en Iguala. Desarrollaron brigadeo en Taxco madres buscadoras de Chilpancingo. Se espera una importante derrama económica en restaurantes y bares de Taxco por la gran fiesta del fútbol 2026. Hoy es miércoles jurídico con el licenciado Jorge Tagle Pineda, quien abordará el tema cambio de nombre y de género en el acta de nacimiento. Le tendremos el estado del tiempo con mi compañera Leti Cuellar y mucha más información en RTG Noticias Taxco. Sean ustedes bienvenidos.
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0: Y lo que publican los principales diarios del país, como el Universal: suben Sheinbaum y Johnson temperatura a relación México-Estados Unidos. Reforma: ahorcan Ciudad de México, nada ni nadie detiene desmanes de la CENTE. Cercan activistas el Zócalo, toman avenidas, destruyen mobiliario y esculturas. El Financiero: México y Canadá van por extender el T-MEC 16 años más. El tratado es fundamental para el crecimiento de la región, sostienen. La jornada exige Sheinbaum, esta embajadora de Estados Unidos, respetar asuntos políticos internos. Corresponden a los mexicanos. Milenio. Cente ya no está para diálogo y vandaliza en Ciudad de México y tres estados. Conflicto. Tumban figuras futbolísticas de Reforma y bloquea circuito interior. Toma 7 plazas comerciales en Oaxaca y daña unos 12 vehículos en el Congreso de Guerrero. La presidenta duda que sean los profesores.
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0: Y ya entrando ya en lo que es la información, más de 2.699 millones de pesos destinados en infraestructura carretera para impulsar la transformación de Guerrero. Esto lo dijo la gobernadora Evelyn Salgado. Una nota en voz de mi compañero Omar Villasana.
4: Auditorio, buenos días. Esta es la información. Más de 2.699 millones de pesos destinados en infraestructura carretera para impulsar la transformación de Guerrero. Al presentar el balance de acciones y obras realizadas en materia de infraestructura carretera, la gobernadora Evelyn Salgado Pineda informó que desde el inicio de su administración se han destinado más de 2.699 millones de pesos de inversión para la ejecución de 469 obras que han contribuido al desarrollo y fortalecimiento de la conectividad en las 8 regiones de Guerrero. En una transmisión informativa, la mandataria estatal destacó que los caminos impulsan el desarrollo social y económico de las comunidades, resultado de una coordinación permanente con los municipios y el gobierno de México, mediante una estrategia de planeación orientada a atender las necesidades reales de la población. Hay obra, hay trabajo y voluntad de todos los ejecutores de obra de este gobierno. Trabajaremos todos los días para el bienestar de Guerrero. Los caminos son los que ayudan a que exista ese desarrollo en el estado, afirmó la gobernadora. Durante la transmisión, informó que en estos años de gobierno se han destinado más de 2.699 millones de pesos en infraestructura carretera para pavimentar, rehabilitar y conservar caminos rurales, además de construir y rehabilitar puentes viales tras los impactos de huracanes. El director de la Comisión de Infraestructura Carretera y Aeroportuaria del Estado de Guerrero, SICAEG, Martín Vega González, destacó que una de las obras más importantes ha sido la pavimentación de caminos en las comunidades de Puerto del Gallo y Toro Muerto, en la región de la Sierra, trabajos realizados con mano de obra local. Asimismo, anunció que continúan los trabajos en diversas localidades, entre ellas Lomacintla, en la Montaña Baja, así como proyectos programados para Alcozacán. Vega González subrayó que la prioridad del gobierno estatal ha sido fortalecer la red vial para garantizar la comunicación entre comunidades y facilitar las actividades productivas en todas las regiones. Entre los resultados acumulados desde el inicio de la administración, destaca la pavimentación de caminos con una inversión superior a los 1.295 millones de pesos y una meta de 147 kilómetros construidos, la rehabilitación de carreteras con una inversión de 749 millones de pesos y una cobertura de 940 kilómetros, la conservación de caminos rurales como recurso por 171 millones de pesos y atención a 2.993 kilómetros y la construcción de 42 nuevos puentes y rehabilitación de 10 más con una inversión superior a los 442 millones de pesos. Además, resaltó la gestión de la gobernadora Evelyn Salgado ante la Secretaría de Infraestructura, Comunicaciones y Transportes y la presidenta Claudia Sheinbaum Pardo para impulsar la reconstrucción de los pueblos afectados por el paso del huracán John. La mandataria anunció que en los próximos días se realizará una nueva transmisión informativa junto con el titular de la Secretaría de Comunicaciones y Transportes en Guerrero, Ricardo Alarcón, para dar a conocer avances y nuevos proyectos carreteros programados para el 2026. Para RTG Noticias, Omar Villasana.
0: Importante este rubro de lo que es la infraestructura carretera, ya que esto, entre otras cosas, por ejemplo, le puedo decir, impulsa el comercio. Al haber nuevas y pues carreteras en buen estado, pues se puede transportar más rápido mercancías, ¿sí?, de forma pues segura en ese rubro, ¿no? Y pues bueno, a una emergencia médica, etcétera, son muchas cosas buenas que permite esta infraestructura carretera en buenas condiciones y crear nuevas vías, nuevas rutas carreteras. Es tiempo de ir a un corte, 10 de la mañana con 25 minutos, ya volvemos.
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0: Estamos de regreso, gracias por continuar con nosotros aquí en RTG Noticias. Este día ya se encuentra con nosotros el licenciado Jorge Tagle Pineda. Ahorita vamos a abordar el tema, pero quiero darle esta nota, donde CETEJistas realizaron plantón en la oficina del SAT en Iguala. Una nota a mi compañero Raimundo Ruiz.
1: Como parte de las movilizaciones que se tienen a nivel nacional por parte de la Coordinación Nacional de Trabajadores de la Educación, un grupo de integrantes de la CETEJ realizó un plantón fuera de las oficinas del SAT en Iguala. En estas acciones del magisterio permitieron que se colgara una lona gigante en la fachada del SAT para dar a conocer sus demandas a nivel nacional, así como también remarcaron que no habrá patada inicial en el arranque del mundial hasta que haya una respuesta favorable a sus demandas. Los plantonistas esperaron a que los usuarios terminaran de realizar sus trámites para que se suspendiera el servicio y continuar así con sus movilizaciones. En este sentido, también permanecieron fuera de las instalaciones realizando sus actividades como ocurre en varias partes del país. RTG Noticias, Raimundo Ruiz.
0: Oiga, mire, y sobre esta nota de los CETEJistas que en Iguala pues tomaron la oficina del SAT, fíjese que el día de ayer también en el Congreso del Estado, estos trabajadores de la educación se irrumpieron en el Congreso del Estado rompiendo cristales, vandalizaron. Y bueno, los medios de comunicación ahí presentes, y entre ellos Yanosí García, quien es corresponsal en el estado de Guerrero de N+ Televisa, y que bueno, nos va a platicar de viva voz cómo estuvo el asunto. Yanosí, buenos días.
2: Hola, Jesús Antonio, ¿cómo estás? Muy buen día.
0: Oye, yo estaba viendo las imágenes en vivo ayer y te vi que ahí estabas, siempre pendiente de la información. Y bueno, nárranos cómo fue, cómo lo viviste. Más que noticia, ahora sí que nos platiques el pulso de cómo se vio la situación.
2: No, la verdad es que no, muchas veces yo no te pongo, ¿no?, las cosas que veo. La verdad es que me gana eso, pues, del periodismo parcial.
0: Claro.
2: En el sentido de que, pues, son circunstancias que nos toca ver, vivir, se manifiestan. Yo creo que cada vez que hay alguna posibilidad de tener la forma de negociar o presionar a la autoridad, pues se viven este tipo de eventos que, pues, ponen más en riesgo a las personas que laboran ahí en el Congreso.
0: Claro.
2: Incluso algunos de los, nos comentaban que la mayoría de los automóviles siniestrados no pertenecen a los diputados, uno al menos sí, otro a una regidora, pero que los demás pues eran de personal administrativo, que ahí también vale la pena señalar, ¿no? Esta sería una protesta para los que ostentan el poder, ¿no? Pero siempre los que salen más perjudicados son los que nada tienen que ver.
0: Así es.
2: Pues ayer los de la docena de vehículos destrozados, pues la mayoría eran de personal administrativo que va al día, que vive al día, que no sabe o no está involucrado en la toma de decisiones, que no tampoco está en un vértice donde incluya para que estas protestas o estas demandas que ellos quieren no se les aprueben. Pues no, ¿verdad? Más bien es un acto deliberado que yo siempre, a raíz de estos acontecimientos, pues, pareciera que, pues, dan a entender, claro, lo que decía ya la presidenta, ¿no? Pareciera que no son maestros, provocadores, ¿no?
0: Así es. Yanosí, de lo álgido que se estaba dando esta información, muchos medios pues no la pasaron completa, y se cortaron. ¿Qué pasó después de estos daños a los vehículos? ¿Hasta dónde más llegaron? ¿Lograron entrar propiamente a las oficinas del Congreso?
2: Sí, mira, ocurrió más o menos así. Alrededor de las 3 de la mañana, alrededor de las 11 de la mañana, se da a conocer que sale una marcha de las instalaciones de su de la ciudad, y de ahí emprenden un pequeño camino a unos escasos 20 minutos hacia el Congreso de Guerrero, y se establecen a las alrededor de las 11 de la mañana, comienzan a realizar un meeting, pero a la par, estos hombres embozados, estos del rostro, se comienzan a tratar de hacer lo que hacen cada vez que van en el Congreso de Guerrero, a forzar las entradas. Entonces, la principal que siempre han logrado abrir es la del estacionamiento, pero en esta ocasión ya ha sido forzada. Fueron a un acceso lateral y ahí abrieron una reja mediante un mazo, le pegaron unos barrazos, después la abrieron con unos colines de madera, lograron que entrara todo el contingente y se dirigieron al acceso al pueblo legislativo. Sin embargo, pues señalarte que a raíz de unas protestas de los normalistas de Yuxtapa años pasados, ya no es tan fácil que ingresen hasta los públicos o las tribunas de los diputados. Entonces, lo único que hicieron fue realizar pintas al interior del Congreso, digamos, las áreas comunes, sin ingresar a los puntos donde trabajan los 46 diputados que tienen la legislatura. Y es ahí donde cometen estos actos vandálicos contra una docena de automóviles que se encontraban estacionados al interior, que bueno, se quedaban atrapados a raíz de la protesta. Y de estos vehículos, pues trataba la mayoría, nada que ver con diputados, funcionarios, además bien, personal que trabaja allá, eso que no tiene nada que ver en la toma de decisiones de este estado.
0: Claro. No, pues ya no, sí, muchas gracias por narrarnos de lo que se vivió. Supongo va a continuar esto, no, haciendo presión días previos al Mundial 2026 en México. Y pues bueno, estaremos ahí al pendiente, ya no sé, cualquier información.
2: Claro que sí, a la orden, Jesús, un saludo a todos por allá, desde Chilpancingo.
0: Gracias, gracias, ya no sé, buen día. Bueno, ha sido Yanusí García, quien es corresponsal en el estado de Guerrero de N+ Televisa, quien pues se enlazó con nosotros para darnos pormenores de lo que sucedió el día de ayer allá en el Congreso del Estado. Y como dice él, pues los vehículos prácticamente, pues no más de un diputado, de todos los que vandalizaron, pues nada más de un diputado y de una regidora. ¿A qué me refiero? Que son representantes del pueblo, y los demás pues empleados. Y algo ya llama la atención, que ya no solamente son varones, también hubo mujeres que con palos también rompían cristales, ¿no? Ya total vandalización, y que pues ya dijo la presidenta que no van a ceder. A ver en qué acaba todo esto. Es tiempo de un corte, ya volvemos.
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7: El 24 de junio, Día de San Juan. 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Lo que aparentemente era un robo se convertía en una romería con música de tríos, vueltas al zócalo y una convivencia hasta con poesía y canto alrededor de las fuentes que, además, permitían adornarlas con flores multicolores durante todo el día.
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0: Desde la mañana con 38 minutos, estamos de regreso aquí en el 1310 de amplitud modulada y ya se encuentra con nosotros

0: acta de nacimiento. Jorge, buenos días, bienvenido.
1: Buenos días, licenciado Jesús Antonio, buenos días a tu amable auditorio, a tu equipo de trabajo, y con el gusto de estar aquí en los miércoles jurídico, aquí con tu auditorio.
0: Gracias. Como yo lo decía, el eso del cambio de nombre, pues, muchas veces que el cambio de apellido, ¿no?, que un juicio, etcétera, y muchas veces no procede, pero en este caso el cambio de nombre y de género, esto me hace pensar que nos vas a hablar de cuando una persona, siendo varón, sí, pues decide mejor ser mujer, vamos, mediante una operación, etcétera, y también el nombre cambiárselo. Háblanos de ello.
1: O viceversa.
0: Exacto.
1: No.
0: Exacto.
1: Efectivamente, mira, sabemos que en las oficialías del Registro Civil y en el caso de Guerrero, en la Coordinación Técnica Estatal del Registro Civil, para empezar vamos a empezar, dicen por lo sencillo. Cuando tenemos algún error en nuestras actas de nacimiento, como una letra que en lugar de S puede ser Z, o una abreviatura muy simple, ¿no?, alguna inconsistencia en cuanto a nuestro nombre.
0: O algo muy común, perdón que te interrumpa, cuando ponen nació, presentan vivo a niño o niña, si es niño, le ponen niña, o viceversa, sí, ¿no? Y es un error muy sencillo, pero que tiene que llevarse un trámite.
1: Exactamente, de la ortografía y demás cuestiones. Y este trámite se hace en la Coordinación Técnica Estatal del Registro Civil, donde con la serie de documentos que a lo mejor acompañas para acreditar que efectivamente tu nombre tiene una inconsistencia, se hace un trámite relativamente sencillo y llegado el momento, bueno, la coordinación hace la corrección debida para los efectos legales correspondientes del acta de nacimiento. Sin embargo, existen otras situaciones en las cuales, como bien lo refieres al inicio de la charla, el cambio de nombre, exactamente en relación al cambio de género, ¿sí? Luego entonces, aquí partimos de un principio general que se llama el derecho a la identidad. Toda persona tiene el derecho a tener una identidad propia, y desde luego en su entorno jurídico, donde el nombre que se establece es una decisión unipersonal en la cual decides cambiar esta parte, este género. Y obviamente pues viene con el cambio del nombre, ¿no? Luego entonces también en algunas legislaciones, aquí en Guerrero se puede hacer directamente en la coordinación técnica. En otras entidades del país obligan a promover un juicio con un juez en materia familiar para exponer ese sentido, esa petición, en este caso de la persona que desea hacer este cambio. Y como decíamos, partimos de un derecho a la identidad. Pero hay otras figuras, por ejemplo, vamos a poner los nombres que también requieren un cambio por la forma de cómo a lo mejor están insertos en sus actas, que pudiera generar esto, pues una actuación denigrante o burlas, ¿no? Porque sabemos que a veces hay también nombres que de alguna forma denigran a la persona.
0: Claro. O se presta burla.
1: O se presta burla, como efectivamente lo estamos refiriendo, también va a requerir un juicio, donde se acredite que efectivamente existe una denigración, una denostación, una constante, una permanente burla hacia la persona en relación al nombre que sus progenitores asentaron en su momento en el Registro Civil. Hoy día todavía ya se le da cierta facultad a los oficiales del Registro Civil para también de sugerir, no obligar, el cambio o no utilizar algún nombre, como decíamos, que denigre a la persona. Incluso han habido casos en los cuales los oficiales del Registro Civil se abstienen de hacer el registro, ¿sí? Nada más que, bueno, vienen aquí algunas cuestiones legales en el sentido de que pues la decisión es de la persona o de los que están registrando, en este caso, claro, porque sabemos que un recién nacido pues no tiene decisión propia por cuestiones naturales de la edad de un recién nacido.
0: Pero el oficial del Registro Civil, perdón, sí puede de algún modo conminar
1: con los padres. Sí, es lo que decíamos.
0: De decirle, mire, ese nombre.
1: Sugiero, efectivamente, mire.
0: Porque yo he llegado a nombrar a sus hijos como Maciosar,
1: Sí.
0: Como esa frase en el himno nacional, o Lady Diana.
1: O Anne Rep, ¿no? O yo, una serie de. Sí, pues, claro, la lista claro, puede ser claro, enorme. Claro. Y efectivamente, como bien lo refieres, pueden sugerirle, más no obligarlos,

0: pero sí de alguna forma puede acotar un poquito ese deseo.
1: Así,
0: ¿no?
1: Es.
0: Porque efectivamente muchas veces son decisiones de los padres de uno, vamos, por ejemplo, ¿no? A lo mejor parecer chusco, ¿no? Pero los fanáticos a un equipo de fútbol, ¿no? Y
1: claro.
0: Tienes que llamarte, a lo mejor no le ponen a la mujer América, ¿no? A lo mejor le pone América campeón, ¿no? O sea,
1: sí, claro.
0: A lo mejor
1: claro,
0: ya ahí donde
1: claro,
0: estamos
1: claro.
0: hablando ya.
1: Ya rayando.
0: Ahora ¿no? que por cierto eres cruzazulino, pues que estás de fiesta, ¿verdad? Que también a lo mejor hagas el pretexto y le pongas un nombre alusivo al campeonato. Pero bueno, estamos hablando de situaciones que realmente son reales, ¿no? También hay otra figura, fíjate, licenciado, que en el sentido, por ejemplo, cuando a una persona, sabemos, y hay más de un caso, que a lo mejor su acta de nacimiento está por, es un ejemplo, Pedro Reyes Martínez, ¿no? Pero todo mundo le conoce como Juan.
1: Okay.
0: Adiós, Juan, y adiós, Juan, y para todos lados es Juan. Pero cuando demuestra su registro en su acta correspondiente, pues nada que ver con el nombre que está establecido en el acta, sino como todo mundo lo conoce. Aquí hay esta figura que también puede ser, tendría que ser a través de un juicio, donde él acredite, esta persona, que toda su vida, y incluso en algunos documentos, porque llega a suceder, está establecido con un nombre distinto al de su registro. Entonces también tiene que acreditar este hecho, y esto se requiere que por lo menos, por más de 10 años, la gente o en su entorno se le conoce como con cierto nombre, que como digo, no corresponde al de su registro. Entonces, son figuras que se dan constantemente. Créeme, por ejemplo, han habido algunas personas que se han acercado y me han dicho, oiga, licenciado, fíjese que tengo un problema y resulta que tengo doble registro. A ver, ¿cómo está eso? Es un ejemplo.
1: Claro, muy
0: común. Vamos a poner que llegado en su nacimiento lo registraron los abuelos como padres, cuando realmente, biológicamente no lo son. Pero resulta que después, años posteriores, la madre lo registra, la madre natural, lo registra con sus apellidos y como madre soltera, y así lo dejan. Pero si te das cuenta, sus documentos, pues ya desde ahorita viene con un cierto vicio de origen, porque incluso va a tener problemas hasta con la CURP, con algunos trámites o en su INE y demás documentación que cualquier persona posee. ¿Y esto qué tiene que hacer? También a través de un juicio para cancelar uno de los registros. Normalmente es el primero, que a lo mejor es el que trae el vicio o por las circunstancias propias de nacimiento y de la época en que se hizo el mismo. Tiene que anularse un registro para solamente contar con uno, porque eso sí, no puede coexistir dos o tres registros. Porque también esto no solamente es una consecuencia en su aspecto administrativo legal de la persona, sino hasta pudiéramos incurrir también en un delito, ¿no? Porque también estamos falseando ante una autoridad y al final de cuentas existe un capítulo que sabemos que son delitos del registro civil.
1: Algo muy común.
0: La filiación.
1: Claro, que me tocó ver cuando yo era juez del registro civil, es de que muchos padres, con tal de que su hijo entre en tal ciclo escolar, vuelven a registrarlo.
0: O le bajan la edad.
1: Sí, o exacto. Le bajan la edad, o se lo aumentan.
0: Exacto.
1: Y por un lado, por un momento están, pues de algún modo, corrigiendo algo para que el niño entre a la escuela. Me refiero a corrigiendo el hecho de que el niño entre a la
0: para
1: escuela.
0: Para acomodar las cosas.
1: Para acomodar las cosas. Pero no se dan cuenta los padres que le están heredando un problema.
0: Efectivamente.
1: Un letargo de estar yendo
0: por
1: aquí,
0: supuesto.
1: Yendo allá, consigue tal documento, el gasto que se va a
0: por
1: hacer
0: supuesto.
1: Posteriormente.
0: Y que se va a reflejar en su vida de adulto, del hijo, porque a lo mejor por ahorita de momento para salir de un simple trámite administrativo para ingresarlo a la escuela, como bien lo dices, cierto es también que están creando una doble identidad.
1: Así es.
0: Y el día de mañana, imagínate, vamos a poner sus certificados de escuela, independiente de cualquier nivel académico, o incluso universitario, o su cartilla del servicio militar, etc. cantidad de documentos, incluso cuando adquiere una propiedad, o va a haber un conflicto ahí en relación al nombre. Y muchas de las autoridades, por ejemplo, los jurisdiccionales, cuando admiten cualquier tipo de juicio y advierten, por ejemplo, la inconsistencia en cuanto a los nombres, pues te obligan simplemente, no solamente a hacer la aclaración, sino incluso tenemos que aportar información testimonial para efectivamente saber que, por ejemplo, que María de Los Ángeles es la misma persona de que Ma de Los Ángeles, ¿no? Eso también es una complicación, pero sin embargo es un tema, licenciado, que es más común de lo que nos imaginamos, y que efectivamente, como o el hecho que te decía, ¿no? Que su registro dice un nombre, pero popularmente es otro, ¿no?
1: Sí, claro.
0: Te digo, ahí sí Pedro por Jaime, ¿no? Y nada que ver. Entonces son situaciones en las cuales hay que atender. Porque también, no, después de que se hace la anotación correspondiente, ya sea administrativa o judicialmente, que se ingrese esa anotación marginal ante la Coordinación Técnica Estatal del Registro Civil y en la oficialidad correspondiente, hay que hacer una serie de cambios, porque por ejemplo hay que modificar el CURP, la clave única de registro, ¿no? Claro. Y también hay que modificar, por ejemplo, credencial del lector, hay que modificar una serie de documentos, como bien dijiste hace un momento. Es una complicación que se le da a la persona y que muchas veces, como dijimos, se ve reflejada en su vida adulta. No, imagínate también el conflicto, ¿no? A lo mejor una persona celebra un matrimonio y resulta que se casó legalmente o jurídicamente con otro nombre. Sí. Al que realmente contrajo nupcias civiles, bueno, es una serie de, no, como te vuelvo a repetir.
1: ¿Para heredar, ¿no? O
0: para heredar, o el IMSS, exactamente, o el IMSS, o su acta de defunción llegada al momento, que no corresponde con el nombre y uno y otro. Es un juego de nombres, de verdad, que crea un conflicto, y eso también tiene como repercusión que no haya una seguridad jurídica para la persona, ¿no? Yo creo que lo más importante, y la recomendación siempre es, en cuanto les sea posible regularizar esa situación, quien tenga este tipo de problema, hay forma, hay salida posible, jurídica, claro, para ello. Ya te decía yo, según la legislación de cada entidad, o vía administrativa o jurisdiccionalmente. Pero aconsejo pues que efectivamente pongan en regla sus documentos.
1: Sí, y ya para concluir, Jorge, te voy a explicar rápido un caso, sí, que, claro, que me tocó a mí como juez de registro civil, sí, de una chica que le habían otorgado una beca para ir a estudiar a Cuba, uh-huh, a la isla, okay, caribeña, y en su momento, pues no hizo lo con... tenía un problema, en vez de hija, decía hijo.
0: Ok.
1: Ese detallito. No lo hicieron a tiempo, y digo no lo hicieron porque su papá ahí andaba apoyándola. Yo los conminé a que lo hicieran así, ya saben. Ah, sí, ok, perfecto. Tiempo. Y el tiempo. Pasó el tiempo... se les llegó a días ya no sabían qué hacer, y no se fue.
0: Por una cuestión.
1: Por una cuestión de
0: un error.
1: Un error, en vez de niña decía niño, pero se les conminó a que lo hicieran, y como bien lo dices, en cuanto haya tiempo háganlo, o sea.
0: Falta de interés.
1: Sí, claro, y al final de cuentas cuando ya... querían, pues el cuete les
0: sí, les te cuento otra, ¿no? Por ejemplo, me han llegado que, por ejemplo, cuando son siameses o son gemelos, también juega mucho el papel de la ignorancia del oficial correspondiente, que en un solo registro, en un solo folio, registró ambas.
1: Sí, no, o sea,
0: era un registro doble, ¿no? En lugar de individual o por separado.
1: Son,
0: ¿no?,
1: dos personas.
0: No, pues imagínate, ¿no? Imagínate el conflicto legal en el cual a los ciudadanos ingresan, ¿no?
1: Okay.

0: de acta de nacimiento. Gracias, Jorge, nuevamente.
1: Un placer, estamos para atenderles y estamos ahí establecidos en Chavarrita y Escobar con los números 762-107-9835, 762-107-9835, estaremos muy atentos a sus peticiones.
0: Muchas gracias, Jorge. Bueno, continuando con la información, le comento que la gobernadora Evelyn Salgado consolida manejo responsable de recursos para fortalecer las finanzas y la transformación de Guerrero. Una nota en voz de mi compañero Rafael Rogel.

0: El manejo responsable de los recursos públicos permite seguir avanzando en la transformación de Guerrero, afirmó la gobernadora Evelyn Salgado Pineda durante una reunión de trabajo con integrantes de la Secretaría de Finanzas y Administración. La mandataria estatal sostuvo un encuentro con el secretario de Finanzas y Administración, Raimundo Segura Estrada, el oficial mayor de la dependencia, Ricardo Salinas Méndez, y la subsecretaria de Ingresos, Rubí Díaz Arriola, con quienes revisó las estrategias orientadas a fortalecer las finanzas estatales y mantener una administración eficiente, transparente y con resultados para la población. Durante la reunión, se evaluaron acciones encaminadas a garantizar el uso adecuado de los recursos públicos y consolidar la estabilidad financiera del Estado, con el objetivo de continuar impulsando obras, programas y acciones en beneficio de las familias guerrerenses. Seguimos sumando esfuerzos para que cada recurso se traduzca en bienestar y desarrollo para nuestro pueblo, expresó la gobernadora Evelyn Salgado Pineda. Para RTG Noticias, Rafael Rogel.
1: Y bueno, otra información, desarrollaron brigadeo en Taxco, Madres Buscadoras de Chilpancingo. Una nota de mi compañero Raimundo Ruiz.
2: Acompañadas por autoridades de justicia, un grupo de más de 20 madres buscadoras del colectivo María Herrera de Chilpancingo Guerrero llegaron a Taxco para hacer el brigadeo y pega de fichas de búsqueda. Gema Antunes Flores informó que es parte de las actividades que han comenzado a realizar en la entidad para visibilizar la búsqueda y también para hacer que las personas que conozcan a los desaparecidos puedan aportar información para dar con el paradero de ellos.
3: El día de hoy pues venimos con esa finalidad de que la gente de Taxco pues pueda observar las fotografías de nuestros familiares desaparecidos y que pues si llegara a tener alguna información, que los hayan visto por acá, porque sabemos que extraídos de Chilpancingo se los llevan a otros lugares, a otras ciudades. Hemos encontrado familiares en Monterrey, hemos encontrado en Colima, hemos encontrado en Guadalajara, incluso de la Costa Chica los hemos encontrado en Morelos. Y pues esa es la forma de que nosotros salimos a diferentes ciudades del estado de Guerrero o a diferentes estados de la República Mexicana, pues con ese fin de visibilizar las fotografías, de investigar si alguien los vio en algún momento y que nos pudiera dar esa información.
2: Informó que su búsqueda les ha permitido localizar a personas con vida y fallecidas en otras partes del país. RTG Noticias, Raimundo Ruiz.
1: Bueno, y tiene esta información de estas madres buscadoras, ¿no? que estaban haciendo pues este brigadeo en Taxco, pues defendiendo, ¿no?, su lucha, su motivo por el cual hacen esto, como madre buscadora, que las hay en todo el país, desafortunadamente. ¿Y por qué digo desafortunadamente? Porque, pues, el motivo que son buscadoras, porque están buscando a su familiar, a sus hijos, hijas. Bueno, en la información se espera una importante derrama económica en restaurantes y bares de Taxco por la gran fiesta del fútbol 2026. No, una nota de mi compañero Raimundo Ruiz.
2: El presidente de la Asociación de Restauranteros Unidos por Taxco, Nao Aguilera, espera que con la llegada del Mundial de Fútbol en México, su grupo sea beneficiado con una buena derrama económica en Taxco. Informó que este tipo de eventos atrae principalmente a personas a los negocios de consumo, como son los bares y restaurantes. Por ese sentido, hay buenas expectativas.
4: Y estamos pues a la expectativa, ¿no?, de que este evento genere la derrama, genere el impacto, genere la promoción que sin duda Taxco necesita y que desde nuestra parte como prestadores de servicios turísticos estamos muy pues contentos y ávidos siempre de que las actividades que pueda generar tanto una buena imagen como una derrama, porque ambas cosas son importantes, podamos ser parte de.
2: Mencionó que hay confianza entre los agremiados para estos eventos futboleros. RTG Noticias, Raimundo Ruiz.
1: Pues ya a días ya de que inicie esta gran fiesta futbolera en América del Norte, lo que es México, Estados Unidos y Canadá, y que bueno, en Taxco nada más ya se espera esta derrama entre lo que son los bares y restaurantes. Ahora es tiempo de ir al clima con mi compañera Leti Cuellar.
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6: Muy buen día, bienvenidos al pronóstico del clima. El Servicio Meteorológico Nacional, fuente oficial del Gobierno de México, emite el siguiente aviso. Se mantiene evento de mar de fondo, con oleaje de 6 a 8 pies, con periodos de 18 a 20 minutos y corrientes de retorno, desde las costas de Chiapas hasta las costas de Sinaloa, incluyendo al estado de Guerrero, favoreciendo fuertes marejadas, corrientes de arrastre en bahías, muelles, playas, así como el ingreso del mar a zonas bajas y erosión. Se prevé que estas condiciones disminuyan gradualmente en las próximas 72 horas. El tiempo en Taxco de Alarcón es una temperatura máxima de 26 grados y mínima de 16. Se presentará parcialmente nublado con chubascos tormentosos por la tarde y noche. Para Chilpancingo de los Bravos se determina ambiente templado, con cielo parcialmente nublado y alta probabilidad de lluvias ligeras a moderadas a lo largo del día, a una temperatura máxima de 27. Día caluroso, con desarrollo de tormentas dispersas por la tarde y noche para Iguala de la Independencia. La temperatura alcanzará los 33 grados. Cuernavaca, Morelos presenta clima templado durante el día. La temperatura oscilará entre los 27 grados máxima y 14 grados mínima. Finalmente, se determina templado a cálido por la mañana, pero con un aumento de nubosidad y alta probabilidad de lluvias puntuales fuertes en la Ciudad de México, a 14 grados por la mañana y la temperatura máxima llegará a los 26. Es el reporte del clima. Buen día.
1: Muy buenos días, claro. También para Leti, para usted que nos escucha en el día a día. Hoy, también hoy, miércoles 3 de junio de este 2026, ya mitad de semana, un poco fresco, por rato se siente, como ya nos lo comentaba Leti, calor, a veces un poco fresco, pero bueno, así son estos días. Y bueno, como siempre, agradeciéndole el favor de su atención en una emisión más de RTG Noticias Taxco, soy Jesús Antonio Hernández, que tenga excelente día.
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8: Estas son
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9: 3 de junio. Día Mundial de la Bicicleta. 1548. Muere Juan de Zumárraga, religioso franciscano español, quien destacó por ser el primer obispo y el primer arzobispo de México. Además, fue testigo del milagro de la Virgen de Guadalupe y trajo la primera imprenta al Nuevo Mundo. 1861. Es asesinado en la hacienda de Caltengo, Tepeji del Río, Melchor Ocampo. Fue uno de los ideólogos políticos más importantes de la etapa de reforma liberal. 1863. El periódico conservador El Cronista de México, clausurado por Benito Juárez, vuelve a publicarse. 1875. Muere Georges Bizet, compositor francés. Su última obra, Carmen, se convirtió en una de las obras más populares e interpretadas de todo el repertorio operístico. Y 1932. En la Ciudad de México sucede un terremoto que deja más de 300 muertos.
10: celebraciones y eventos ocurridos a lo largo de la historia.
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4: Mantenerte bien hidratado es fundamental para tu salud en esta temporada de calor. Un consejo del nutriólogo Juan Montoya.
5: El dolor de cabeza puede ser falta de agua. Antes de recurrir inmediatamente a un analgésico, vale la pena preguntarse: ¿he tomado suficiente agua hoy? La deshidratación leve puede provocar cefaleas debido a cambios de volumen sanguíneo y en el equilibrio de electrolitos. En personas que pasan muchas horas frente a pantallas, el problema puede intensificarse. Hidratarse adecuadamente es una intervención simple. En muchos casos, reduce la frecuencia de dolores leves de cabeza. No sustituye atención médica cuando es necesaria, pero sí es una medida preventiva y básica.

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1: Los días de campo en el río de la Mulata y la huerta de las guayabas y granadas. El río de la Mulata fue muy visitado porque ahí se encontraba la famosa Poza del Muerto, un espejo de agua en donde los taxqueños realizaban sus días de campo y aprendían a nadar, utilizando también el antiguo tanque de lavado de metales que muy cerca de este río tenía la hacienda de Cantarranas, pero que debido a su profundidad resultaba peligroso utilizarlo como alberca, razón por la que la Poza del Muerto era la favorita para practicar la natación, ya que además estaba rodeada de una vegetación maravillosa, plena de árboles, flores, arbustos frutales, entre los que destacaba la famosa Huerta de las Guayabas. Ambos atractivos dieron origen a la costumbre de realizar paseos a la Huerta de las Guayabas, días de campo al río de la Mulata y la visita a la ermita de Casamata, convirtiéndose en uno de los atractivos principales para la recreación de las familias taxqueñas, alcanzando su máximo esplendor cuando se creó el famoso Centro Nocturno de Cantarranas.
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¿Qué tal? Muy buenos días, ya de regreso después de haber disfrutado Vehículo con Ideas of March, La Bamba, los Rolling Stones, Eric Burton, The Doors con Light My Fire, ¿les gustó? Bien, de regreso con música, muy buenos días, gracias por sintonizar el 1310 AM, es la experiencia radiofónica total.

Y así compartiremos datos interesantes. Por ejemplo, ahorita uno de los personajes que nuestros pequeños pudieron ver, apreciar, jugar y sentirse tal como ellos, quizá fue Sonic. ¿Recuerdas a Sonic, ese personaje? Nació en el universo de Sega, debutó en videojuegos en 1991. Es un erizo azul capaz de correr a la velocidad del sonido. Se enfrentó al Dr. Eggman para liberar animales transformados en robots. Seguro lo recuerdas. Se convierte en la mascota de Sega y rival histórico de Nintendo. Recolecta anillos y usa los 7 Chaos Emeralds para convertirse en Super Sonic. Y Sonic sigue siendo una de las franquicias más exitosas en videojuegos, en cine y en televisión.

Bien, voy a programar si ustedes gustan. Estoy segura que lograron escuchar en los años 60 o desde los 60 a una gran banda titulada así, The Tremellos. Y hay tantos temas por disfrutar. Y según esta historia, más adelante lo vamos a platicar porque The Tremellos ganaron una batalla importante, pero antes tenemos estos sonidos.

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2: Bien, lo que pudimos escuchar en esta mañana es a The Tremellos con Here Comes My Baby del año 1967. Y ellos, esta grandiosa banda, ganaron la batalla más icónica de la historia del rock. ¿Y sabes por qué? Porque vencieron a los Beatles en una audición de Decca Records en el año 1962. La discográfica prefirió su cercanía geográfica, eran de Londres, frente a los de Liverpool. Y la decisión fue un error legendario, pero ellos sí supieron aprovechar su momento. Con Brian Poole al frente, claro, conquistaron las listas británicas y hasta se cambiaron las gafas para competir con la Beatlemanía. Y cuando Poole se fue en 1966, la banda no solo sobrevivió, sino que firmó sus mayores éxitos como Here Comes My Baby, compuesta por un joven Cat Stevens, y Silence is Golden, un número uno mundial con el impresionante falsete de Rick West. La paradoja es que, a pesar de sus tres éxitos en el top número 40 británico, siempre serán recordados como los que le ganaron a los Beatles, pero su legado va más allá. Ejemplo, en 1968, durante una gira por Argentina, les prestaron sus instrumentos a una banda local que no tenía equipos de calidad. Esa banda se llamaba Almendra, y ese gesto permitió que Luis Alberto Spinetta pudiera grabar tema de Pototo, de Tremellos. Fueron elegidos por encima de los Beatles y triunfaron en su manera, y hasta ayudaron a parir el rock nacional. No está mal para unos olvidados. Bien, envío saludos a Jesús. Él nos acompaña en Cantarranas. Muchas gracias, Jesús, por escribirnos. Son ya las 11 de la mañana con 49 minutos. Y después de escuchar a esa grandiosa banda, Tremellos, tenemos al gran James Brown. Hay un video muy interesante, ahorita recordé, porque, bueno, ya seguro viste la película de Michael Jackson. Y hay unos videos incluso que tú puedes ver en casita, en donde en un concierto de James Brown está como público Michael Jackson. Y lo que hace James Brown, pues, es darle ese reconocimiento a una persona que forma parte de ese público. Y le dice, ¿sabes qué? Ven, Michael, se pone a bailar, imita al gran James Brown y lo hace de una manera única y genial. No solamente en la voz, sino en la manera de cómo bailaba, cómo hacía esos movimientos de pies el gran James Brown. Así que es una escena icónica que gusta, que esta mañana lo compartimos con ustedes. 11:50 minutos. Ahora sí, Troy y me con el gran James Brown.

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Bien, escuchamos a James Brown con Try Me, es Pruébame, cuando la traducimos hacia el español. Muy bien, saludos a Jesús, nos acompaña en Cantarranas, pero también, bueno, ayer platicamos un poquito acerca del fax. Hoy nos vamos a enfocar a la máquina de escribir. ¿Alguna vez utilizaste máquina de escribir? Yo creo que la mayoría, y más aquellos que cursamos la secundaria, tuviste como taller taquimecanografía. Unos dirán, oye, a mí me encantaba la máquina, pero muchos dirán, taquigrafía, Esta máquina de escribir tiene una gran historia, es increíble. Se consolida de manera comercial en el año 1874 en Estados Unidos, bajo la patente original de Christopher Schulz y sus asociados. E inició su camino en el mundo de la tecnología de oficinas tras superar múltiples prototipos, digamos experimentales, que buscaban mecanizar la escritura manual. Tras el respaldo industrial de la compañía Remington, que forjó su fabricación de manera excepcional, la máquina de escribir logra esa proyección inmediata que la posicionó como la herramienta con mayor potencial de optimización en la gestión documental de forma así definitiva. Tengo aquí la imagen de la máquina de escribir. No sé si tú ya no, en el Seguro Social ya no utilizan esas máquinas enormes, marca Olivetti, no, pero seguro tú escribiste, empezaste a escribir a máquina pues solamente con esto. Se establece comercialmente en 1874 en Estados Unidos, ocupa el puesto número uno. Es un dispositivo mecánico que imprime caracteres presionando teclas. Revolucionó la redacción de documentos comerciales, legales, documentos literarios. Popularizó el teclado para evitar atascos mecánicos. Sí, como vamos, no lo vamos a olvidar. Y sentó las bases de los teclados de las computadoras modernos. Seguro sabes escribir, ahora utilizamos el teclado, pero las máquinas o la máquina de escribir, podemos decir que a lo largo de los años este concepto fundamental de esta herramienta sobrevive o sobrevivió a la obsolencia mecánica para convertirse en la interfaz de comunicación digital y sentó las bases de los teclados de las computadoras modernas. Participó en la configuración de la informática contemporánea, donde su esquema de distribución física pues es celebrado y también utilizado de manera diaria por miles de millones de personas, demostrando una relevancia técnica que se mantiene así firme en la historia de la humanidad. Así que hoy estamos recordando a la gran máquina de escribir. Bien, son ya las 11 de la mañana con 57 minutos, nos despedimos, ya tenemos Across Universe con The Beatles, pero también les recuerdo que a las 12 todos disfrutamos Mi Dulce Señor con la voz del gran George Harrison. Así que más adelante de 12 a 1 de la tarde tenemos Canciones que Enamoran.

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2: Estas son
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3: 3 de junio. Día Mundial de la Bicicleta. 1548. Muere Juan de Zumárraga, religioso franciscano español, quien destacó por ser el primer obispo y el primer arzobispo de México. Además, fue testigo del milagro de la Virgen de Guadalupe y trajo la primera imprenta al Nuevo Mundo. 1861. Es asesinado en la hacienda de Caltengo, Tepeji del Río, Melchor Ocampo. Fue uno de los ideólogos políticos más importantes de la etapa de reforma liberal. 1863. El periódico conservador El Cronista de México, clausurado por Benito Juárez, vuelve a publicarse. 1875. Muere Georges Bizet, compositor francés. Su última obra, Carmen, se convirtió en una de las obras más populares e interpretadas de todo el repertorio operístico. Y 1932. En la Ciudad de México sucede un terremoto que deja más de 300 muertos.
1: Celebraciones y eventos ocurridos a lo largo de la historia. 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
1: Cristina Salinas Luna. Nació en la Ciudad de México el 19 de junio de 1974. En 1985 llegó a la ciudad de Taxco, donde ingresó al coro de la iglesia de la comunidad de Tehuilotepec. A los 11 años recibió la invitación a participar en el concurso de canción ranchera en el marco de la Feria Nacional de La Plata. Obteniendo el primer lugar, junto a su esposo Fidel Ronces, formó el grupo Versión 3, teniendo hasta el momento más de 25 años de éxito.

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tal? ¿Cómo estás? Buena tarde, bienvenidos a Canciones que Enamoran. Hoy y una vez más, disfrutaremos la música del recuerdo, que es un tesoro cultural y que conecta a las personas con su pasado. Y esto lo hacemos a través de estas ondas hercianas, a través del 1310 AM, a través de la página o cualquier otra así plataforma digital. No hay pretexto para no escuchar la radio, así que puedes disfrutarla a través de la página www.rtg.com.mx. Es miércoles y comencemos el día con, ¿por qué no?, una sonrisa. Y así el día nos va a pintar así de muchos colores. Platicábamos si fuera del aire que hay momentos que no se van a borrar de la mente porque, pues, al menos ese momento es de felicidad, de risas, de recuerdos y de esas pláticas amenas que dices, no quiero que esa plática termine. Así que comencemos el día con una sonrisa y con un hoy quiero ser feliz, porque mañana no lo sé. Muy buena tarde, bienvenidos a Canciones que Enamoran, y así lo hacemos a través de estas ondas hercianas y a través de esta cabina que está ubicada en la Casa Gallo, en la exhacienda El Chorrillo, aquí en Taxco de Alarcón. Soy Leti Ocampo Cuellar y pues a disfrutar, a cantar, a solicitar y a enviar muchos saludos. Y por supuesto nosotros nos encargaremos de programarte la música, de compartirte una historia. Y si nos permiten alegrar un poquito este día. Así que iniciemos ya. Buena tarde. Tenemos ya a Sonia Rivas. Ay, esta canción, si gusta, todo con él.

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2: Bien, en este programa nosotros estamos disfrutando las baladas románticas, digamos, más lindas de todos los tiempos. Ya lo mencionamos que la música del recuerdo pues es un tesoro cultural que lo que ocasiona es conectarnos a las personas, nos conecta con el pasado. Y de eso se trata. No sé cómo haya sido tu vida de joven, de adulto mayor, de pequeño, pero todas estas historias pues las compartimos. Si nos autorizas al aire lo, por supuesto lo hacemos. Sí, muy buena tarde, RTG Radio.
3: Muy buenas tardes, ¿cómo estás?
2: Buena tarde, ¿eres Angie?
3: Sí.
2: Angie, buena tarde, aquí estamos y estamos bien, sin queja.
3: Gracias a Dios, estamos bien.
2: Así es, Angie, me da mucho gusto saludarte, saludar a tu esposito también. Dime en qué podemos ayudarte, alguna canción, un saludo.
3: Es que no recuerdo bien el nombre de una canción de Pedro Infante, pero habla de una jaula.
2: ¿Habla de una jaula?
3: Ajá, no sé si sea jaula de oro, ya no recuerdo cómo va esa canción.
2: Si me permites escucharla aquí fuera del aire, si la encuentro te la programo. Pero en dado caso de que no la tiene esa canción, ¿qué otro tema quieres escuchar, Angie?
3: Si no la encuentras, Sombras Nada Más, con Javier Solís.
2: Sombras Nada Más. Muy bien, claro, la buscamos, Angie, con mucho gusto. ¿Todo bien en casita?
3: Sí.
2: Perfecto.
3: Cuando salgas de trabajar te espero para que vayamos a las gallinitas.
2: ¿Ya hay gallinitas, Angie?
3: Sí.
2: Te toca el frasquito. Yo nada más me encargo de buscar las gallinitas y arrancar el cazaguate.
3: Nada más, no, el cazaguate déjalo para que haya orejitas.
2: No, ya sé, tú te vas a subir al árbol, ¿no?
3: Bueno, sí, yo me subo.
2: Yo te espero abajo.
3: Órale, pues. Pero me das la mitad de gallinitas.
2: Ya vas. Si te toca la reina, yo me quedo con las gallinitas de colores.
3: Órale, pues.
2: Muchas gracias, Angie, por recordarnos. Ay, eso de ir a atrapar gallinitas es toda una odisea y nos recuerda mucho la niñez. Te envío muchos saludos, Angie. Cuídate mucho.
3: Yo también te mando un fuerte abrazo.
2: Muchas gracias.
3: Que estés muy bien. Yo aquí te estoy acompañando,
2: Yo también te acompaño, Angie. Bueno, la radio te acompaña.
3: Gracias.
2: Saludos. Buena tarde igualmente, Angie. Sin duda alguna, el ir a recolectar las gallinitas, la de colores, la reina. No faltaba, no podía faltar el frasquito con unas cuantas hojitas de cazaguate. Quizá en las zonas rurales todavía, no, estoy segura que sí, pero ya en la zona urbana dices, no, no, nuestros hijos ya no conocen las gallinitas. Nuestros nietos, tus hijos, ya no las conocen. En fin.
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2: Envío saludos a Manuelito en Taxco el Viejo, nos acompaña en el taller Las Pirámides. Y nos preguntaba por Berta López, y Berta López sí continúa con nosotros y ya está aquí laborando, y claro que la saludamos y con gusto. Aurora Padilla también, ella estará mañana con ustedes a partir de la 1 de la tarde, sí, porque Fer descansa mañana. Y continuamos con los saludos para Angie en el barrio Vicente Guerrero. Ya escucharon, nos vamos a ir a recolectar las gallinitas a los cazaguates. Mientras tanto, disfrutemos a Rafael Lacarra, seguro la recuerdas. Ya lo platicamos, estuvo prohibido este tema, esta canción. Hay que venir al sur, Rafael Lacarra.

0: Bien, son ya las 12:24. Más saludos a Magdaleno, está cerquita de la prepa Vicenta y en Arroyo, por supuesto, saludamos al Tinieblas. Están trabajando, esperemos si la lluvia no repercuta en su labor. Saludamos a la señora Delphi en el popular barrio Vicente Guerrero, nos acompaña esta mañana, esta tarde. Y sí, más adelante a Karina la vamos a escuchar con Sálvame. Saludos a Angie en el popular barrio Vicente Guerrero, también a su esposito, el señor José Luis. Estoy anotando aquí sus temas. Ya en unos segunditos, minutos más, programaremos. Y por supuesto, en Taxco el Viejo, a Manuelito en el taller Las Pirámides. Continuamos con buena música, pero también hay mucho que recordar porque con la plaza Borda así renovada, se ve muy bonito, iluminado. Y sí, así como que sí se antoja ir por las noches a, pues, a sentarte un ratito, a platicar. Muchas personas así lo hacían. Las plazas estaban llenas todas las noches, y antes de la televisión, antes del internet y los teléfonos celulares, la plaza era el verdadero centro de la vida social de los tasqueños, de los mexicanos. Porque al caer la tarde, muchas familias enteras salían a caminar, a conversar, a escuchar música o simplemente observar a quienes pasaban. En muchos pueblos era costumbre dar vueltas alrededor del kiosco. Aquí en Taxco era lo mismo. Sí, mientras los jóvenes buscaban cruzar miradas y los adultos intercambiaban noticias. La plaza funcionaba como red social, como un centro cultural y punto de encuentro al mismo tiempo. Y bueno, los domingos podían reunirse cientos de personas. Había vendedores, músicos, fotógrafos, ambulantes y comerciantes. Para muchos pueblos, la plaza era el corazón que mantenía viva la comunidad. Y sabes que todavía existen lugares donde esta tradición sobrevive, aunque ya no con la misma fuerza que tuvo durante gran parte del siglo XX, pero aún seguro tú eres de los que salen de casita quizás 6, 7 de la noche a Plaza Borda, aquí en Taxco de Alarcón.
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0: Son ya las 12:26. Tenemos ya a Pandora y ese tema lo dedicamos con cariño y con mucho respeto a Manuelito en Taxco el Viejo.

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5: El 24 de junio, Día de San Juan. Este día en la madrugada, grupos de jóvenes entraban a los patios de las casas a llevarse las macetas con plantas y flores para distribuirlas en todas las fuentes de Taxco, que amanecían bellamente decoradas. Los dueños, conscientes de la costumbre, lo permitían y desde temprano y en unión de su familia salían a la calle en busca de sus macetas. Lo que aparentemente era un robo se convertía en una romería con música de tríos, vueltas al zócalo y una convivencia hasta con poesía y canto alrededor de las fuentes que, además, permitían adornarlas con flores multicolores durante todo el día.
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Muy buena tarde, así continuamos, 12:38. Hoy es el Día Mundial de la Bicicleta. La ciencia detrás de la bicicleta, y podemos hablar a grandes rasgos, la relación entre la bicicleta y la ciencia es, pues sí, profunda. Porque combina la física mecánica para, pues, el movimiento, la ingeniería de materiales para su fabricación y la medicina en el impacto humano. La clave para que tu bici no caiga es el movimiento, porque si está en reposo se cae, pero si le añadimos movimiento se mantiene erguida. Y si mantenemos ese movimiento a un ritmo constante, es decir, energía cinética, pues nos garantiza un trayecto sin complicaciones, incluso sin sujetar el manubrio. En física, la energía cinética

Ciencia aún debate la fórmula exacta de por qué una bicicleta se mantiene estable sin conductor. Durante décadas se culpó al efecto giroscópico de las ruedas, pero la física moderna demostró que el equilibrio depende de una compleja mezcla entre la distribución de masas de la bicicleta y el efecto avance, que es la inclinación de la horquilla delantera. Sumado a los microajustes constantes que hace el cuerpo humano, pues de forma inconsciente. El viento en contra no te detiene, te hace más fuerte. Así que hoy platicamos un poquito ya de la bicicleta, Día Mundial de la Bicicleta, y compartimos algo respecto a la ciencia detrás de ella. Saludamos a Angie en el barrio Vicente Guerrero y espero sea la canción que quieres escuchar. Aquí menciono una jaula, espero sea el tema que tú deseas que programemos el día de hoy, Angie. Se titula La Calandria y es Pedro Infante. Hoy disfrutaremos música así mexicana y ese tema, pues obviamente, habla de amor. La Calandria en Canciones que Enamoran.

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Méndez en la calle de Guadalupe, de igual manera a Lulú Sotelo, a Male Sotelo y por supuesto a Chivis en el popular, el popular. Ese popular lugar, mejor conocido como Tehui, así de simple. Saludos Chivi, por supuesto a tu esposito, el señor Faustino, don Fausti. Bien, me gusta escuchar a Pedro Infante porque muy carismático, lo vemos en sus películas y pues nos hace enamorarnos de él. Bueno, al menos que digamos, vi la película de Pedro Infante. Bien, un actor, un cantante. Él se dedicó a la carpintería, también a la peluquería, según estos datos. Y continuó con su sueño de convertirse en cantante, volviéndose vocalista de varias orquestas y presentándose en la radiodifusora local XCBL. Si con lo disfrutamos fue la Caleandria, pero continuamos porque tenemos a Karina ya. Es Sálvame. Y este lo dedicamos a la señora Delphi en el barrio Vicente. Muchas gracias. Continuamos así con canciones que nos enamoran.

0: Bien, voy a continuar, son ya las 12:50, saludamos a Chivis. Platicábamos un poquito y hacía grandes rasgos, que qué rica lluvia de ayer. Seguro se llenó tu tanque, tu rotoplas, tus cubetitas, tus botes, no lo sé. Platicábamos en esta semana, si no me equivoco, fue la anterior, acerca de la importancia de la captación de agua, hay que aprovecharla.
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0: Bien, llega a mi mente y a mis ojos una razón para enamorarse de las abejas, pero ¿por qué? Porque polinizan el 80% de nuestros cultivos. ¿Sabías que las abejas trabajan hasta morir? Son las mejores arquitectas, revolucionan la medicina, propóleo. Su química cerebral cambia dependiendo de su trabajo. Abeja obrera, abeja reina, zánganos. Si desaparecieran las abejas, con ellas se extinguiría la mitad de las especies de plantas y el 75% de los productos que consumen los humanos, incluida la carne. Así que hay que cuidarlas.
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0: Bien, encontré esta canción, la dedicamos para aquellos que están trabajando, que son los reyes de la mezcla, trabajan con grava, con arena, con cemento, con tabique o tabicón, con azulejo y son aquellos grandes constructores de casas. Hoy saludamos a Magdaleno y por supuesto al Tinieblas, donde nos escuchan cerca de la Prepa Vicente en Arroyo y desean escuchar a Los Caminantes. Con este tema gusta, es ¿Para qué quieres volver?

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0: Bien, continuamos con más saludos y agradecer a Manuelito por comunicarse con nosotros ahí en Taxco el Viejo. Muchas gracias, laborando en el taller Las Pirámides. Platicaba acerca de este clima. Sí, yo creo que la mayoría nos gusta la lluvia, ese sentir, quizá nostálgico, pero dices, la lluvia es vida, el agua es vida, por supuesto, y pues bienvenida. También enviamos los saludos a Angie, ella nos escucha todos los días en Taxco el Viejo, no. Ella nos escucha en el popular barrio Vicente Guerrero de igual manera. La señora Delfi, muchísimas gracias. Saludamos a Magdaleno, cerquita de la prepa en Arroyo, y al Tinieblas, que están trabajando. Claro, la señora Juanita Méndez en la calle de Guadalupe, a Chivis en Tehuilotepec. Y aquí en la calle del Chorrillo, a Chivis, no es Male, Male y Lulú. 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Bien, hoy platicamos un poco acerca de las abejas, pero también quiero compartir esto porque nos llega esta información. Y también hubo una época, estamos hablando un poquito de animalitos, hubo una época en que se curaban las heridas con telarañas. ¿Llegaste a utilizar telaraña para una raspada? Y puede sonar inventado, pero durante siglos muchas personas colocaban telarañas sobre heridas pequeñas para detener el sangrado. La práctica existió en distintas partes del mundo, incluyendo zonas rurales de México, y la razón era sencilla. Las telarañas ayudaban a formar una especie de barrera física sobre la herida cuando no había vendas disponibles. Y esto no significa que fuera un tratamiento seguro, de hecho, podía aumentar el riesgo de infección. Pero en lugares alejados de médicos o farmacias, la gente utilizaba lo que tenía a la mano. Y sí, tenía bastantes telarañas.
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0: Nos despedimos ya con Juan Gabriel. Nos cantará Así te sigo amando. Es un placer y es un gozo saludarte todos los días. Compartir muy buena música. La música que ustedes decidieron escuchar el día de hoy. Recordándote, por supuesto, que la música y del recuerdo, la música que se toca con el corazón, es un tesoro cultural y nos conecta poco a poquito con las personas, bueno, con el pasado, por supuesto. Así que hoy disfrutamos una vez más de las baladas románticas más lindas de todos los tiempos. Cerramos con broche de oro porque Juan Gabriel nos cantará Así te sigo amando. Muchas gracias por solicitar esta canción. Soy Leti Ocampo Cuellar y con orgullo digo que formo parte de este Instituto Radio y Televisión de Guerrero, el 1310 AM, la experiencia radiofónica total. Buena tarde.

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4: 3 de junio. Día Mundial de la Bicicleta. 1548, muere Juan de Zumárraga, religioso franciscano español, quien destacó por ser el primer obispo y el primer arzobispo de México. Además, fue testigo del milagro de la Virgen de Guadalupe y trajo la primera imprenta al Nuevo Mundo. 1861, es asesinado en la hacienda de Caltengo, Tepeji del Río, Melchor Ocampo. Fue uno de los ideólogos políticos más importantes de la etapa de reforma liberal. 1863, el periódico conservador El Cronista de México, clausurado por Benito Juárez, vuelve a publicarse. 1875, muere Georges Bizet, compositor francés. Su última obra, Carmen, se convirtió en una de las obras más populares e interpretadas de todo el repertorio operístico. Y 1932, en la Ciudad de México, sucede un terremoto que deja más de 300 muertos.
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Señoras y señores, ¿cómo estamos? ¿Cómo estamos? Hoy día, día miércoles, estamos en el ombliguito de la semana. Los saludo con mucho gusto a todos ustedes. Hoy, en este día miércoles, miércoles un poco con solecito, pero nubladón, así no está tan fuerte el sol. Pero aquí estamos para todos ustedes. Deseando sobre todo que la esté pasando muy bien en compañía de todos y cada uno de sus seres queridos hoy en este día miércoles. Recuerden que estamos transmitiendo desde La Perla, desde La Joya, desde la capital mundial de La Plata, Taxco de Alarcón, Guerrero. Hoy, día miércoles, envío el saludo también para todos aquellos amigos que me acompañan y están por carretera, los amigos taxistas, urbaneros. Saludos también para mis amigos que están disfrutando de todo este ambiente musical en su casita, en su trabajo, donde quiera que usted se encuentre, en su oficina. Saludos para ustedes. Hemos iniciado con la voz y presencia de Gran Chicoche, Quien Pompo, Quien Pompo, y también Los Felinos Lápiz Labial. Tema para bailarlo, temas bonitos hoy en este día. Recuerden que tengo la línea telefónica 762-62-285-40, que está a su entera disposición para que usted se comunique con nosotros, y con mucho gusto le voy a estar dando lectura a cada uno de sus saludos. Hoy voy a comentarles algo. Fíjense ustedes que, de acuerdo a la historia, nosotros hablamos de Quetzalcóatl. Quetzalcóatl significa mucho más que un dios, de acuerdo a la historia. El mundo del universo, el mundo de los aztecas, el mundo de los mexicanos, el mundo de los mexicas. Hay personas que traducen a Quetzalcóatl como simplemente la serpiente emplumada, pero no es así. ¿Por qué? Porque aquí puedo decirte, aquí es donde todo se vuelve impresionante, porque para algunas antiguas civilizaciones mesoamericanas, ese nombre representaba algo muchísimo más grande que una deidad, representada el equilibrio del universo. Eso representaba el equilibrio del universo, y quizás eso es lo más difícil de imaginar o de entender o de comprender. Existía una idea gigantesca sobre cómo funcionaba el mundo. ¿Por qué? Porque Quetzalcóatl representaba el cielo, lo divino, lo precioso y sobre todo lo sagrado. Mientras la serpiente representaba la tierra, la naturaleza, la fuerza viva del mundo terrenal. Y al unir ambos símbolos, nació Quetzalcóatl. Como si las antiguas culturas hubieran intentado conectar el cielo y la tierra, lo espiritual y lo humano. Ellos así lo intentaron, conectar el cielo y la tierra, lo espiritual y lo humano. Por eso, el universo completo dentro de un solo símbolo. Y aquí es donde todo vuelve todavía más fascinante. ¿Por qué? Porque el Quetzal no era un ave cualquiera. El Quetzal, sus plumas verdes brillaban entre lo que era la niebla. Ahí, en esa niebla tropical, como si reflejaran luz propia, eran consideradas extremadamente valiosas y llegaron a utilizarse en objetos ceremoniales y símbolos de poder. Tal vez por eso terminó formando parte de una de las entidades más importantes de México ancestral. ¿Por qué? Ciertas criaturas parecían demasiado impresionantes para ser vistas como simples animales, y quizá eso explica por qué Quetzalcóatl
sobrevivió siglos completos dentro de lo que es de la memoria de todo Mesoamérica. Representaba lo que era conocimiento, astronomía, vida, civilización y la conexión entre el ser humano y el cosmos. Por eso, como si el antiguo México hubiera intentado explicar el universo, observando la naturaleza misma. Y honestamente, quizás eso sigue siendo impresionante, incluso hasta hoy, porque pocas civilizaciones lograron transformar un ave, una serpiente, el cielo, en uno de los símbolos más poderosos de toda América y de toda Mesoamérica. La pregunta es, si una civilización podía ver el universo entero reflejado en la naturaleza, ¿qué tan avanzada crees que era realmente su forma de entender el mundo? Esto es lo que te comento, la parte importante de toda Mesoamérica, el grande Quetzalcóatl.

Bien, pues estamos iniciando este ritmo sabrosón para todos ustedes y nos vamos rápidamente al ritmo de rumba, guarache y danzón en esta tarde, tarde bonita, tarde de miércoles. Y aquí está esto que les presento, y esto dice Sorbito de Champagne, quien es Nativo Show en esta tarde para todos ustedes. Vámonos con este ambiente musical. Torres Zapata, Fernando te dice bienvenidos para toda la música que es para ti, para todos ustedes. Vámonos con este ambiente, ¿eh?

Ahí estuvo la voz y la gran presencia de María Teresa Mar Azul, y escuchamos también Sorbito de Champagne con Nativo Show hoy en esta tarde para todos ustedes, todo este ambiente musical. Vamos a ir a una pausa, un momento regresamos. Antes, saludos para nuestro amigo Efraín Rodríguez, señora Juanita Martínez, allá en la parte alta del barrio del Mirador, que nos acompaña, señora Efraín Rodríguez, señora Juanita Martínez. Saludos para doña Salus, que se está reportando por ahí, le mando el saludo de Avenida de los Plateros, y saludos también para Fanny, que nos acompaña, le envío el saludo allá en Tehui, que también es pueblo. Está la señora Silvia Sotelo y Don Tino, que nos acompañan todos los días. También tengo el saludo para Malena y Gerardo, que están disfrutando de todo este ambiente musical. Hoy es miércoles. Saludos también para nuestro amigo, allá está echándole todas las ganas, ahí está nuestro amigo Ernesto, que quiere mandarle el saludo para su amigo Toñito Cortés. Vámonos con la pausa y regresamos con todo este ambiente musical. Son las 13:32, 13:32, que no se le haga tarde si no ha hecho la comida a usted, mi gran señora ama de casa. Vámonos a la pausa y retornamos.

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2: Leyenda de la flor de Cuatlazochin o flor de Nochebuena. Flor de Nochebuena. Flor de Nochebuena. Cuenta la leyenda que en la época en que los aztecas dominaban la mayor parte del país, en el pueblo de Tlaxco hubo una gran sublevación por parte de la tribu de los chontales, que no estaban dispuestos a pagar tributos al rey Moctezuma. El monarca, al enterarse de la respuesta de los chontales, mandó un poderoso ejército que puso fin a la rebelión, dejando a su paso muerte y destrucción en lo que hoy es Taxco.

0: justo ahí. Donde quedaron las huellas de sangre de los chontales, crecieron unas hermosas flores de color rojo que significaban el espíritu de los derrotados chontales. Después, cuando el rey Moctezuma tomaba un descanso por el pueblo de Tlaxco, ahora Taxco, encontró entre los cerros, barrancas y laderas a esta hermosa flor que crecía como planta silvestre y la llevó a sus jardines botánicos de Huastepec, del ahora estado de Morelos, donde se dedicó a su cultivo.
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2: Los días de campo en el río de la Mulata y la huerta de las guayabas y granadas. El río de la Mulata fue muy visitado porque ahí se encontraba la famosa Poza del Muerto, un espejo de agua en donde los taxqueños realizaban sus días de campo y aprendían a nadar, utilizando también el antiguo tanque de lavado de metales que muy cerca de este río tenía la hacienda de Cantarranas, pero que debido a su profundidad resultaba peligroso utilizarlo como alberca. Razón por la

0: Dieron origen a la costumbre de realizar paseos a la Huerta de las Guayabas, días de campo al Río de la Mulata y la visita a la Ermita de Casamata, convirtiéndose en uno de los atractivos principales para la recreación de las familias tasqueñas, alcanzando su máximo esplendor cuando se creó el famoso Centro Nocturno de Cantarranas.
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0: estuvo el tema que dice Adoro, con la voz y presencia de Armando Manzanero, para doña Silvia Sotelo y don Tino, que nos acompañan hoy en esta tarde. Y bueno, saludos también para nuestros amigos que me hicieron esta petición: Si yo no soy tu amor, si yo no soy nada. Campeche Show, hoy en esta tarde al ritmo de rumba, guarachi y danzón. Voy a comentarles algo, mire usted. Dentro de la educación verdadera no se refleja en los títulos colgados en una pared ni en la cantidad de dinero acumulado. Es una cuenta. Ahí se refleja en la forma en que alguien trata a las personas cuando no necesita nada de ellas. ¿Por qué? Cualquiera puede aparentar grandeza desde el poder, pero el carácter real aparece en los detalles pequeños, en el respeto, en lo que es la parte importante de la humildad y en la manera de comportarse con quienes no tienen cómo ofrecer beneficios a cambio. Vivimos en una época donde muchos confunden preparación académica con superioridad humana. Creen que saber más lo hace a uno mejor, no, a una mejor persona. Mientras hablan con arrogancia, desprecian a otros y humillan a quien consideran inferior. Pero la inteligencia sin valores solo produce personas peligrosamente vacías, porque de nada sirve tener conocimientos enormes si el corazón sigue siendo pequeño. Hay personas sin estudios, esos estudios universitarios, que poseen más dignidad y humanidad que muchos profesionales llenos de títulos. Gente sencilla que sabe escuchar, tratar bien y actuar con empatía sin necesidad de presumirlo. Y también existen personas altamente preparadas, incapaces de mostrar respeto básico, porque el ego les hizo creer que el éxito, ese éxito económico, les da derecho a mirar a otros por encima del hombro. Ahí es donde uno entiende que la educación más importante no siempre se aprende en las aulas. La forma en que trates a los demás revela mucho más sobre ti que cualquier discurso elegante. El amable no necesita demostrar constantemente cuánto sabe. El respetuoso no usa su posición para humillar. Y la persona verdaderamente segura de sí misma no siente la necesidad de hacer menos a otros para sentirse importante. Solo quienes viven llenos de inseguridad convierten la arrogancia en una máscara permanente. Recuerda que el dinero no es todo en la vida. Esto es lo que te puedo decir, solo palabras. Nos vamos con otro tema. Romeo Santos, Llévame Contigo.
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1: Estamos llegando a la parte final de este espacio al ritmo de rumba, guarache, danzón. Deseo que tenga una buena tarde. No me despido. Regreso a las 15 horas con 30 minutos con Estampas de México. Saludos doña Silvia Sotelo y don Tino que nos acompañan. Pastor Goyo Flavio, por ahí saludos para Flavio. Saludos también para nuestro amigo, por ahí está Vicente. Saludos también para nuestro amigo Efrén Rodríguez. Doña Juanita Martínez allá en el barrio del Mirador. Con esto me despido, pues vámonos a la pausa. Vamos a ir hasta el puerto de Acapulco con el informativo con Irving y Manuel que nos acompañan hoy en esta tarde. Torres Zapata, Fernando. Más tarde estamos de regreso.

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2: Allá en la Ciudad de México, como si fuera un acto heroico. Pero, pues vamos, esto genera incertidumbre por un lado, porque finalmente, si el negocio que es atacado no tiene seguro, pues tiene que asumir las consecuencias. Igual pasa con el caso del inmobiliario urbano: es destruido. Y ese pues tiene que pagarse y son recursos del erario que pudieron haberse destinado a otro fin.
3: Y súmale las pérdidas económicas que están teniendo los negocios en el centro de la Ciudad de México, que prácticamente estaba amurallado, ¿no? El Zócalo, el centro de la ciudad, porque en el Zócalo se va a realizar el Fan Fest, que le llaman. Entonces están cuidando mucho que ese evento, que no lleguen los maestros hacia ese punto. Ojalá se logre, porque estamos pues prácticamente a una semana, ¿no? Va a arrancar el próximo jueves el Mundial y ojalá se logre acuerdo con los maestros para evitar escenas de este tipo, porque son las que, más allá de la decoración, de los ajolotes, de toda la pintura en la Ciudad de México, lo que luego llama la atención para la prensa internacional son protestas como las de ayer.
2: Sí, y el asunto es... uno va a bajar a unas demandas más racionales sobre las que están pidiendo. O sea, ese incremento del 100% de salario, pues bueno, si se pudiera conceder, y es eso implicaría concentrar el presupuesto federal en otro tipo de cosas, solamente en el salario de educación, pues otros sindicatos estarían en el mismo derecho de demandarlo.
3: Puede ser, ¿no?
2: Pues, digo, si se les concede a unos, ¿por qué no se va a conceder con otros? Sí, regresar la ley del ISSSTE, pues ya no es posible ese esquema de las pensiones solidarias. Ese ya no es posible. Económicamente y numéricamente ya no es posible.
3: Pues ojalá se logre un acuerdo. Como decíamos ayer, pues finalmente eran aliados, ¿no? Este sector del magisterio ha venido de la mano con el partido político que ganó la presidencia en el sexenio pasado, en el sexenio actual. Y justamente pues lo que se había hecho cuando Peña Nieto fue revertido, ¿no? Y ahora están en contra, creo, de las dos cosas.
2: Están en contra de las dos cosas y no hay una propuesta alterna para reformar la educación, y eso es algo que también urge.
3: Veremos qué pasa en la cuenta regresiva para que comience el torneo de fútbol, ¿no? Ya están llegando las selecciones, ya llegaron creo los japoneses allá a Nuevo León, vi que llegó la gente que era Sudáfrica, ¿no? A Guadalajara, que por cierto había crítica en redes sociales por la música con las que lo recibió el mariachi, pero pues era algo totalmente típico de la cultura, ¿no? Que era el son de la negra o una cosa así, pero pues finalmente es identidad, tú vas a Jalisco y obviamente o en cualquier lado el mariachi puede tocar eso, ¿no?
2: Claro, no llevaba una connotación de discriminación.
3: Pues como si fuera el segundo himno nacional, ¿no? Claro. O sea, México es también la música del mariachi. En fin, ya están llegando las elecciones e iremos viendo cómo se dan lo relativo a todas las protestas previo a que comience esa gran fiesta. Bueno, de manera local también se están llevando a cabo las manifestaciones. Ayer reportamos aquí todos los destrozos en los vehículos estos ahí y en la cerca perimetral del Congreso del Estado. Hoy hubo bloqueo por parte de setejistas, fue aquí en la costera de Acapulco, es parte del paro nacional.
4: Integrantes de la Coordinadora Estatal de Trabajadores de la Educación bloquearon un sentido de la avenida costera Miguel Alemán y cerraron las oficinas del ISSSTE como parte de su jornada nacional. La principal demanda es exigir la abrogación de la ley del ISSSTE de 2007.
5: ¿En beneficio de quién? De los trabajadores de la educación y de los trabajadores en general que cotizan al ISSSTE, planteando siempre pues un movimiento pacífico, que es el que ha planteado la coordinadora siempre.
4: Colocaron vehículos para bloquear la circulación en el sentido Zócalo Base, lo que generó caos vehicular en la zona. Por tal motivo, se habilitó un contraflujo en el carril base Zócalo.
6: Y también la sección número 4. Se van a acordonar también.
4: Dentro del pliego petitorio, también se encuentra la incorporación de más de 2.000 trabajadores del Fondo de Aportaciones para la Nómina Educativa, retabulación salarial inmediata, legislación de los 90 días de aguinaldo y la resolución de demandas de educación especial, entre otras. Con imágenes de Jairo Méndez para RTG Noticias, Beatriz Galindo Matamoros.
2: En la capital del estado, la CETEC también bloqueó el edificio Juan N. Álvarez y desalojaron a los trabajadores. Felipe Zurita tiene la información.
7: Integrantes de la Coordinadora Estatal de Trabajadores de la Educación de Guerrero arribaron a las oficinas de la Secretaría de Finanzas del Gobierno del Estado en el centro de Chilpancingo y cerraron el acceso al edificio Juan N. Álvarez como parte de las acciones de protesta en respaldo al paro nacional del magisterio. El contingente que partió de las instalaciones de la CETEC ubicadas en la colonia Burócratas y recorrieron diversas calles de la capital hasta concentrarse en ese inmueble gubernamental. La movilización ocurre en el contexto de las demandas del magisterio para la abrogación de la ley del ISSSTE y la restitución de los derechos laborales. Durante la protesta, los docentes exhibieron mantas y carteles alusivas a sus exigencias. Los integrantes del movimiento informaron que dos maestros guerrerenses resultaron lesionados durante las recientes manifestaciones en la Ciudad de México, uno de ellos originario de la región de la montaña y otro de Chilpancingo. Mientras se desarrollaba la concentración, las oficinas de finanzas suspendieron temporalmente la atención al público ante la presencia de los docentes. RTG Noticias, Felipe Zurita.
3: Bueno, las manifestaciones que... ¿Crees que vayan entonces a seguir escalando o logren el diálogo? Porque ayer, a pesar de que se convocó la reunión y el diálogo, no se concretó nada, ¿verdad?
2: No se concretó y además pues lo que hay es esta coyuntura en la cual México está en la ventana en este momento de lo que es el campeonato mundial por un lado y por el otro la renegociación del T-MEC. Son ventanas internacionales que van a aprovechar para difundir su movimiento.
3: Sí, el tema de los aranceles, el tema nuevamente de la seguridad, ¿no? Hoy salió una nota en Los Ángeles, era, ¿no? En un diario de Los Ángeles sobre dos nuevos gobernadores que si ya no tenían visa, y ya luego uno de ellos salió a decir que sí tenía su visa normal. En fin, en medio de todos estos temas geopolíticos está también el torneo de fútbol y los maestros. Bueno, el paro de la CETEC afecta la educación de alumnos en Acapulco. ¿Cuántas son las escuelas que permanecen cerradas? Se lo decimos.
8: Debido al paro que inició la Coordinadora Estatal de Trabajadores de la Educación Guerrero, CETEC, a convocatoria de su dirigencia nacional, se están perdiendo clases que difícilmente se podrán recuperar. La delegada de los Servicios Educativos Región Acapulco-Coyuca, Marta Rocío Carachure Bustos, dijo que el calendario escolar vigente establece 185 días hábiles y está próximo a concluir.
9: Hasta el día de ayer, el corte de ayer, eran 38 escuelas de Acapulco y Coyuca. 30 de Acapulco y 8 de Coyuca.
8: En estos centros escolares se suspendieron las clases de manera total o parcial, ya que están apoyando la huelga nacional para echar abajo la ley del ISSSTE de 2007 y la reforma educativa.
9: Se tendrá que hablar con los directores y buscar un mecanismo, una estrategia para que, pues de alguna manera, se recuperen estos días que van a estar en paro las escuelas.
10: ¿Hay que ir con trabajos extras, clases en línea?
9: Sí, así es. De hecho, hay escuelas en que no se están presentando, pero los están atendiendo así en modalidad virtual.
8: Se espera que el movimiento de la CETEC concluya pronto para que regresen a las aulas y se puedan recuperar las clases perdidas. Les ha informado Hugo Sandoval Alcaraz para RTG Noticias.
2: En la carretera federal Acapulco-Zihuatanejo, la CETEC también está realizando bloqueo y un retén informativo. Maestros de la Coordinadora Estatal de Trabajadores de la Educación del Estado de Guerrero, de la región Costa Grande, por tercer día consecutivo, mantienen actividades en apoyo al paro nacional para exigir la abrogación de la ley del ISSSTE. Los docentes realizan boteo y retén informativo sobre la carretera federal Acapulco-Cihuatanejo en la comunidad de Santa Rosa, esto en el municipio de Benito Juárez. La medida también se realizó en la comunidad de Aguas Blancas, a la entrada de Tecpan, mientras que fueron tomadas las oficinas de la Delegación Regional de Servicios Educativos del municipio. Los docentes señalan que mantendrán los brigadeos en paneles educativos de la región de la Costa Grande para que se integren a este movimiento y acudir el próximo 5 de junio a la Ciudad de México.
3: Hablando de acciones de los profesores, con motivo del Día del Maestro, bueno, es 3 de junio, ¿verdad? ¿Cuándo fue el Día del Maestro?
2: El 15 de mayo.
3: Bueno, con motivo del Día del Maestro, alrededor de 1.500 trabajadores de la sección 18 del SUSPEC realizaron una caminata que partió del Parque Margarita Maza de Juárez, es al norte de Chilpancingo, con destino al punto conocido como Unidos por Guerrero, que está al sur de la capital. Integrantes de esta sección sindical informaron que a todos los participantes se les entregaría una medalla como reconocimiento. Esta actividad, que fue deportiva, es parte de la conmemoración magisterial. Se realizó también para fortalecer la convivencia entre los docentes. La ruta de la carrera ocupó la avenida Benito Juárez, continuó por un tramo de Cristóbal Colón hasta la avenida Miguel Alemán.
2: Vamos a una pausa, regresamos con más información. Permanezcan con nosotros.
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12: Higinio Moreno Casarrubias. Nació el 11 de enero de 1959. Recibió cursos de vocalización con el profesor Fernando Chávez Ramos. En 1977 se inició como cantante profesional, logrando ser la primera voz de la agrupación Los Pájaros Azules del Perú, con quienes realizó una extensa gira por diversos países del continente. En 1983 tuvo una destacada participación en el concurso nacional Valores Juveniles, con el apoyo del cantautor Joan Sebastián, al darle un tema de su autoría. Hasta la fecha, se presenta en eventos privados y culturales.

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5: Sé que se les complica, luego me lo han dicho algunos de ellos, dice, ya se me complica, pero trato de verlos en televisión como habitualmente, ¿no?
6: Y esperemos pues que sea pronto que regresemos a la señal abierta.
5: Así es, a muchos se las ingenian, dicen, pues está la tele, está el internet, y lo ponen ahí como si fuera la señal en televisión abierta. Así que donde quiera y como nos esté viendo o escuchando, ya sea en el celular también, muchas, muchas gracias. Bueno, la gobernadora estuvo en Petatlán y Zihuatanejo. Aquí hay detalles de la gira de actividades.
7: Desde territorio, la gobernadora Evelyn Salgado Pineda realizó una gira de trabajo por la Cosa Grande de Guerrero, donde refrendó su compromiso de seguir impulsando a esta región hasta el último día de su administración. En el municipio de Petatlán inauguró la primera etapa del sistema de drenaje y saneamiento, con un monto de inversión estatal y municipal por el orden de los 38.52 millones de pesos para beneficio de casi 24 mil habitantes de esa localidad.
8: Pero el presidente hablaba también de casi 24 mil habitantes beneficiados. Entonces imagínense si no va a ser una gran obra para Petatlán. Estamos muy contentos. Se fortalece la infraestructura básica del municipio, que esto es lo más importante. La inversión supera los 38 millones de pesos.
7: Los habitantes de Petatlán señalaron que esta obra es histórica y prioritaria.
9: Se me ha conferido el honor de ser portavoz de los ciudadanos para expresar nuestro profundo agradecimiento a la maestra Evelyn Cecia Salgado Pineda. Hoy es un día histórico para el municipio de Petatlán por la construcción de la primera etapa de la laguna de oxidación.
7: Junto al alcalde de Petatlán, José Popoca Martínez, de la alcaldesa de Zihuatanejo, Liz Tapia, del titular de Capacec, Facundo Gastelum Félix, de representantes del Poder Legislativo y habitantes de ambos municipios, la mandataria estatal inauguró también la primera etapa de la Plaza Comercial Ixtapa como parte del desarrollo económico de ese municipio. Más tarde, la mandataria estatal cerró su gira de trabajo en Zihuatanejo. Asistió como invitada especial al Consejo Nacional de Sindicatos de Salud. Durante su visita a la Costa Grande de Guerrero, la gobernadora saludó a habitantes de esa región y escuchó peticiones de obras que en breve estará programando para las y los habitantes de esa región. RTG Noticias, Mar Horacio Ramos.
10: Líderes del Frente de Defensa de Prestadores de Servicios Turísticos fueron detenidos. Los detalles nos los va a señalar Hugo Sandoval.
11: La madrugada de este miércoles trascendió la detención de Jesús Zamora Cervantes, Arturo Pantoja Guatemala, Abad Esparza Bustos y Marco Antonio Velázquez Girón, identificados como dirigentes del Frente de Defensa de los Prestadores de Servicios Turísticos de Acapulco. De acuerdo con versiones extraoficiales, estas personas fueron detenidas en distintos puntos de la ciudad, como el fraccionamiento Costa Azul, en lo que se trató de una operación realizada por diversas corporaciones federales, quienes habrían ejecutado una orden de aprehensión contra los hoy detenidos. Hasta el momento, no se han dado a conocer los delitos que se les imputan y si se encuentran en las instalaciones de la Delegación de la Fiscalía General de la República o en su sede central de la Ciudad de México. El Frente de Defensa de los Prestadores de Servicios durante mucho tiempo fue crítico contra los proyectos de reconstrucción que está llevando a cabo la Federación mediante el Fondo Nacional de Fomento al Turismo Fonatur en este destino de playa. Se han manifestado en varias ocasiones incluso contra el sistema de transporte Marinabús y fueron los autores del retiro de la malla que delimitaba Playa Manzanillo que se mantenía bajo resguardo federal. Se espera que en las próximas horas la autoridad informe sobre la detención de estos dirigentes y los delitos que se les imputan. Les ha informado Hugo Sandoval Alcaraz para RTG Noticias.
5: Pues eso es lo que tenemos, ¿no? De información hasta este momento, lo que ha recopilado Hugo Sandoval y que ya escuchábamos. Oficialmente no hemos visto las fotografías, no tenemos un comunicado al respecto, pero el trascendido y la información que están dando como válida varios medios de comunicación son esas detenciones que serían líderes de prestadores de servicios turísticos, defensores de la zona MAP, Sofemap, que es zona federal marítimo, ¿no? Pero eso es un área, ¿no? O sea, pero así le pusieron de nombre al frente. Es lo que tenemos.
10: Es lo que tenemos, pero pues bueno, desde aquí se desprende la misma situación. Se usa como causa social algo que transgrede la ley. Y ese es el problema. Eso significa un delito en términos legales.
5: Habrá que ver qué informan las autoridades, ¿no? ¿Qué información oficial, bajo qué imputaciones o cómo sigue este proceso, pero insisto, habría que tener primero la confirmación. Se hablaba de que había sido la Secretaría de Seguridad Pública del Gobierno Federal o la Fiscalía, ahora se llama Fiscalía General de la República. Otros por ahí ponían la ficha esta del registro de detenciones, pero yo creo que hasta que haya un comunicado oficial lo vamos a tomar como un trascendido, aunque pues prácticamente estaría casi confirmado.
10: Sí, vamos, falta confirmar no solo la detención, sino las causas. Las causas o qué tipo de cargos son los que se les están imputando. Pero el hecho es que se llegaron a sentir dueños de la playa, en todos los sentidos.
5: Ahora, hoy un grupo de prestadores de servicios se concentró, entiendo, en la zona de la Asta Bandera, pero no hubo finalmente un bloqueo. ¿Por qué son estos personajes conocidos y relevantes? Bueno, por el liderazgo que tienen o tenían ahí en esta zona de la franja turística, prestadores de servicios. Los vimos mayormente cobrando esta refuerza o relevancia en ese gran bloqueo, ¿tú recuerdas? Donde le pedían a la Presidenta de la República que el apoyo que se estaba entregando por John también se le diera a los prestadores. Fue una marcha muy grande que abarcó la costera. Yo creo que ahí los hemos visto que en limpieza de playas, contra el Marinabús también, y bueno, todo lo que ya destacaba Hugo Sandoval en la nota, ¿no? Por eso tendría la relevancia.
10: Exactamente, y pues bueno, ese asunto. Aquí se está dando que hay varios grupos que están convirtiendo en causa social algo que sencillamente no puede ser.
5: Muy bien, veremos qué informa la autoridad. Hay muchas reacciones, obviamente, de políticos, de líderes sociales, muy seguramente de los propios prestadores de servicios, pero vamos a esperar la confirmación y leer qué dice pues el boletín o el post que hagan al respecto. Porque ellos no se han pronunciado, ¿no? Las personas, si están detenidas, bueno, no hemos visto algún pronunciamiento o en redes. Vamos a mantenernos pendientes. Por lo pronto, este bloqueo carretero en la Tlapa Chilpancingo, ¿qué están solicitando? Tiene que ver con salud pública.
4: Habitantes de 26 comunidades que integran el núcleo agrario de Atlixtac bloquearon la carretera Tlapa-Chilpancingo cerca de Tlatlauquitepec para exigir la construcción del hospital indígena para el municipio. Desde las 6 de la mañana los manifestantes se instalaron en los bloqueos como medida de presión ante lo que califican como años de incumplimiento por parte de las autoridades para concretar esta obra de salud, considerada una necesidad prioritaria para los pueblos indígenas de la región. Los inconformes señalaron que la falta de atención médica especializada obliga a cientos de familias a trasladarse a largas distancias para recibir servicios de salud, situación que pone en riesgo la vida de muchas personas. Además, solicitaron la presencia del director general del IMSS Bienestar, Alejandro Zavar Pérez, para establecer una mesa de diálogo y obtener respuestas concretas sobre la construcción puesta en operación del hospital. Integrantes y comisariados de bienes comunales informaron que continúan con los bloqueos hasta recibir garantías de la realización de esta obra. Por ello solicitan la presencia de funcionarios del gobierno federal y estatal para brindar respuestas a la población. Virgilio Gil, RTG Noticias.
10: Otro bloqueo se realizó en la carretera federal 200, donde habitantes de Copala exigen servicio de energía eléctrica. Víctor Manzanares tiene los datos.
12: Este miércoles, un grupo de personas en la comunidad de La Fortuna, perteneciente al municipio de Copala, bloquearon la carretera federal Acapulco-Pinotepa en el crucero de su localidad para exigir a la Comisión Federal de Electricidad, CFE, que les restablezca el servicio de energía eléctrica. Manifestantes indicaron que llevan 4 días sin el servicio y que hoy, junto con el pueblo, decidieron tomar la vía federal para que se dé solución a su demanda. Detallaron que es constante la falla de energía eléctrica en la población y que decenas de aparatos domésticos se han descompuesto, además de que genera pérdidas económicas en los pequeños comercios de la localidad. En una asamblea general entre pobladores en la comunidad de La Fortuna, determinaron que el bloqueo será total hasta que haya una respuesta favorable por parte de la CFE. De lo contrario, continuarán con su movilización. Víctor Manzanares, Romualdo, RTG Noticias.
5: Hay una embarcación española que está anclada aquí en Acapulco, en la terminal marítima. Puede usted acudir a visitarla, sobre todo los niños, que son los que les gusta esto. No es como el Cuauhtémoc, hay que dejarlo en claro, o sea, no van a ver un velero así tradicional, con todo lo básico que tiene las velas, el Cuauhtémoc. Este es más bien algo de guerra, pues, ¿no? Armamento, ¿no? Es Fragata F-101 Álvaro de Bazán, pertenece a la Armada Española, llegó el martes, estará 4 días aquí en la terminal marítima, la Cipona, que le dicen, la terminal marítima del Parque de la Reina frente al Fuerte de San Diego, para que no nos enredemos, ¿no? Eso de la Cipona yo lo sigo viendo medio, pero es que ahora que la tiene la Marina así se llama. El buque se trasladará después a Perú para integrarse al ejercicio multinacional UNITAS. Van a participar armadas de toda Sudamérica prácticamente. La tripulación está integrada por 191 elementos, es comandada por el capitán de fragata, de ahí viene lo de fragata, ¿no? El capitán de fragata Álvaro Zaragoza Ruiz, fragata F-101 Álvaro de Bazán. Este miércoles de 3:30 a 6:30 de la tarde, así como mañana jueves de las 10 de la mañana a la 1 de la tarde y de las 3:30 a las 6:30 igual de mañana, habrá visitas guiadas para el público en general de manera gratuita. Durante su estancia en Acapulco, la tripulación realizará labores de limpieza, descarga de desechos y también recarga de combustible y víveres. Obviamente lo de la descarga de desechos pues se hace con base a los protocolos establecidos. Y si se van a dar una vuelta, a ver si encuentran, ¿qué? Una paella o algo que sea como español, pues, ¿no?
6: Sí.
5: ¿Te acuerdas paella, cuando vinieron los que eran japoneses? Y causaron sensación, o los colombianos, y colombianas también, ¿no?
6: Sobre todo las colombianas.
5: Bueno, los que eran japoneses andaban en los tacos, unos tacos ahí de Oriente. En fin, veremos. No sé si los españoles tengan rasgos tan característicos como, por ejemplo, pues los de Japón era más fácil identificar.
6: Era más fácil, sí.
5: ¿No? Bueno.
6: Sí, aquí los españoles, pues sería el habla nada más.
5: A lo mejor. Bueno. Muy bien. ¿Pausa?
10: Vamos a ir a una pausa. Después regresamos con información de las calamidades que está causando el mar de fondo, entre otros temas de protección civil. Quédense con nosotros.

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2: La fiesta de la Cruz de la Misión. Fue la fiesta más celebrada en Taxco y la pérdida más grande de una costumbre, pues se realizaban en el Cerro de la Misión, lugar en que el pueblo hacía sus días de campo. Tenía su cancha de fútbol y básquetbol, o simplemente convivía con su familia. Es decir, que toda la vida social de los taxqueños se desarrollaba en este cerro. La fiesta de la Cruz de la Misión se llevaba a cabo el 13 de mayo y las calles desde el ex convento se adornaban con milpas y plantas en las paredes y los balcones, así como mantones de manila o rebozos. Y durante dos días había una romería amenizada con música, poesía y canto, además de actos litúrgicos.
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3: 3 de junio. Día Mundial de la Bicicleta. 1548. Muere Juan de Zumárraga, religioso franciscano español, quien destacó por ser el primer obispo y el primer arzobispo de México. Además, fue testigo del milagro de la Virgen de Guadalupe y trajo la primera imprenta al Nuevo Mundo. 1861. Es asesinado en la hacienda de Caltengo, Tepeji del Río, Melchor Ocampo. Fue uno de los ideólogos políticos más importantes de la etapa de reforma liberal. 1863. El periódico conservador El Cronista de México, clausurado por Benito Juárez, vuelve a publicarse. 1875. Muere Georges Bizet, compositor francés. Su última obra, Carmen, se convirtió en una de las obras más populares e interpretadas de todo el repertorio operístico. Y 1932. En la Ciudad de México sucede un terremoto que deja más de 300 muertos.
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3: En el corazón de Guerrero.
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6: Se cree que Isidoro Vicente de Balbás construyó los altares y probablemente este Balbás fue hijo de Jerónimo de Balbás, quien introdujo el estilo churrigueresco en México. En los archivos parroquiales aparece que vivió en Taxco varios años y registró a 3 hijos. Durante un periodo de más de 10 años, otros 2 nombres ligados a Santa Prisca son el maestro de Alba y el de Don Silvestre. Ambos se mencionan en documentos de la época, pero no consta que ellos hayan sido los que tallaron y doraron la madera.
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1: Las pipilitas.
6: son dulces artesanales icónicos en la celebración del Día de Muertos en Taxco, elaborados tradicionalmente con semilla de calabaza, la cual se deja secar, se lava con ceniza para blanquearla, se muele y se mezcla con azúcar para crear una pasta moldeable y hacer figuras de animales como pípilos, guajolotes, conejos, palomas o canastas adornadas con papel china para dar colorido. Más allá de ser un dulce, representa la memoria y la resistencia cultural, reflejando el aprovechamiento de recursos locales en la cocina de los altares de Taxco Guerrero.
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15: Amigos, hola, ¿qué tal? Muy buenas tardes. Siempre es un placer estar con todos ustedes. Lunes, miércoles y viernes tenemos esta cita. Por favor, no se pierda el acompañarme. Solamente son 10 minutitos. Hablando acerca de los diferentes procesos patológicos. Y mire, hay un estudio, precisamente esta tomografía computarizada del cerebro, en donde se puede detectar problemas como accidentes cerebrovasculares. Esto quiere decir un ACV, ¿verdad? En sus siglas, así, ACV, accidente vascular cerebral. También se le llama apoplejía. Y algunos de los síntomas pueden ir desde parálisis de una parte del cuerpo, la desviación de la boca, dificultad para hablar, alteración de la sensibilidad, micción espontánea. Mire, estos síntomas suelen presentarse antes de que se presente el accidente vascular, porque muchas veces se llega obviamente a la urgencia médica porque el paciente, nuestro ser querido, ¿verdad?, simplemente se desmayó y no sabemos qué fue lo que ocurrió. Pero si usted empieza a notar justo parte de estos síntomas, pues es importante acudir no solamente a hacer estudios, sino a una revisión médica. Esto es bien importante porque no le damos importancia que de pronto se empiece a perder fuerza. Eso estaba checando hace poquito tiempo dentro de lo que son los signos y los síntomas. De pronto uno toma un vaso quizás de agua, una cuchara, y como que se empieza a perder la fuerza. Y no es precisamente el tono muscular, sino la fuerza, como que cuesta trabajo. Luego, ¿verdad? Otro de los síntomas también es pérdida de fuerza en las piernas. ¿Y qué decir cuando vemos que la boca tiende a irse de lado? Y de pronto lo dice, es parálisis facial. Y esto es uno de los síntomas. También cuando hay dificultad para hablar, a veces sucede que hablamos y de pronto no se entiende, ¿verdad?, lo que decimos. Como que ya no hay esa claridad. Entonces empiezan a ver estos síntomas. Empieza de manera lenta y progresiva este daño, esta lesión en el sistema circulatorio, que en realidad es una obstrucción del sistema circulatorio cerebral, donde se produce ya sea por una arteriosclerosis, esto es grasa que se pega a las paredes de los vasos sanguíneos, de las arterias propiamente, y afecta a los vasos sanguíneos. Esto se obstruye. Otra de las lesiones es debido a una hemorragia, probablemente por algún traumatismo, por algún golpe. Las embolias también, ¿verdad?, están dentro de los accidentes vascular cerebral. Esto es cuando hay trombos, cuando hay coágulos procedentes de otra parte del cuerpo, generalmente se hacen en el corazón. Y cuando hay lesiones valvulares, cuando hay arritmias o alguna arteria del cuello que esté afectada, pues la sangre va a circular por las arterias cerebrales hasta que su diámetro se iguala al de una arteria. Pero generalmente el accidente se provoca porque hay una obstrucción. Por eso es importante, insisto, a nivel neurológico, checar lo que está ocurriendo, lo que está pasando. Otro de los datos a tomar en cuenta es la debilidad, o simplemente cuando hay entumecimiento de la cara, del brazo, de la pierna, de un lado del cuerpo, ya sea izquierdo o derecho, y también esto es cuando suele aparecer de manera brusca, es decir, no se quita. En la vista, la visión puede ser borrosa, incluso podemos ver doble, pérdida total de la visión, a veces solamente en un solo ojo, de aparición momentánea o brusca. También suele aparecer mareo, inestabilidad, una sensación así como que me voy de lado, y obviamente la persona puede caerse sin motivo aparente. Cualquiera de estas, de estos síntomas, insisto, es importante siempre valorarlo con su médico. ¿Qué tenemos que hacer una vez que ya se ha detectado este problema? Necesitamos, sin lugar a duda, mantener una sangre licuada, delgada, esto es bien importante. La alimentación juega un papel básico. El exceso de alimentos llenos de grasa van a hacer una sangre más aterosada, una sangre más espesa. Necesitamos adelgazarla, por supuesto. Evitar que se formen coágulos. Para esto vienen muy bien todas las frutas y todas las verduras. Y aquí tenemos elementos tan importantes como es el caso del ajo, la cebolla y el limón. Se pueden licuar y se pueden tomar hasta dos veces al día. Es una alternativa altamente funcional, importante, que coadyuva bastante bien en el proceso de recuperación de quien ha sufrido un ACV. También podemos utilizar alimentos como los pescados por los EPA de HA, todo tipo de pescado que tiene escama con suficiente cantidad de verdura, que usted le ponga zanahoria, a lo mejor pimiento morrón, puede agregar un poco de col. También podemos utilizar cebolla en suficiente cantidad, limoncito, ¿verdad?, un poco de aceite de olivo para una ensalada y consumirlo, y nos puede ayudar de una manera bastante importante. En las plantas medicinales tenemos la alcachofa, la cola de caballo, el diente de león. También tenemos alimentos como el arándano. El arándano es una alternativa altamente funcional. Ahorita que ya empieza de temporada la uva, la vitis vinífera, ese es el nombre científico para la uva, de preferencia con semilla, pero en el color que usted pueda encontrar también puede ayudar. Es importante, mire, la prevención es básica. Entonces aquí en la prevención es adelgace la sangre, hay que hacer biometrías hemáticas. Si hay un conteo alto de hemoglobina, pues hay que valorarlo. Quiero decirle que el limón es una alternativa funcional natural que puede ayudar a que bajen los niveles de hemoglobina cuando están muy altos. Entonces se puede tomar en la noche y es una alternativa natural que, insisto, que puede ayudar en ese tipo de casos. Las plaquetas también, ese es otro dato. Cuando empieza a haber una policitemia, un exceso de plaquetas, ¿verdad?, hay que bajarlas. Entonces ahí viene muy bien evitar las hojas, las verduras de hojas verdes, ahí no. Todo lo que tiene que ver con alimentos químicos industrializados. También el exceso de proteínas de rojas, tipo carne de puerco, carne de res, hay que evitarlas. Prefiera de preferencia las blancas, pollo, pescado, sin la grasa, por favor, sin el pellejito, sin la piel, que no vaya frito, que vaya hervido, asado, empapelado. Pero si tenemos la oportunidad de comer, en lugar de esto, frijoles, lentejas, habas, garbanzos, con suficiente cantidad de verduras, definitivo, esto viene mucho mejor. Les hablaba de la vitis vinífera. La semilla de uva, a manera de aceite, se puede utilizar también hasta dos o tres veces al día. hay una planta del que siempre hablo y es la hierba del sapo. Hay 10 variedades. Es una, la que se ha estudiado en Chapingo, que ha dado una gran eficacia, no solamente para reducir los niveles de colesterol y triglicéridos, sino también para limpiar las arterias. Hay un estudio que también vale la pena en nuestro siguiente programa, no se pierda el espacio, porque vamos a hablar de los principales estudios de Checkup. Los estudios juegan un papel bien importante para valorar el estado del paciente, también para llevar un seguimiento. Y son marcadores, sin lugar a duda, que utiliza la ciencia para saber el estado general de las personas. Entonces es importante tomarlos en cuenta, ayudan muchísimo. Incluso dentro de lo que es la fitoterapia, la misma nutrición, la alimentación, juegan un papel importante justo porque hay verduras que pueden ayudar, otras que a lo mejor no tanto, ¿verdad? En el caso del accidente cerebrovascular viene muy bien la zanahoria, el pimiento morrón, los nopales, la cebolla, los espárragos vienen estupendamente bien, el ajo, el limón que les mencionaba, el huitlacoche, los champiñones pueden ayudar a mejorar, la cúrcuma también aquí juega un papel bien importante. Pues hemos llegado hacia el final de este su espacio. Que tenga usted la mejor de las tardes y el eterno le bendiga.
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4: Tasqueños ilustres en los siglos XVIII y XIX. Doctor José de Oliver, famoso médico de venerables y virtuosas costumbres, tenía el grado de doctor en medicina y publicó un libro acerca de los cometas que se llamaba Disertación sobre los cometas y sus influencias sobre la Tierra, y singularmente sobre el aparecido nuevamente en México, impreso en esta ciudad en 1683.
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12: La calle de los pajaritos. Cuenta la leyenda que desde antes que don José de la Borda mandara a construir el templo dedicado a Santa Prisca, vivía por las laderas de lo que hoy es la calle de los Pajaritos, una virtuosa señora a quien todos los vecinos del lugar llamaban Tía Chonita, quien construyó su humilde casita junto a un gran árbol que se encontraba en medio de la exuberante vegetación casi virgen en esos años. Curiosamente, nadie sabía cuál era el origen de esta señora, pues no tenía familia. Estaba encorvada por los años de su edad, vivía siempre sola. Su mirada era serena, su hablar apacible. Toda ella inspiraba confianza para quienes tenían la dicha de tratarla muy de cerca. Días salía a su patio, que siempre estaba bien barrido y limpio. Cubierta su cabeza con un lienzo de color rojo púrpura y sus enaguas eran blancas como la nieve de sus canas. Sentada junto al majestuoso árbol, esperaba diariamente el primer beso del alba, ya que a esas horas una inmensa parvada de hermosos pajarillos se posaba en las verdes frondas del gigantesco árbol, entonando todos ellos una estruendosa serenata al compás del viento que los mecía. Terminadas sus canciones, unos pajaritos se posaban en la cabeza de la anciana, otros revoloteaban en torno a ella y los demás le picaban los pies y las manos, ya que siempre los esperaba con maíz picado, agua y otros alimentos más. Los acariciaba y les decía:
13: ¡Coman, coman sin temor, amiguitos míos!
12: Todos obedecían y terminando volaban en diferentes direcciones para volver a la caída de la tarde a entonar su acostumbrada serenata. Todo esto extasiaba a Tía Chonita y le hacía pasar momentos de inagotable alegría. Volvían a comer y luego se acurrucaban en las frondosas ramas del árbol disponiéndose a dormir. Esto se repetía día con día, hasta que en uno de tantos volvieron las avecillas para entonar sus melodiosos trinos, pero de improviso callaron las canciones. Se enmudeció el ambiente. Cerraron sus piquitos y su plumaje se crispó de cruel dolor. Tía Chonita había muerto y su cuerpo yacía inerte en el patio de su casa. Todos los pajarillos rápidos bajaron cubriendo con sus alas el cadáver, tratando de reanimarlo con el calor de sus tiernos cuerpecitos. Pero el caso era difícil. La viejecita estaba muerta. Muchos de ellos quedaron inmóviles sobre el cuerpo ya sin vida. De otros, rodaban lágrimas a torrentes. Y los demás, con la tristeza reflejada en su mirada, revoloteaban de un lugar a otro, torciendo sus lindos pescuecitos en señal del sentimiento que los embargaba. Después de un largo rato, se formaron el lúgubre cortejo, llevándose a tía Chonita sobre sus

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0: Señoras y señores, ¿cómo estamos? ¿Cómo estamos el día de hoy? Hoy es miércoles, estamos en el ombliguito de la semana. Y bueno, pues iniciando lo que es Estampas de México. Algunos van llegando a casita ya a degustar y a disfrutar de sus sagrados alimentos hoy miércoles. Algunos otros, bueno, pues están descansando, algunos otros se van a la chamba. Y algunos, pues nos están escuchando en sus talleres, en sus trabajos, en su oficina. Donde usted se encuentre, estamos para servirle a todos ustedes. Hoy día, miércoles, hemos iniciado con la voz y la gran presencia de el señor de las sombras, Javier Solís, y la señora más mexicana que española, Rocío Dúrcal, que nos ha interpretado Dios nunca muere. Y aparte, costumbres con Rocío Dúrcal. Hoy día miércoles, también saludo a todos los amigos de las 82 comunidades que integran el municipio de Taxco de Aracón, Guerrero, allá en Izcatiópan, Tedipá, Pilcaya, en el Estado de México, en el Estado de Morelos, para todos los amigos de Tlaxcala, de Puebla y allá de Atlixco, saludos para ustedes. Para usted que me acompaña en esta tarde y está disfrutando de la música y me acompaña por... Les recuerdo también que tengo la línea telefónica 762-62-285-40, 762-62-737-32, y estamos por Radio Garden y por vía internet para todos ustedes. Hoy, en Estampas de México, para todo el mundo, hasta el último rinconcito, usted nos puede escuchar por www.rtg.com.mx. Así de que saluda a usted también, que va por carretera, maneje con toda la precaución necesaria, tome su tiempo necesario para llegar a su destino, amigos taxistas, amigos urbaneros. Hoy quiero compartirles y platicarle a ustedes y comentarles más que nada. Ustedes a lo mejor se preguntan, ¿ya no hay arrieros? ¿Se perdieron los arrieros? Porque ya el modo de transporte es otro. Pero cuando los arrieros conectaban pueblos enteros con sus recuas de mulitas durante gran parte de la época colonial y buena parte también del siglo XIX y del siglo XX, todavía algunos, los arrieros fueron esenciales para la economía de México antes de que existieran los ferrocarriles y las carreteras modernas. Eran ellos quienes transportaban mercancías, correspondencia, muchas noticias entre pueblos y ciudades, minas y haciendas. Una recua podía estar formada por decenas o incluso cientos de mulitas cargadas con plata, maíz, frijol, textiles, herramientas, sal o productos. Estos importados, las mulas eran preferidas porque soportaban mejor los caminos difíciles, sobre todo las montañas y las largas jornadas, que los caballos. Los viajes podían durar semanas o meses. Los arrieros recorrían rutas peligrosas atravesando desiertos, bosques o sierras y, claro, enfrentándose a tormentas, ríos crecidos, accidentes y en ocasiones asaltantes. Por ello, desarrollaron amplios conocimientos sobre caminos, fuentes de agua y lugares seguros para ellos poder descargar. Dentro de las regiones mineras como Zacatecas, Guanajuato, San Luis Potosí, los arrieros fueron fundamentales para transportar la plata que impulsó gran parte de la economía novohispana. Aunque el ferrocarril redujo su importancia a finales de lo que fue el siglo XIX. Muchas comunidades rurales siguieron dependiendo de los arrieros. Durante décadas, su trabajo ayudó a integrar económicamente enormes regiones de lo que es nuestro hermosísimo país. mucho antes de la llegada de los vehículos motorizados. Y esto, debo decirte que en algunas zonas de México, una recua grande podía extenderse más de un kilómetro a lo largo de los caminos, convirtiéndose en una auténtica caravana comercial que mantenía comunicadas regiones enteras en todo el país de nuestro México. Esto es lo que ha desaparecido a través de los años, los arrieros. Estamos en la parte importante de la música ranchera, en las estampas de México. Y bueno, pues yo los saludo con mucho gusto a todos los amigos. Recuerden que estamos transmitiendo desde La Perla, desde La Joya, desde la capital mundial de La Plata, Taxco de Alarcón, Guerrero, desde este hermosísimo rinconcito mágico y pintoresco. Y bueno, empezamos el ambiente musical para todos ustedes. Hoy le envío un saludo para todos mis amigos que me acompañan de los diferentes barrios de Taxco de Alarcón, Guerrero. Y esto dice Un Millón de Primaveras, la voz y presencia del charro Vicente Fernández, quien fuera, ahora nos entrega Un Millón de Primaveras. Torres Zapata Fernando te dice: bienvenidos a este ambiente musical, son las estampas de México. Buenas tardes y de nueva cuenta, bienvenidos.
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4: 3 de junio. Día Mundial de la Bicicleta. 1548. Muere Juan de Zumárraga, religioso franciscano español, quien destacó por ser el primer obispo y el primer arzobispo de México. Además, fue testigo del milagro de la Virgen de Guadalupe y trajo la primera imprenta al Nuevo Mundo. 1861. Es asesinado en la Hacienda de Campo. Fue uno de los ideólogos políticos más importantes de la etapa de reforma liberal. 1863. El periódico conservador El Cronista de México, clausurado por Benito Juárez, vuelve a publicarse. 1875. Muere Georges Bizet, compositor francés. Su última obra, Carmen, se convirtió en una de las obras más populares e interpretadas de todo el repertorio operístico. Y 1932. En la Ciudad de México sucede un terremoto que deja más de 300 muertos.
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2: Alejandro Pérez nació en Taxco de Alarcón el 9 de febrero de 1967. Desde los 4 años de edad comenzó a cantar por enseñanza de su familia. A los 15 formó parte del grupo Los Chavos, agrupación juvenil con la que grabó 2 LPs, teniendo gran éxito en México y parte de la Unión Americana. Posteriormente se unió al grupo Black Stallion. Actualmente se presenta como solista en diversos

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1: Leyenda del Cristo del Santo Entierro. En una noche clara y cálida de primavera, cuando los frailes del convento de San Bernardino de Siena dormían tranquilamente después de un día de arduas labores, interrumpió de repente la quietud de la noche una serie de golpes dados con suma desesperación en la puerta del lugar. Presurosos los frailes, creyendo que se trataba de un caso de importancia, abrieron la puerta, pero ¿cuál sería su sorpresa? Que no encontraron persona alguna y solo estaba una mula que cargaba un voluminoso bulto. Trataron de encontrar al dueño creyéndolo en las cercanías, pero al no tener suerte, decidieron albergar por esa noche a la mula de tan extraña procedencia. Después de introducirla al patio del convento, hoy escuela Juan Ruiz de Alarcón, se retiraron nuevamente a descansar en espera que al día siguiente se presentara el dueño a reclamar su animal y su pesado bulto. A la mañana siguiente, el hermano portero decidió llevar un poco de alfalfa y agua a la mula, pero mayor fue su asombro al encontrarse con que el animal había desaparecido. Al instante, corrió a dar aviso al padre superior, mismo que fue a verificar si el bulto también había desaparecido, pero ante la expectación de todos, el bulto ahí estaba. Al pasar algunos días, ninguna persona se presentaba a buscarlo, y los frailes, impacientes, decidieron abrirlo para investigar su contenido. Cuidadosamente fue abierto. Una gran sorpresa se llevaron al ver que el empaque guardaba un crucifijo. Una bella escultura con goznes que le permitían mover los brazos, hombros, rodillas y cuello. Otro aspecto milagroso de este acontecimiento fue que solo faltaban 7 días para la celebración de la Semana Santa, y esta imagen sirvió a los frailes para la celebración de la crucifixión y santo entierro. Se hizo una investigación para saber si alguna caravana había pasado por ese lugar y que la mula con esa escultura se hubiera desviado, pero no se encontró ninguno cerca, por lo que la procedencia del animal aún está en el

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1: El Chito. En 1940, el mercado se cambió del Zócalo a lo que fue la Barranca de Tetitlán, que se ubica a varios niveles debajo de la Plaza Borda, en donde existía una nave larga en el centro, y al final de este cobertizo principal estaban los puestos de tacos de chito. Así, muchos taxqueños le siguen llamando a los tacos de chivo preparado en hornos de tierra y cocinado sobre pencas de maguey y plátano en su propio jugo, mismo que se captura en una cazuela llena de garbanzos y algunas verduras combinadas con hierbas de olor que le proporcionan un característico sabor y que se le conoce como consomé de chivo. Uno de los primeros chiteros que estableció su puesto de tacos en ese galerón del mercado de Titlán fue Catarino Villarejo.
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0: Señoras y señores, ahí estuvo la voz y la gran presencia de Rocío Banquels, que nos ha entregado entrega total. Y también escuchamos la voz del Charro Avitia para nuestro amigo Genaro, que nos hizo esta petición. Yo soy el muchacho alegre. Les mandamos el saludo para todos ustedes, amigos, para Genaro. Ahí está también el amigo Bocho, ya llegó Bocho. Dice, mándenle un saludo para los amigos por aquí que nos están. El Oscar, llegó el Oscar también y se está trabajando. Hoy sí están trabajando. ¡Ay, qué bien! ¡Qué alegría enorme que están trabajando! Y bueno, hasta allá en la parte alta, allá rumbo a lo que es Los Adobes, enviamos el saludo para nuestro amigo Francisco Romero y su esposa que nos acompaña, Salustia Velázquez. Le enviamos el saludo para él y para toda su familia. Y también para los amigos que nos están acompañando, señor Graciano Romero y los amigos que nos acompañan, Los Adobes. Ya tenemos el tema listo por aquí. Espérenme un momentito. Ahorita lo mandamos. Fíjese usted que hoy quiero platicarles algo dentro de lo que es la historia. Porque dentro de la historia ocupa parte importante. Dentro de... pues bueno, estamos ya... ¿cuántos días? Estamos hablando de... pues ya pocos días, la efervescencia deportiva ya se siente. Y bueno, pues recordando lo que es la historia, la historia de este personaje de la década de los 70, cuando el primer mundial aquí en México, de acuerdo a la historia deportiva, hubo un personaje que sí existió, un hombre que definió lo que significa llevar el brazalete de capitán, y con un gran orgullo, garra y elegancia. En la selección mexicana, ese fue Gustavo el Halcón Peña, un defensa central legendario que se convirtió en el auténtico escudo del Tri en los años 60 y 70. El origen del apodo, ¿por qué le decían el Halcón? No era solo por su imponente resorte físico. Su apodo nació gracias al famoso locutor, que en aquel tiempo era un grande dentro de lo que era el deporte mexicano, un gran cronista, Ángel Fernández, quien lo bautizó así por su impresionante visión de juego, su capacidad para volar en el juego aéreo, y sobre todo y la forma en que caía como ave de presa sobre los delanteros rivales para quitarles el balón. Claro, limpiamente. Un penal con nervios de acero en México 70. El 11 de junio de 1970, también ahora va a ser el 11 de junio, la inauguración del Mundial 2026 en México. Pues ese 11 de junio de 1970, México se jugaba el pase a los cuartos de final de un mundial por primera vez en su historia, frente a Bélgica en el Estadio Azteca, el Coloso de Santa Úrsula. Ahora va norte, ahora pues banco, ya no es banco, sino ahora va norte, ahora ya no es el Coloso de Santa Úrsula, ahora es Estadio de México. Bueno, vaya usted a saber qué nombre le vaya a quedar. Se marcó un penal a favor de México y la presión era asfixiante ante más de 100,000 almas. El Halcón, con una tranquilidad envidiable, cobró con maestría para firmar el 1-0 definitivo. Ese gol metió a México al quinto partido por primera vez. El eterno capitán del Tri, su liderazgo era tan natural y sobre todo respetado, que portó el gafete de capitán de la selección mexicana durante 10 años consecutivos, lideró el equipo en el Mundial de Inglaterra 1966 en el histórico México 70, ganándole el respeto total, tanto se ganó ese respeto total de los compañeros como de los astros internacionales de la época. Campeón con el mítico oro y la máquina, pues fue campeón con el mítico oro y la máquina a nivel de clubes en México, claro, fue el gran estandarte del Club Deportivo Querétaro, con quien tocó la gloria al ganar la liga en la temporada 62-63, con ese Club Deportivo Oro, que con quien tocó la gloria al ganar la liga en la temporada 1962-63, rompiéndole una racha campeonísima a las Chivas. Más tarde, su calidad lo llevó a las filas del Cruz Azul histórico, donde también levantó títulos, además de vestir las camisetas de Monterrey y Laguna. Eligió entre los grandes del siglo, y un gran elegido deportivamente en los grandes del siglo. Su legado es tan inmenso que la Federación Internacional de la Historia y Estadística del Fútbol Mexicano lo incluyó formalmente en la lista de los mejores jugadores del siglo XX en la región de lo que es la parte de esa asociación de la CONCACAF. Un reconocimiento que muy pocos defensas mexicanos comparten. Por eso conocías el origen de su apodo, o sabías que fue capitán del Tri por una década entera. Sin duda, un pilar que sentó las bases de liderazgo en el fútbol mexicano, dejando pues una huella histórica, el Halcón Peña, que fue capitán del equipo nacional mexicano. Bien, pues vámonos con la música. Tenemos el tema para nuestro amigo Francisco Romero, que nos acompaña en la parte alta ya de Los Adobes, y familia que están disfrutando de toda la música. Francisco Romero, doña Salus Velázquez, don Graciano Romero y toda la familia. Saludos para todos mis amigos de Los Adobes. Saludos también para nuestro amigo, ya llegó el señor por ahí, que está echándole todas las ganas al trabajo, Rigoberto. Ahí le mandamos saludos, familia Jiménez. Saludos también para doña Cruz, que está bien puestísima, echándole todas las ganas en lo que se refiere, dice, a la botana de la cocina, porque llegaron todos, dice, para entrarle, pero si en serio la botana. Órale pues, aquí está esto que dice: un sueño de tantos, la voz y la gran presencia de los dos oros. Saludos, Francisco Romero, en Los Adobes, y familia que nos acompaña. Vámonos con este tema, Torres Zapata, Fernando te acompaña.
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0: Ahí estuvo la voz y la presencia de Irlanda Valenzuela, que nos ha entregado su música, lo mejor de lo que es la música mexicana. Regional mexicano, no llega el olvido. También escuchamos, no podía faltar en esta tarde, Los Dos Oros. Saludos Francisco Romero, allá en la parte alta, Francisco Romero y familia, para doña Salustia Velázquez, que nos están acompañando y están disfrutando de toda la música en esta tarde. Ya son las 16 horas con 34 minutos, vamos a ir a una pausa. La música es para ti, para todos ustedes, son las estampas de México. Saludos don Graciano Romero y Francisco Romero y doña Salustia Velázquez. Pausa, estamos de regreso. Saludos para Mal y Gerardo, que están en la parte alta, allá de lo que es Isotes. Con esto nos vamos a ir a una pausa y regresamos con la música. Son las estampas de México. Torres Zapata, Fernando, te acompaña.
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5: Sobre el par de columnas salomónicas que se encuentran en la fachada a la izquierda, estaba el escudo de la Nueva España que después de la independencia fue sustituido por un águila burdamente esculpida pero coronada, representación del Imperio de Iturbide. 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
8: 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Los más celebrados eran los carniceros y abarroteros, pues llevaban un pequeño carrito exhibiendo cortes de carne y mercancías que repartían entre los asistentes al desfile.
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Mexicana para todos ustedes y norteña en las estampas de México. Hoy voy a platicarles algo. Fíjese usted que dentro de lo que es la historia, el xoloescuincle y su papel en los rituales funerarios mexicas, el xoloescuincle es una de las razas de perros más antiguas de América y su nombre proviene del náhuatl xolotl, dios asociado al ocaso, la muerte y la transformación de escuintle, perro, por lo que significa literalmente el perro de xolotl, porque se enterraban perros con los muertos en aquel tiempo. Por eso los pueblos mesoamericanos, especialmente los mexicas, creían que después de la muerte el alma debía emprender un largo viaje hacia el Mictlán. El inframundo, que era gobernado por Mitlatecutli. Mitlatecutli, según las creencias descritas en las fuentes indígenas y coloquiales, uno de los obstáculos más difíciles era cruzar lo que era un río llamado, que se le conocía en aquel tiempo como Aponocalhuia. Y este Aponocalhuia, para lograrlo, el difunto necesitaba la ayuda de un perro que lo guiara y transportara al otro lado del río. Por esa razón, algunos pensaban que eran enterrados junto a perros reales o con figuras de barro representando lo que era el xoloescuincle. Y esto, los arqueólogos han encontrado numerosos entierros prehispánicos con restos de perros en diversas regiones de México, y algunos de los hallazgos más importantes proceden de lo que es Teotihuacán y lo que es la parte de Tlatelolco, Colima, Michoacán. Por eso también son famosas las esculturas cerámicas de perros encontradas en las tumbas de Tiro del occidente de México, muchas de ellas con rasgos claramente asociados al xoloescuincle. Por eso, todos los perros eran sacrificados. No necesariamente, la evidencia arqueológica muestra que algunos perros fueron enterrados como ofrendas funerarias, pero no existen evidencias de que todos los difuntos recibieran un perro. La práctica variaba según la región, la época y la posición social de la persona. Además, algunos estudios sugieren que ciertas figurillas de barro podían cumplir simbólicamente la misma función que un perro real. Por eso, un símbolo que sobrevivió tras la conquista española, el xoloescuincle, estuvo cerca de desaparecer, pero logró sobrevivir en comunidades rurales. Actualmente es considerado una de las razas más emblemáticas de México y forma parte de lo que es el patrimonio biocultural del país. Por eso, en la tradición mexica se decía que los perros de color claro podían negarse a ayudar a ciertas almas. Y los relatos mencionan que los perros de tonalidades oscuras o rojizas eran los más adecuados para acompañar al difunto en su travesía hacia el Mictlán. Por ello, el xoloescuincle no era visto simplemente como una mascota, sino como un guía espiritual entre el mundo de los vivos y de los muertos. Una función sagrada que lo convirtió en uno de los animales más importantes de la cosmovisión mesoamericana, el xoloescuincle. Hoy les he platicado. Pues vámonos con un tema, y este tema que voy a enviarles para todos ustedes, y esto dice: saludos para nuestra amiga que nos está acompañando y está disfrutando de toda la música, la señora Isela, y le mandamos saludos también para nuestro amigo que ahí está, el señor Patricio. Y esto dice: prometiste volver. Ya son las 16 horas con 52 minutos y regresamos ya para despedirnos.

0: estuvo la voz y la gran presencia del Trono de México que nos ha interpretado Prometiste Volver. Estamos llegando a la parte final de este espacio. Saludo con mucho gusto a los amigos de Agustín Luján y familia en Tonatico, Estado de México. Ahí nos está acompañando Agustín Luján. Le mandamos el saludo con mucho cariño. Sabemos que hay gente que nos acompaña también de Villa Guerrero, familia Betancourt. Saludos para ustedes, Agustín Luján en Tonatico, Estado de México. Para nuestro amigo Pancho Romero, allá está Francisco Romero, su esposa. Por ahí está Salustia Velázquez. También le mandamos saludos al señor Graciano Romero y toda la familia que nos acompaña. Llegó doña Tere tarde, dice, ya no me va a dar tiempo, dice, para el tema. Por ahí se lo voy a quedar a deber, el tema de Amor Eterno, es que tiene como 5 o 6 minutos y ya no nos da tiempo, pero bueno, vamos a despedirnos. Saludos también para nuestro amigo, ahí está Oscar, igual César también por ahí trabajando, y don Toño, que está bien puestísimo echándole todas las ganas. Pues ya nos vamos, deseo que tenga una excelente tarde, que Dios me los bendiga, si Dios nos lo permite, ya no dispone otra cosa, el próximo viernes estamos de regreso. Deseo que sean felices hoy y siempre, y que pasen lo que resta de este día miércoles una maravillosa tarde. Sean felices hoy y siempre. Torres Zapata, Franco te dice, hasta el viernes, primeramente Dios, si Él lo permite y no dispone otra cosa. ¡Vámonos!
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los retratos musicales a través de la historia de una nación son las estampas de México. Son las estampas de México. Todo un patrimonio de géneros e intérpretes que componen con su legado sonoro las estampas de México. Esto fue.

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3: 3 de junio. Día Mundial de la Bicicleta. 1548. Muere Juan de Zumárraga, religioso franciscano español, quien destacó por ser el primer obispo y el primer arzobispo de México. Además, fue testigo del milagro de la Virgen de Guadalupe y trajo la primera imprenta al Nuevo Mundo. 1861. Es asesinado en la hacienda de Caltengo, Tepeji del Río, Melchor Ocampo. Fue uno de los ideólogos políticos más importantes de la etapa de reforma liberal. 1863. El periódico conservador El Cronista de México, clausurado por Benito Juárez, vuelve a publicarse. 1875. Muere Georges Bizet, compositor francés. Su última obra, Carmen, se convirtió en una de las obras más populares e interpretadas de todo el repertorio operístico. Y 1932. En la Ciudad de México sucede un terremoto que deja más de 300 muertos.
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3: Tasqueños ilustres. En los siglos 18 y 19.
4: Doctor José Joaquín Verdugo Rivera Ulloa y Taboada. Hijo de don Martín Verdugo Aragonés y de doña María de Rivera, y por lo tanto, cuñado de los señores Borda, don Francisco y don José, y tío del doctor don Manuel de la Borda. Nació el 6 de marzo de 1708. Comenzó sus estudios en 1720 en el Colegio de San Ildefonso, donde cursó por 11 años con gran éxito en gramática latina, filosofía y cánones. Inmediatamente recibió las Sagradas Órdenes en 1731. Fue cura en Taxco, donde desempeñó el curato por su majestad, y fue además juez eclesiástico, visitador de testamentos y obras pías y comisario del Santo Oficio. Murió el 29 de septiembre de 1768.
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0: Para levantar la iglesia fueron necesarios los permisos del virrey y el de las autoridades eclesiásticas. El primero se obtuvo por un decreto del 12 de febrero de 1751 y el segundo por licencia concedida por el arzobispo don Manuel José Rubio y Salinas. El 23 de febrero del mismo año, José de la Borda, rico minero, puso como condición para edificar el templo que nadie en lo absoluto interviniera en la construcción del mismo, ni en los manejos del dinero, y a ello se debe la perfecta unidad de estilo que se aprecia en Santa Prisca, ya que fue edificado el templo bajo la vigilancia de una sola persona, don José de la Borda.
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1: Y con este tema, saludamos Audio Sistemas Fantasy.

0: Saludos para el ingeniero Raúl, sonido fantasy. ¡Órale! Y se vale bailar. ¡Arriba salir, hombre!
1: Y eso.

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